invitar a alguien muy especial para mí. Ella es la princesa de mi casa, mi hija Alira Rivera. Yo quiero invitarla a que ella venga junto a mí a adorar al Rey de Reyes y Señor de Señores. Amén. Decía el salmista David: las misericordias del Señor cantaré perpetuamente. De generación en generación haré notoria tu fidelidad con mi boca. Y yo creo que no hay cosa más grande que uno pueda ver como mamá y papá en el Señor, que ver a sus hijos también sirviéndole al Señor. Y si hoy estamos aquí, nos levantamos por ellos también. Y declaramos, oh Dios, que la lluvia tuya de bendición y de avivamiento cae sobre nuestros hijos y nuestras generaciones.

Jehová le ha llamado. Dale un fuerte aplauso al Rey de Reyes y Señor de los Señores, a su nombre. Levanta tus manos, levanta tus manos. Yo no sé cómo el enemigo

le seguimos. ¿Cuántos saben que ángeles y querubines se están paseando? Quiero que levantes tus manos y lo declares en tu vida y dice así: ángeles, allá arriba, allá arriba, allá arriba, también con las manos arriba, dice: sepa, es que el Dios de pacto lo está haciendo. Ángeles,

Hola, Sid Roth, aquí. Bienvenidos a mi mundo que es naturalmente sobrenatural. Mis invitados dicen que a la iglesia le falta una pieza vital para el despertar de los últimos tiempos. Y hay un código divino que desbloquea este misterio. A continuación, he pensado por mí mismo en todas las áreas de la vida, excepto en una. No sabía nada hasta que descubrí un ámbito donde la verdad no es lo que parece. Un reino donde la verdad se convierte en realidad. He pasado más de 50 años investigando el mundo de lo sobrenatural. Cada momento ha conducido al evento principal. Millones de judíos serán salvados.

0: Llevados en todo el mundo. El deseo del corazón de Dios es que todos crean para que ninguno perezca. A eso se le llama la mayor gloria. ¿Tú lo crees? El Espíritu Santo es bienvenido aquí. Ven y fluye. Mis invitados Grant y Halle Berry son creyentes judíos mesiánicos. Su historia comienza con uno de ellos cuando era empresario en el mundo de la alta moda de los cosméticos, mientras que la historia del otro se remonta a una cultura de drogas y rock and roll. Juntos, sus caminos convergieron en un solo propósito. Ahora, Grant, por favor, cuéntanos cómo comenzó todo.
1: Nací en Londres, Inglaterra. Éramos judíos seculares y una familia próspera. Crecí, mis padres se divorciaron y busqué respuestas espirituales y empecé quise tener una relación con Dios. Tengo que decir que no lo encontré en la sinagoga, sí. Emigré a Estados Unidos en 1979. Mi madre había iniciado una compañía de cosméticos y trajo el brillo corporal de hecho al mundo, entre otros artículos cosméticos interesantes. Poco después empecé a aventurarme por mi cuenta. Inicié una compañía que llevaba colores de alta moda al mercado masivo llamada Pirate Cosmetics. Entonces comencé a tener una carrera muy exitosa. Empecé a probar el éxito y el dinero del mundo.
0: Ahora dime, ¿qué tan exitoso fuiste en tu negocio?
1: Para ese entonces estábamos ganando entre 1.5 a 2 millones de dólares al año en ventas. Pero algo en mí hacía falta. Y debo decir que era un poco como Jekyll and Hyde. Era joven, era un exitoso emprendedor en el día y en la noche un buscador algo deprimido. Empecé a experimentar con drogas y cosas así. Y el cristianismo no es una opción para los judíos. Nací en 1959, 15 años después del Holocausto. Y por supuesto, las cosas que le hicieron a los judíos en nombre del cristianismo, para la mayoría de los judíos solo, no podemos ir ahí. Hay una resistencia a nuestra sangre. De hecho, fui a EST, que era un programa de autoayuda. Fue la única vez en mi vida que negué la existencia de Dios y pasé por el peor periodo de mi vida.
0: Ese programa es realmente parte de algo llamado Nueva Era u ocultismo. Continúa.
1: Claro. Comencé a incursionar en la astrología, en la clarividencia e incluso en la brujería. Y empecé a hacer cosas espirituales, experimentar cosas espirituales en ese ámbito. Aún así, algo en mi corazón no estaba bien. Y de repente, esta mujer cristiana aparece en mi vida. Ella tenía una abuela rusa judía, amaba al pueblo judío y, por supuesto, estaba haciendo cosas espirituales que estaban en el campo incorrecto. Ella empezó a hablarme de la verdad y del Evangelio, pero nunca citó escrituras del Nuevo Testamento. Solo citaba escrituras hebreas. Y hablaba del Nuevo Testamento porque sabía que no podía recibir el Nuevo Testamento. Así que comenzó a construir un puente para mí, que el cristianismo, de hecho, era judío. Y algo significativo estaba pasando, sí, porque ahí estaba yo, uno de, supuestamente, de los pueblos elegidos, sin tener una relación con Dios, buscando una relación con Dios. Y Dios hablaba con ella todo el tiempo. Y tenía diálogo. Y sabía qué pasaba. Lo sabía.
0: ¿A eso se le llama provocar celos a los judíos?
1: Yo sí realmente fui llevado al Mesías por celos. Llegué al punto en el que dije, está bien, debo comenzar a buscar a Dios por mi cuenta de nuevo. Y tomé la decisión de subir a mi habitación cada noche por 3 semanas. Y orar al Dios de Abraham. Mis oraciones subían al techo y caían al suelo. Nada. No había comunicación. Estaba frustrado. Y de alguna manera me alejé de Mary. Pasaron un par de meses y un día le expresé mi frustración. Bueno, dijo, he intentado decírtelo por

0: meses. No puedes tener al Padre sin el Hijo. El Hijo es el camino de salvación tanto para judíos como para gentiles. Es lo mismo. Y me reí como solía hacerlo. Y caminando a casa una noche, sentí ese vacío, Sid, dentro de mí. Siento que casi todos en el mundo pasamos por un periodo donde específicamente Dios toca a nuestra puerta y podemos sentir ese vacío en el corazón. Y Mary me dijo algo esa noche, y tampoco citó Apocalipsis 3:20. Dijo, «He aquí, yo estoy a la puerta y llamo. Si alguno oye mi voz y abre la puerta, entraré a él y cenaré con él». Y en un instante, y sí, tú escribiste sobre esto, y es asombroso porque escribiste un libro que has enviado a muchas personas judías. Pensaron por sí mismos. Eso me pasó. En ese momento, pensé por mí mismo. Y me di cuenta, ¿y si los líderes judíos se equivocaron? ¿Y si cometieron un error? ¿Si lo que dice Mary es correcto? No pude esperar para correr a mi habitación y extendí los brazos, cerré los ojos y dije, Dios de Abraham. Sí, sí, sí, Yeshua, sí, Jesús, es tu hijo. Quiero saberlo. Quiero saber la verdad. Y en ese momento, un viento real entró a mi interior. Miré hacia las ventanas y el suelo. Traté de racionalizar la experiencia, pero desde ese momento creí. Noviembre del 84. Avanzando rápido, le dije a Mary, dame una Biblia. La leeré. Abrí la Biblia el primer día, ¿sí? Y no pude dejar de leerla. Era como un imán para mi corazón. Desayuno, almuerzo, cena, mis socios de negocios pensaron que estaba loco. Llegué a casa y mi hermano me llamó y los problemas comenzaron. Nuestro contador interno malversó fondos, falsificó mi firma y robó más de $100,000 que teníamos. Habíamos comenzado otra compañía y las cosas estaban creciendo muy rápido. Y decidí comprarme un auto, un Maserati rojo. Así que lo conducía por la ciudad y los acreedores contrataron a un detective y reportaron que vivía la gran vida gastando todo el dinero. Y le dije a Mary, tengo que salir. Fuimos a las montañas. Algo en mí se rompió. Había tratado tanto de encontrar paz interior y felicidad en el dinero, pero esa noche, conduciendo a casa, toda la resistencia en mi corazón de repente desapareció. Fue como un velo. Ese fue mi día, Sid. Fue mi día en el que el Señor puso su mano sobre mí. Y de repente lo entendí. Me di cuenta de las cadenas emocionales que llegué a sentir tan dolorosamente mientras buscaba ser libre. ¡Es mi pecado! ¡Es mi pecado! ¡Es mi pecado! Pero en ese mismo momento, supe que Jesús había pagado el precio. Y regresé a mi habitación en mi apartamento y solo estuve clamando. Estuve clamando al Señor, confesando mis pecados. Y de repente, estas dos oscuridades salieron de mi cuerpo y el Señor me estaba exorcizando en el suelo de mi habitación. Y de repente, un río de paz entró en mi alma, lavándome. ¡Era libre! Y lo sabía. Él pagó el precio cuando confesé mi pecado. Las cadenas se rompieron. 4 días después, en ese mismo suelo de mi habitación, ni siquiera había estado en una iglesia. Comencé a orar en estas lenguas extrañas. Y miraba a mi reloj pensando, tengo orando como 10 o 15 minutos. Y había pasado 1 hora y media. Te digo, si desde ese momento nunca miré atrás. Soy humano, no soy perfecto, he cometido errores en mi vida, pero quiero pasar el resto de mi vida agradeciéndole por lo que ha hecho por mí.
1: Hay personas viéndonos ahora mismo, en este momento, que dicen, ese hombre conoce a Dios. Yo también quiero conocer a Dios. Hay algo en mí que falta, como lo que él tenía.

0: mía. Quiero que hagamos una oración en la que abrirás la puerta de tu corazón para conocerlo. Y te prometo que al abrir la puerta Él entrará. Repite esta oración en voz alta. Querido Dios, soy un pecador contra ti y solo contra ti.
1: He pecado.
0: Y lo siento mucho. Creo que tu sangre limpia mis pecados. Y estoy limpio. Y ahora que estoy limpio, Jesús, ven y vive dentro de mí. Gracias por salvarme de mis pecados. Gracias por ser mi Señor. Amén.
2: Amén.
0: Ahora, sentada junto a Grant, está su esposa, Hallie. Hallie, viniendo de una familia judía ortodoxa, tú estabas en rock and roll y drogas. Eras una chica fiestera, por decirlo de otra manera. Y conociste al Mesías de Israel y a Grant Berry. ¿Cómo es que los dos pudieron llegar a estar juntos?
3: Pero lo hicieron. Gracias, Señor.
0: ¿Qué pasó?
3: Bueno, crecí en un hogar judío ortodoxo. Iba a la sinagoga todos los fines de semana y éramos muy observantes de la Torah en la medida de lo posible. Y hablaba hebreo, fui a yeshiva. Y cuando era un adolescente nos volvimos más conservadores. Y cuando tenía 16 años, mis padres se divorciaron. Crecer en un hogar ortodoxo lleno de tradición y religión, pero sin relación con Dios, ¿qué tenía que hacer? Bueno, yo fue un momento traumático para mí a los 16. Y solo me rebelé, me introduje en las drogas y en el rock and roll. Y permanecí en ese estilo de vida por un tiempo. Trabajaba, tenía amigos, vivía una vida normal, pero me sentía miserable, completamente perdida. Y me mudé al sur de California. Y para entonces, mis hábitos me llevaron a la adicción. Y eso me llevó a un grupo de 12 pasos, donde aprendí principios espirituales, pero no de una relación con Dios. Y yo no conocía a Dios. Y un día conocí a una mujer, y ella estaba radiante. Pude ver un resplandor en ella, y cuando me acerqué dije, ¿qué te hace tan diferente? ¿Por qué? ¿Qué es lo que tienes? Y dijo, tengo a Yeshua HaMashiach. Jesús es mi Señor y Salvador. Y dije, eso está bien para ti, pero soy judía. Nos vemos. Yo no podía aceptarlo. Podía ser budista, podía seguir a un yogui, podía hacer otras cosas, pero no podía seguir a Jesús. Nunca hablamos de eso en mi familia y nunca aprendí sobre eso en yeshiva.
0: ¿A ti te dijeron que no creyeras en Jesús?
3: Nunca fue una conversación. Solo sabía que debía alejarme. Y lo hice. Y poco tiempo después, estaba en casa de un amigo y tomé un libro. Empecé a leer el libro y leía Mateo 5, las bienaventuranzas. Bienaventurados los pobres en espíritu. Bienaventurados los pacificadores. Fue como un momento en cámara lenta. Por primera vez en mi vida, algo tenía sentido. Como si supiera en mi espíritu que eso era verdad. Bueno, seguí leyendo y vi que estaba escrito por Jesús. Y pensé, ¡oh, no! Bueno, de hecho, no fue lo que dije. Dije algo que no puedo repetir en este programa. Y cerré el libro y dije, ¡ay, Dios mío! Sabía que era verdad. Pero también sabía que, como judía, esto estaba prohibido para mí. Me mudé de vuelta a Nueva Jersey. Y en una tienda vi esa luz de nuevo. Y le dije a esa mujer, solo lo sabía, su rostro era diferente. Trabajaba en la caja registradora y aunque había muchas personas ahí, ella fluía. Solo veía amor y paciencia y bondad. Veía todo el fruto del Espíritu sobre ella sin saber qué era. Y dije, ¿qué es lo que te hace tan diferente? Dijo, tengo a Jesús. Y le dije, quiero a Jesús. Así de sencillo. Fue como si las barreras se fueran. Nada me bloqueaba y estaba lista.

0: Bien, ahora, siendo creyente, ¿cómo decidieron estar juntos?
1: Nos conocimos en una reunión de oración. Pero en ese momento estaba inmersa en la iglesia. Tengo que decir que aún había algo que no estaba completo en mí. Estaba desconectada de mis raíces judías. Y conocí a este hombre, Grant Berry, en una reunión de oración. Y comencé a leer uno de sus libros. Y en ese libro había una frase que cambió mi vida aún más. Decía: el cristianismo es la verdadera y adecuada extensión del judaísmo. Y en ese momento fue como si el velo se levantara de mí, pero sabía que era judía y creyente y necesitaba conectarme con mi herencia judía. Y poco después de eso nos casamos.
0: Bien, ahora viene lo que todos quieren saber de manera clara y concisa. La espada plástica, ¿de verdad te hizo libre? Quiero oír esta historia.
1: Y lo que no compartí es que estuve tomando un medicamento por años, como muchas personas. Yo, de hecho, lo tomaba como si fuera vitamina. Ni siquiera sentí que me hiciera algo. Pero, aunque Grant nunca me dijo que quería que lo dejara, sabía que estaba orando. Y yo fui convencida por el Espíritu Santo y comencé a dejarlo poco a poco. Y con el tiempo, entonces, bueno, me tomó un par de meses, pero lo dejé por completo. Y de repente, comencé a enfrentarme a la depresión, ansiedad, miedo, tormento, día tras día, día tras día. Y como había estado medicada por mucho tiempo, no entendía lo que era una batalla. Grant sabía que estaba luchando, así que un día subió a nuestra habitación. Él había predicado con una espada como esta. Y
2: desfúndala.
1: La desenfundó y tomó la espada, la puso en mi mano y dijo: es de plástico, lo prometo.
0: Espero que así sea.
1: La puso en mi mano y dijo: necesitas aprender a luchar. Y en voz baja le dije: necesitas alejarte de mí. ¿Por qué? Porque me daba vergüenza, porque no entendía lo que significaba realmente luchar. Y entonces empecé. Sabía las escrituras, ¿sí? Ninguna arma forjada contra mí prosperará. Soy una hija de Dios. Todo lo puedo en Cristo que me fortalece. Y luego comencé a declararlo, ¿de acuerdo? Y de verdad a declarar la palabra de Dios. Y te diré que ese día, en lo natural, nada cambió. Pero en el reino espiritual, ese fue el comienzo de mi liberación. Así que llamé a la depresión, miedo, ansiedad y el tormento, los llamé lositas. Losititas, ibitas, sedomitas, pericitas. Todos ellos. Entonces, y también me había dado una escritura, Salmo 40. Yo puse mi esperanza en el Señor y escuchó mi clamor. Me sacó del hoyo de la desesperación. No estaba esperando pacientemente al Señor, para ser honesta contigo. Pero sí tomó tiempo, pero poco a poco, todos los días en la lucha, citando las escrituras y proclamando y declarando la palabra de Dios, los citas se fueron.
0: Ahora, Grant, por favor, necesito que describas de manera concisa y brevemente el plano del Código Divino de Romanos 9 al 11.
2: Es como una espada de doble filo. Suena la alarma, un 911, pero nos está enfocando en los capítulos del 9 al 11 que hablan sobre Israel y la iglesia. Hay una parte significativa que la iglesia actual está perdiendo, que tiene todo que ver con el padre restaurando a su familia hacia él. Escucha, restaurando el amor y la unidad. De hecho, respondiendo la oración de Yeshua, trayéndonos a una unidad completa. Y sí, debemos mirar a los dones y el poder del Espíritu Santo y todo lo que se promueve aquí en lo sobrenatural. Y sí, debemos ver el gobierno y la autoridad que el Señor quiere liberar en nosotros. Pero el corazón de este último gran avivamiento no será recordado por el poder. Será recordado por el amor que se restaura en la familia de Dios para derribar.

activar la división que el enemigo ha traído y que nos despoja de una gran parte de nuestro poder. Y ahora el Señor necesita reconstruir este amor y unidad. Y la base para la restauración de Israel es la unidad entre creyentes judíos y creyentes.

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1: Señor, en este caminar contigo yo lo he visto. Tú das esfuerzo al cansado. Tú levantas al que está caído. Tú consuelas al que está afligido. Y cada vez que vengo a ti, recibo nuevas fuerzas.

0: es a correr a Él, porque ¿a quién más sino a Él? Fortaleza mía, mi roca, mi Salvador.
1: Esfuerzo alcanzado.
0: Tú levantas al caído.
1: Levantas al caído.
0: Él lo está haciendo esta noche.
1: Consuelo al afligido.
0: Él está junto a ti para levantar.

0: nuevas fuerzas tú nos darás. Esta noche, esta es la noche donde Él te dará esas nuevas fuerzas. Correrás y no te cansarás. Está viniendo esta unción ahora.
1: No me cansaré.
0: Junto a ti, fuerte yo seré.

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1: Te adoramos, Jesús. Santo y digno Dios. Queremos más de tu presencia, Señor. Queremos más de ti, Dios. Queremos más de ti. Recuerde que mientras cantamos, oramos lo que cantamos. Hablamos por fe, no por vista. Declaramos las cosas que no son como si fuesen. Te adoramos.

fuerte aplauso al Señor, al león de la tribu de Judá. Aleluya, aleluya. Vamos, sube ese aplauso, súbelo, súbelo.

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Levanta tus manos. Todo lo que necesitas es que la hora descienda. Si tú lo pediste, que Él descienda sobre ti. Levanta tus manos y adóralo. Él viene cuando le adoras.

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2: Y hablando de generaciones, yo quiero en esta noche invitar a alguien muy especial para mí. Ella es la princesa de mi casa, mi hija Alira Rivera. Yo quiero invitarla a que ella venga junto a mí a adorar al Rey de Reyes y Señor de Señores. Amén. Decía el salmista David: las misericordias del Señor cantaré perpetuamente. De generación en generación haré notoria tu fidelidad con mi boca. Y yo creo que no,

No hay cosa más grande que uno pueda ver como mamá y papá en el Señor que ver a sus hijos también sirviéndole al Señor. Y si hoy estamos aquí, nos levantamos por ellos también. Y declaramos, oh Dios, que la lluvia tuya de bendición y de avivamiento cae sobre nuestros hijos y nuestras generaciones.

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2: Salmo 34. Bendeciré a Jehová en todo tiempo. Su alabanza estará de continuo en mi boca.
3: En Jehová se gloriará mi alma. Oiránlo los mansos y se alegrarán.
2: Engrandeced a Jehová conmigo y ensalcemos aún a su nombre.

0: los que buscan a Jehová no tendrán falta de ningún bien.
1: Venid, hijos, oídme. El temor de Jehová os enseñaré.
0: ¿Quién es el hombre

0: Jehová oyó y los libró de todas sus angustias.
1: Cercano está Jehová a los quebrantados de corazón y salva a los contritos de espíritu.
0: Muchas son las aflicciones del justo, pero de todas ellas le librará Jehová.
1: Él guarda todos sus huesos, ni uno de ellos será quebrantado.
0: Matará al malo la maldad, y los que aborrecen al justo serán asolados.
1: Jehová redime el alma de sus siervos, y no serán asolados cuantos en él confían.
0: Palabra de Dios.

0: Bienvenido a mi mundo, que es naturalmente sobrenatural. Mi invitado, doctor en divinidad y teología y erudito bíblico, se preguntaba por qué a Satanás, en el libro de Job, se le permitió entrar en las cortes del cielo y cómo Satanás tuvo la audacia de discutir con él en el cielo. Cuando Dios le dio la respuesta, sacudió toda su teología. En breve.
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0: Bienvenido, Espíritu Santo. Reconozco que estás aquí en grande. Esta es tu plataforma. Toma el control. En el nombre de Jesús, libero tu gloria ahora. Mi invitado, el doctor Francis Miles, quedó asombrado por los resultados milagrosos al rastrear los pasos del rabino Jesús en las cortes del cielo. Muchos creyentes, incluso quienes han estudiado las cortes celestiales, ni siquiera consideraron estos derechos legales. Antes de que describas brevemente las cortes del cielo, te diré algo. Cuando él viene a este programa, tenemos más milagros. ¿Recuerdas cuando mostraste la cuerda?
2: Y la línea de sangre.
0: La línea de sangre. Los milagros explotaron. Bueno, creo que lo mismo pasará.
2: Te hablaré de la corte del cielo tal como el Señor me lo reveló. Verás, yo por mucho tiempo no entendí que había un aspecto judicial en el reino de Dios, pero al llegar la revelación de la corte del cielo, las cosas se expandieron en mi mente, pero lo que me hizo comprenderlo es que el Señor me habló, dijo, Francis, mira a tu alrededor. No hay en la tierra un gobierno respetable que pueda existir y funcionar sin un sistema judicial. Y dijo, yo dirijo el gobierno más grande del planeta. Luego me dio un ejemplo, dijo, si tú o un ciudadano estadounidense, por ejemplo, comete un delito en Australia, no puede ser juzgado en una corte de

0: este país. La razón es que nuestro sistema judicial no tiene jurisdicción sobre los delitos cometidos en Australia y viceversa. Y Dios me dijo lo que creo que pasa cuando infringes la ley de Dios. No puedes ir a la Corte Suprema, pues no tienen jurisdicción sobre la ley de Dios. Tienes que ir a una corte espiritual que representa ese gobierno para asuntos como ese. Así que así es como funciona la Corte del Cielo.
1: Habla sobre las consecuencias de violar la ley.
0: Sí, y hay consecuencias por violar la ley de Dios, y es una de las razones por las que Satanás tiene gran éxito sobre el cuerpo de Cristo, porque no entienden que Satanás tiene acceso a la corte del cielo para presentar acusaciones en nuestra contra por violar la ley de Dios. Y muchas personas ven frenados sus destinos, los milagros que deberían pasarles se ven retenidos debido a las legalidades que permiten que Satanás actúe en el ámbito espiritual. Por eso Pablo dice, ni den lugar al diablo. Porque él entendía estas legalidades en la esfera del espíritu. Sí, hemos visto milagros increíbles, hemos visto tumores desaparecer, hemos visto a personas que no ascendían recibir aumentos después de que lidiamos con las legalidades que tenían en el ámbito espiritual, solo al presentarles el concepto de la corte del cielo. Cuando Jesús, en Israel, había muchas escuelas rabínicas, muchos rabinos. Jesús pertenecía a una clase de rabinos conocidos como rabinos con Eshmijá. Sí. Un rabino con Eshmijá era un rabino con autoridad. Eran rabinos muy especiales porque para ser un rabino con Eshmijá debías tener confirmación divina. Debías tener confirmación divina que te convertía en un rabino diferente de los rabinos tradicionales. Ahora, ¿por qué es importante? Los rabinos con Eshmijá que demostraban tener Eshmijá tenían autoridad. ¿Qué autoridad? La autoridad para representar una perspectiva fresca de la Torá. Entonces, Jesús llegó a Israel como un rabino con Eshmijá. Por ejemplo, déjame explicar a qué me refiero. ¿Recuerdas cuando Jesús dijo, «Vengan a mí todos los que están fatigados y cargados, porque mi yugo es fácil y ligera mi carga»? Desde una perspectiva gentil, ¿qué vemos? Vemos un yugo alrededor de un buey. Pero en la tradición rabínica, Yeshua no habla de eso. Porque en la tradición rabínica, el yugo de un rabino era su interpretación de la Torá. Y Yeshua decía, escucha, ven a mí. Conozco la Torá mejor que cualquier rabino anterior a mí. Puedo reinterpretar la Torá de manera que te traiga vida, no muerte. Por eso, cuando este libro, Rabino Jesús, y lo dice bien, trae la corte del cielo desde esa perspectiva rabínica de Yeshua, es completamente transformador.
1: Sí, me recuerda que en el Nuevo Pacto, cuando hablan de Yeshua entrando a la sinagoga, dicen, él es diferente a los otros rabinos, habla con autoridad.
0: Sí, a eso se referían, dijeron, habla con autoridad. Era porque tenían Eshmijá, él dijo que podía interpretar la Torá, porque ningún otro rabino podía hacerlo. Los rabinos que no tenían Eshmijá solo podían seguir las tradiciones de otros rabinos. Lo aprendieron, pero al rabino con Eshmijá se le permitía reinterpretar la ley de Moisés en su contexto adecuado. Y llega Yeshua y cambia por completo cómo veía el pueblo judío la ley de Moisés. Y así el espíritu detrás de la ley se revela apropiadamente.
1: Tú dices que... sin un juicio, Satanás tiene el derecho legal de negar o retrasar nuestro destino.
0: Sí.
1: Explícate.
0: Esto es importante. Aunque Yeshua murió por nosotros en la cruz y nacimos de nuevo, sabemos que vamos al cielo. Eso no nos da licencia para pecar o quebrantar la ley de Dios. Si lo hacemos, aunque nacimos de nuevo, Satanás tiene el derecho legal para utilizar la evidencia de este comportamiento pecaminoso ante la corte del cielo. ¿Para qué? No detendrá nuestra salvación, sino para retrasar o incluso negar el destino.
1: Ahora, tú tuviste un incidente con brujería que casi te costó la vida. Cuéntame sobre eso.
0: Wow. Sí, este fue el más inusual de los ataques demoníacos que tuve en mi vida. Pero de ahí surgió una de las revelaciones fundamentales más poderosas que está haciendo avanzar a miles de personas en todo el mundo. Sí, en 2015 viajé a Zambia para celebrar la despedida de mi madre Esther, que acababa de trascender al cielo. Estando ahí después de la despedida, recibí una llamada de un misionero estadounidense que

0: tiene una gran iglesia en Zimbabue, y para darme sus condolencias. Y luego me invitó a volar a Zimbabue a la semana siguiente para hablar ante 5,000 delegados en una conferencia. Acepté. Pero el día en el que debía volar hacia allá, y cuando me recogió un amigo que es apóstol, conducíamos hacia el aeropuerto, a solo 45 minutos de distancia en auto. A mitad del camino, Sid supe que estaba en problemas, como nunca antes. He tenido ataques demoníacos porque estando al frente en el campo de batalla, en el ministerio, el enemigo te ataca, es parte del trabajo. Pero fue a otro nivel. Comenzó de una manera muy extraña. Sentí como si alguien tomara una pala y cavara la tierra y la pusiera en mis pies. Luego siguió subiendo. Pensé, ¿qué pasa? No le dije nada a mi amigo y pensé, ¿qué es esta extraña sensación? Y empecé a orar en lenguas. Mientras él hablaba, pero seguía subiendo, subía, y cuanto más subía por mi cuerpo, más y más débil me sentí. Al final llegó a mi vientre. Sid, al llegar al aeropuerto, era como un hombre de 90, mejor dicho, como un viejo nada saludable. Apenas podía caminar. Le dije a mi amigo, estoy bajo un ataque severo. Nunca me sentí así. Parte de mi mente pensaba, necesito irme de aquí. Deben ser espíritus territoriales intentando matarme. Debo salir de aquí. ¿Sabes? No podía esperar para subir al avión. Pero antes de llegar al avión, el Espíritu Santo dijo, si subes al avión, morirás. Me dijo, ay, un ataque demoníaco se levantó en tu contra. Si subes al avión, morirás. Debes dejarme romperlo, ayudarte a romperlo antes de que te vayas. Y supe que estaba en problemas. Nunca estuve en un hospital en mi vida, pero me llevaron a un hospital llamado Centro Médico San John, en Lusaka, Zambia, Sid, donde me internaron. Y el doctor dijo, este hombre tiene problemas, me pusieron tubos, todo tipo de medicamentos, y debido a mi debilidad, no podía dar tres pasos sin perder el aliento. Dejaron a uno de mis hermanos menores en el cuarto para que me acompañara si debía ir al baño. Bueno, Sid, a las 2 de la mañana, en el hospital, escuché la voz del Espíritu Santo y dijo, Francis, levántate, sal al patio del hospital. ¿A las 2 de la mañana? Espíritu Santo, ¿me voy a escapar del hospital? Llegué al jardín de flores y el Espíritu Santo me dijo, Francis, es hora de que te libere ahora. Me dijo, recoge la tierra. Y recogí la tierra en mis manos. Dije, Dios, tengo la tierra. Él me dijo, las brujas que intentan matarte hablaron con la tierra y le ordenaron que tragara tu cuerpo en una muerte prematura. Es por eso que sientes que la tierra sube. Si llega a tu cabeza, morirás. Y dijo, háblale a la tierra y dale una instrucción diferente. Dile a la tierra quién eres en el reino, que te necesito y revierte la maldición y vivirás. Y Sid, bajo la unción del Espíritu Santo, por primera vez en mi vida, aunque mi mente se sentía extraña, mi espíritu se emocionó. Pero mi mente teológica preguntaba, ¿dónde? Y buscaba la teología para esto. Cierto. Pero mi espíritu sabe que eso es Dios, pero mi mente teológica tenía un ataque. Pero aún así obedecí a Dios. Tomé la tierra y un espíritu de profecía cayó sobre mí. Y dije esto, salió de mi espíritu. Tierra, tierra, tierra, escucha la palabra del Señor. Sid no sabía que era un versículo exacto del libro de Jeremías. Jeremías 22:29. Tierra, tierra, tierra, escucha la palabra del Señor. Y comencé a profetizar a la tierra sobre quién soy yo. Revierto la maldición de las brujas. Tienes que dejarme ir. Y el Señor me dijo, Francis, ella te escuchó.
1: ¿Qué?
0: Ella te escuchó. Sí, déjala ahí y ve qué sucede. Tomé la tierra y la volví a poner en el suelo. Sid, y te digo, no olvidaré lo que pasó después, mientras viva. La tierra que ahora sentía hasta mi cintura cayó al suelo con un golpe. ¡Pow! Y desde mis pies, el poder de Dios se activó en mis pies. Cuando llegó a mi frente, Sid podría correr una milla. Y entonces volví al hospital. Era como Elías.
1: Hubieras muerto si no hubieras tenido esa revelación.
0: Habría muerto ese día. Y volví a la cama del hospital y mi hermano me preguntó, ¿qué pasó? Y dije, no lo sé, pero fui liberado. Y luego dije, duerme, porque el Señor y yo tenemos algo que hacer. Amo las experiencias proféticas, pero la palabra de Dios significa mucho más para mí.
1: ¿Qué tiene que ver la tierra desde la Biblia? Es lo que quiero saber.
0: Bueno, el Señor comenzó a hablarme, me dijo, Francis, la tierra está viva. Y si tú y mi cuerpo de Cristo no comprenden eso,

0: Y no le hablan a la tierra, serán víctimas de brujas que conocen el misterio de la tierra en el planeta. Cuando entiendas que puedes hablarle a la creación y que la creación escucha tu voz, comenzará a moverse a tu favor.
1: Bien. Esta revelación es impactante, lo demostrarás cuando regresemos, pero no llegamos a la pregunta sobre lo que Dios te mostró acerca de Job, la revelación que sacudió tu teología. Te diré algo. Cuando regresemos, quiero que muestres cómo crear milagros con la tierra y quiero saber la revelación que Dios te dio del libro de Job. Vuelvo enseguida.
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1: Francis está recibiendo lo que creo que son revelaciones del fin de los tiempos. Por ejemplo, cuestionó del libro de Job. ¿Cómo es que Satanás tuvo la audacia de hacer lo que hizo en el cielo, en el libro de Job, pero Dios te respondió? Dime todo lo que Dios te dijo.
0: Me impresionó, Sid. Como teólogo quedé confundido al leer el libro de Job. No podía creerlo. Porque en el libro de Job dice que Satanás aparece en el cielo, el tercer cielo, ante la gloria de Shekinah.
1: Sí, leí eso y también me lo pregunté.
0: Con ángeles. Se presenta. Entonces leí eso y dije, Señor, algo está mal aquí, y como teólogo, porque Jesús nos dice, vi a Satanás caer del cielo como un rayo. Sabemos que fue expulsado del cielo. Así que y dije, Señor, no entiendo, ¿por qué está Lucifer en el cielo? Es más, alguien debe ser despedido de las fronteras del cielo por dejarlo cruzar. ¿Por qué? Esto no es Estados Unidos, vamos, esto es el cielo. ¿Cierto? Es la frontera tan porosa que Satanás llegó a la corte del cielo. Esperaba que Dios dijera, Satanás, ¿qué haces aquí? En cambio, el Señor no le pregunta a Satanás qué hace ahí en el cielo. Le pregunta, ¿dónde has estado en la tierra? Lo cual significa que Dios parece reconocer que la presencia de Satanás era legal. Pero no lo entendí. Un día Dios dijo, Francis, sé que esto es un lío teológico para ti, pero es muy simple. Sí, Satanás fue expulsado del cielo. Aquí ya no es su residencia. Pero se le ha dado acceso temporal a un aspecto del reino de Dios, la corte del cielo, porque ¿cómo podemos tener un juicio si el fiscal no se presenta? Así que Satanás es el fiscal, él es quien presenta acusaciones. Jesús no puede presentar acusaciones contra ti. Solo hay un acusador y se le dio acceso a la corte del cielo hasta que la era del pecado termine. Y tiene derecho legal hasta que Dios lo arroje al lago del fuego para entrar a la corte del cielo y presentar cargos contra los hijos de los hombres en la tierra que quebrantan la Torá, la palabra de Dios.
1: Te diré algo. He observado esa tierra de eso que está ahí. Eso.
0: La tierra.
1: Es tierra. He observado tu tierra.
0: Aleluya.
1: Dime, ¿por qué está ahí?
0: Bueno, estamos por hacer un acto profético porque van a suceder muchos milagros en todo el mundo. En realidad creo que nos ves por una razón, porque hoy se convierte en ese momento de poder en el que todo cambia. Es la revelación más valiosa que Dios me dio, casi muero obteniéndola. Pero los milagros que surgen a partir de esta valen más que la pena. ¿Por qué tenemos la tierra aquí? Porque haremos un acto profético. ¿Sabes que la tierra está viva y puede absorber brujería en tu contra?
3: Sí.
0: ¿Sabías que la tierra está tan viva que es capaz de absorber el desempleo en tu vida? Porque todos los recursos que necesitas están en la tierra, porque la tierra fue creada por Dios, el centro de la provisión divina. ¿Quieres un carro? No viene del cielo, viene de la tierra. ¿Quieres un esposo? No caerá del cielo, vendrá de la tierra. ¿Quieres una casa? Todo está en la tierra. Y por eso la Biblia dice, del Señor es la tierra y todo lo que hay en ella. Ahora, descubrí un versículo, Sid, que me sorprendió. No sabía que estaba en la Biblia. Un día el Espíritu Santo me dijo, ve al libro de Apocalipsis 12, versículo 15 y 16. Es un versículo interesante. Lo voy a leer de manera personalizada, pero resumiré lo que dice la Biblia en realidad.
1: De forma personalizada
0: sí,
1: lo haces.
0: Lo haré de manera personalizada porque así resulta aún más poderoso. La serpiente, el dragón, Satanás, echó de su boca agua como un río para ahogar.

0: a la mujer, quien creo que es Israel, y la iglesia. Pero después de eso, la Biblia dice, pero la tierra ayudó a la mujer y se tragó por completo el río del dragón.
1: Personaliza la escritura.
0: Y ahora lo diré de manera personalizada. Esta vez lo diré de forma personalizada. Así lo expreso porque quiero que lidies con eso en tu vida. Y las brujas o las personas controladas por demonios lanzaron maldiciones como un río desde su boca contra mí, para que así fuera arrastrado. Pero la tierra me ayudó, y la tierra abrió su boca, y entonces se tragó las maldiciones que ellos lanzaron por sus bocas.
1: Eso es fuerte.
0: Dios mío.
1: ¿Orarías ahora mismo?
0: Oraré justo ahora. Donde estés, quiero que hagas esto en tu propio tiempo, pero si deseas, pausa esto. Si tienes un demonio, pausa esta cosa. Quiero que tomes un poco de tierra en tus manos, y lo haré por ti como un acto profético. Prepárate para ver milagros en tu vida ahora mismo, porque vamos a ordenar a la tierra que se trague la brujería, el desempleo, la deuda en tu vida, y vamos a ordenar a la tierra que produzca prosperidad, aumento y favor en tu vida, porque adivina qué, la tierra está viva.
1: Y milagros.
0: Y los milagros se manifestarán en tu vida. Y tu cuerpo terrenal expulsará las enfermedades que ingirió. Vamos, hazlo ahora.
1: Justo
0: en el poderoso
1: ahora.
0: Nombre de Jesús. Y ora donde quiera que estés. Prepárate para un milagro. En el nombre de Jesús. Padre Celestial, te agradezco por este momento de milagros. En el nombre de Jesús. Tierra, tierra, tierra. Escucha la palabra del Señor. Como un hombre de Dios, te ordeno hoy, por todos los que ven este programa, te ordeno, tierra, tierra, tierra, que te levantes, abras tu boca porque Dios te dio una boca, y te ordeno que tragues toda la brujería que obra en contra del destino del pueblo de Dios alrededor del mundo. En el nombre de Jesús, tierra, tierra, te ordeno que te tragues el desempleo, porque la Biblia dice que la tierra está llena de la plenitud de Dios, no de desempleo, la plenitud de Dios. En el nombre de Jesús, ordeno a la tierra que se trague la deuda que rodea al pueblo de Dios, y ordeno a la tierra que ahora vomite y produzca bendiciones, favor, aumento, bienes raíces, avance, trabajos, en el nombre de Jesús, en la vida del pueblo de Dios. Y también ordeno a tu cuerpo terrenal, porque tu cuerpo proviene del polvo. Escucha la voz de Dios de la misma manera en que la tierra escucha la voz de Dios. Y ordeno a tu cuerpo terrenal que vomite ese cáncer. Presencié que un hombre vomitó el cáncer. Le ordené a un hombre que vomitara el cáncer, y él vomitó todo el cáncer. Salió algo negro después de la orden. Y su columna, el cáncer estaba en su columna, Sid, estaba en sus nervios y salió en la etapa 4. Ahora ordeno a tu cuerpo terrenal, digo cuerpo terrenal, terrenal, te ordeno como hombre de Dios que vomites ese cáncer, vomite esa diabetes, vomita esa enfermedad en el poderoso nombre de Yeshua. Amén. Te digo, Sid, siento que los milagros pasan en todo el mundo ahora por el poder del Espíritu Santo. Aleluya.
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2: Quiero dedicarle esta alabanza a todos los que se encuentran en esta noche, en este lugar. Aleluya, porque yo sé que vienen momentos a tu vida donde tú te sientes cansado espiritualmente. Aleluya, y quizás te han llegado momentos en tu vida de tornarte atrás. Dios te dice en esta noche, no te olvides de dónde te saqué. Bendito sea el nombre del Señor. Aleluya.

Nosotros somos Adoremos Juntos y queremos que tú te puedas unir en este tiempo de exaltación a Dios. Dice la palabra que nada ni nadie nos puede separar de su amor. Es decir, que sin importar la circunstancia que nosotros estemos viviendo, Dios nos está amando. Y decía el apóstol Pablo, ni lo alto, ni lo bajo, ni lo presente, ni lo porvenir, ni ninguna otra cosa creada nos puede separar de su amor. Así que vamos a declarar que su amor es eterno, vamos a declararlo todos juntos. Así que únete con nosotros en esta adoración en esta hora.

historias en las que el pueblo pasó por enfermedad, pasó por escasez, en las que el pueblo pasó por situaciones difíciles, por momentos que realmente lastimaron, hirieron su finanza, su salud, hirieron sus familias. Pero sabes que en un momento determinado el Señor les decía: si ustedes se arrepienten, si ustedes buscan mi rostro, entonces yo los perdonaré y sanaré su tierra. El texto más conocido se encuentra en Crónicas, donde Dios le dice al pueblo: si mi pueblo se humillare y buscare mi rostro, entonces yo vendré y sanaré su tierra. Y queremos que tú te unas a esta canción en esta hora, y vamos a pedirle al Señor que sane nuestra tierra, que sane nuestras vidas, principalmente si te encuentras pasando por un momento de enfermedad. Sabemos la situación mundial que estamos viviendo, pero queremos que tú te puedas unir y que pongas toda tu fe y toda tu confianza en el Señor en esta hora, declarando y pidiéndole a Él que sane nuestra tierra, que sane nuestras vidas, que sane nuestra familia, que Él venga con su manto, con su favor a nuestras vidas y nos sea sanando. Así que te quiero invitar en esta hora que te puedas disponer de todo corazón y puedas pedirle al Señor: sana nuestra tierra, sana mi vida, sana mi familia, Señor. Vamos a pedirlo todos juntos en esta hora.

Señor, nuestra oración en esta hora es que tú nos sanes, Dios. El mundo necesita de ti, Dios. El mundo necesita de tu gracia. El mundo necesita de tu favor, Señor. Por eso, Dios, hoy nos acercamos delante de ti. Y si tú estás viendo este video en esta hora y te encuentras en enfermedad, te encuentras pasando por un momento difícil, te quiero invitar a que pongas tu mano sobre tu cuerpo. Si estás desesperado, angustiado, lleno de dolor, pon tu mano ahí en tu corazón. Porque yo sé que el Espíritu Santo de Dios en esta hora quiere obrar en tu vida, quiere hacer un milagro en tu vida. Porque la Biblia es clara cuando lo dice: si mi pueblo se humilla y me busca, yo perdonaré sus pecados y sanaré su tierra. Y ahí donde estás, permite que el Espíritu de Dios en esta hora obre en tu corazón. Y que todas las enfermedades que estás sufriendo, la angustia por la que estás pasando, en esta hora se vaya. El cansancio que tienes en tu cuerpo, recibas nuevas fuerzas. Personas desanimadas que están perdiendo su fe, que pierden su esperanza. Personas que están pasando por momentos dificultosos, personas que están llenas de dolor, de lamento. Personas que aún siguen llorando por la pérdida de un ser querido. Personas que están sufriendo de enfermedades en este mismo minuto, que les cuesta levantarse, que les cuesta moverse. Personas que sufren de migraña. En esta hora yo le pido al Espíritu de Dios que sane tu cuerpo y que tú

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1: Cierra sus ojitos ahí y gócese, aleluya, en esta noche. Aleluya.

ね。Salgan esas palabras de agradecimiento al Cordero, al León, al Espíritu Santo de Dios, por este día, por esta semana que hoy se inicia. Presenta tu petición al Señor.

Eso será. Caen oposiciones. Caen oposiciones. Todo hombre fuerte que se ha opuesto está atado en el nombre de Jesucristo. En el nombre de Jesucristo.

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1: Bendeciré al Señor en todo tiempo. Su alabanza vivirá siempre en mis labios. Mi alma se gloría en el Señor. Que los humildes lo escuchen y se llenen de alegría. Engrandezcan al Señor conmigo. Exaltemos juntos su nombre. Busqué al Señor y Él me respondió. Me libró de todos mis temores. Los que miran hacia Él resplandecen y jamás quedan avergonzados. Este pobre clamó y el Señor lo oyó, lo rescató de todas sus angustias. El ángel del Señor acampa alrededor de los que le temen y los defiende. Prueben y vean qué bueno es el Señor, dichoso el que se refugia en Él. Teman al Señor ustedes sus santos, porque nada falta a los que le honran. Los leones pueden pasar hambre, pero a los que buscan al Señor no les falta ningún bien. Vengan, hijos míos, escuchen. Les enseñaré a honrar al Señor. ¿Quién desea amar la vida y ver días llenos de bien? Guarden su lengua del mal y sus labios de la mentira. Apártense del mal y hagan el bien. Busquen la paz y síganla con empeño. Los ojos del Señor están sobre los justos, sus oídos atentos a su clamor. El Señor se opone a los que hacen el mal para borrar su recuerdo de la tierra. Pero cuando los justos claman, el Señor los escucha y los libra de todas sus angustias. El Señor está cerca de los quebrantados de corazón. Salva a los de espíritu abatido. Muchas son las aflicciones del justo, pero de todas ellas el Señor lo libra. Cuida cada uno de sus huesos. Ni uno solo será quebrado. El mal destruye al malvado, y los que odian al justo serán condenados. Pero el Señor rescata la vida de sus siervos. Ninguno que se refugia en Él será declarado culpable.

0: ¿Cuántos pueden dar un grito de victoria? Oh, Cristo viene pronto por una iglesia que se está consagrando, que le está esperando, que le está diciendo: ven, Señor Jesús. ¿Cuántos estamos listos para el encuentro con nuestro Dios? Él viene por una iglesia que está intercediendo, una iglesia que está diciendo: ven, Señor Jesús. Pero también viene por una iglesia llena de gozo, llena de alabanza, una iglesia que se ha vestido de lino fino, una iglesia que dice: soy libre, soy libre, soy libre para alabarte. ¿Cuántos saben que en la presencia del Señor hay libertad? ¿Cuántos saben que en la presencia del Señor hay libertad? Libertad para danzar, libertad para gozarnos en Él. Amén. Oh, dale ese fuerte grito al Señor. Dile: yo soy libre.
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Sean bienvenidos a este mensaje de la Palabra de Dios. Este es un buen momento para escuchar y llenarse en el Espíritu de este mensaje de poder.

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capítulo 12, versículo 2, versículo 22, 23. Dice la palabra del Señor en el nombre del Padre, del Hijo y del Espíritu Santo. Amén. Éxodo capítulo 12, 23. Porque Jehová pasará hiriendo a los egipcios, y cuando vea la sangre en el dintel y en los postes, pasará Jehová aquella puerta y no dejará entrar al heridor en vuestras casas para herir. Dale la mano al que está a tu lado y dile: marca tu puerta. Marca tu puerta.

alguna bandera de algún, amén, de algún partido político. ¿Con qué vamos a marcar nuestra puerta? ¿Con algún póster de algún cantante famoso? No, mi hermano. En esta noche Dios te quiere decir que tú marques tu puerta, pero es con la sangre del Cordero. Es con la sangre del Cordero. La sangre del Cordero que todavía está fluyendo para limpiarte, para libertarte, para hacerte libre. Marca tu puerta en esta noche. El pueblo de Israel estaba pasando gran vituperio. Oh, muchos momentos difíciles. Y todo lo que Dios estaba haciendo era para sacarlo de su esclavitud. Y en esta noche Dios ha venido porque quiere sacarte de la esclavitud. Pero tienes que marcar tu puerta con la sangre del Cordero. En esta porción que hemos leído, mi hermano, vimos cuando Dios le dice a Moisés: dile al pueblo que marque la puerta. Oye, que marque la puerta, porque el ángel de la muerte anda por ahí y se va a llevar a los primogénitos. Y si el ángel pasa y no ve una puerta,

que simbolizaba que Cristo estaba allí y lo iba a seguir de largo. Estamos viviendo días difíciles, hermano. Ya la gente se ha olvidado de que Cristo viene. La gente ya no predica de que Cristo viene. No se escucha. Pero déjame decirte en esta noche que no son cuentos de hadas. Se acerca el retorno del Maestro. Se acerca el retorno del Maestro. Se acerca. No tan solo por lo que ha pasado esta semana. Hermano, todo está cumplido. ¿Qué más quiere? ¿Qué más quiere Puerto Rico? ¿Qué otra señal quiere el mundo? Todo está cumplido. Se abrirán los cielos muy pronto. Pero la gente inteligente es la que, amén, se atreve. Se atreve a hacer la diferencia. De los que están aquí, ¿cuántos se han atrevido a hacer la diferencia? ¿Cuántos se han atrevido a ser diferentes? Sí, Puerto Rico está lleno de pecados, sí.

Una crisis terrible. La gente anda turbado, confundido, con temor. Sí, se acerca el fin del mundo. La gente está con miedo. Pero los que tienen al Señor en el corazón no deben de temer mal alguno, porque Jehová estará con nosotros.

otro pronto qué? En las tribulaciones, dale un aplauso a Dios. Dios es nuestro amparo y fortaleza. Nuestro amparo y fortaleza. Y el Salmo 23, aunque andemos en valle de sombra de muerte, qué lindo. Caerán mil.

Dios nos ha dicho que prediquemos lo que Él nos da. Y tenemos que traer la palabra que el Señor nos da. Si tú andas medio desviado, si te has salido del camino un poco, esta es la noche para que tú vuelvas a marcarte con la sangre del Cordero. Si alguien te invitó para esta actividad, no fue pura casualidad. Dios te trajo aquí para marcarte, para que cuando el mal llegue, tú puedas salir victorioso. Y eso es lo que Dios desea para su pueblo, que tú salgas victorioso. Dios desea que su pueblo esté en bendición. Pero mi hermano, esa es la realidad de que estamos viviendo. No podemos tapar el cielo con la mano. Y dice la palabra que cuando Dios envía el mal, hoy el juicio comenzará por casa. Porque hay mucha gente desobediente que ha dejado su primer amor, que ha dejado las primeras obras. Están afanados a las cosas terrenales, haciendo tesoros, guardando mucho. Oye, pero la palabra dice que no hagamos tesoros en la tierra donde la orina y la polilla corrompen, sino que hagamos tesoros en los cielos. Oye, porque lo que no se ve es permanente. ¿Cuántos lo creen así conmigo? Pues hay que acumular en el reino de los cielos. Hay que mantener esa marca del Maestro. Hay que seguir siendo luz en las tinieblas. Oye, porque el mundo anda sin sabor. Está desabrido nuestro Puerto Rico, pero tú y yo somos la sal de la tierra. Y tenemos que decirle a Puerto Rico que hay una solución. Una solamente. Una solamente. Y no es un gobierno, no es una bandera, sino nuestro Señor Jesucristo, a quien adoramos por los siglos de los siglos. Aleluya. Marca tu puerta en esta noche, porque si el ángel de la muerte se acerca a este país, no va a entrar a tu morada. La protección divina de Jehová estará sobre ti. Oye, de día y de noche guardando tu entrada y tu salida, tu acostar y tu levantar. ¿Cuántos lo creen conmigo? Se abre el llamado en esta hora. Dios te ama, amigo. Dios está en este lugar para salvarte y libertarte. Si estás apartado, vuelve. Todavía hay tiempo. Mientras hay vida y esperanza. No se turbe vuestro corazón ni tenga miedo. No se turbe vuestro corazón ni tenga miedo. Marca tu casa en esta noche con la sangre del Cordero. Oye la Ponce. Marca tu casa. Dale la mano que está a tu lado. Haga una cadena, mi hermano.

Póngase de pie. Hemos terminado. Aleluya. Ahí tómate de la mano del que está a tu lado. Comienza a interceder por las almas que se pueden encontrar aquí y a nuestro alrededor. Inter-

poderoso gigante. Oye, guiándonos como guió Israel, con una columna de nube. Oye, de noche con una de fuego. Y seguirá abriendo el mar, y seguirá abriendo el mar delante de nosotros. Dios no ha cambiado. Dios

O se abre el altar, si hay alguna vida, usted mira a su lado. Si hay alguna vida que no conoce al Señor, te hacemos la invitación, amigos. Corre, corre, corre, corre.

vida o muerte. En Cristo hay vida, sin Cristo hay muerte. Aleluya. No lo pienses, no lo pienses más. Jesús te llama. Un minuto. Oh gloria. 20 segundos. Se acerca el momento. 25 segundos. Jesús está aquí tocando tu puerta. Dile que sí. Dile que sí.

0: ¿Cuántos estarán celebrando en aquel lugar glorioso? Aleluya, verdaderamente, aleluya, nos hemos gozado en esta noche. La recompensa mayor ha sido estas dos vidas que se han dado al Señor. Aleluya, con esto cerramos nuestra parte. Gloria al Señor.
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Me fui, jamás regresé, lo sé, pero algún día lo haré. 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

0: Si supieran que por más que brillen, no soy yo quien lo puede causar.
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Jesús. ¿Cuántos quieren ver a Jesús en este lugar? ¿Cuántos queremos que Jesús venga pronto por su iglesia? ¿Quieres cerrar tus ojos y decirle: Señor, quiero verte? Es necesario que la iglesia de Cristo le diga: ven, Señor Jesús. Es necesario que el pueblo de Dios interceda diciendo: ven, Señor Jesús. Porque la medida que decimos ven, estamos diciéndole a su gloria: ven. Estamos diciéndole a su espíritu: ven, Espíritu de Dios.

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ese Dios se han esparcido sus enemigos. Padre, aquí está el pueblo que alaba. De la boca de los niños y de los que maman, fundaste la fortaleza para hacer callar al enemigo y al vengativo. Que calle el enemigo en esta hora, en el nombre de Jesús de Nazaret. Que se abra un canal del cielo a la revelación divina y al mover del Espíritu de Dios. Que cada mente y cada corazón venga cautivo a la obediencia de Cristo. Gracias, Señor. Aleluya. Bienvenidos a un nuevo tiempo de intimidad con Dios. Bienvenidos a un nuevo tiempo de revelación divina.

a un espacio donde lo sobrenatural ocurre. Bienvenidos a una dimensión donde Dios toca nuestros corazones. Siento la urgencia de compartir con usted un breve pensamiento. En el libro de Génesis, en el capítulo 28, nuestra lectura se inicia en el versículo 10. ¿Tiene Biblia? Seguramente, si pregunto, ¿tiene celular?, me va a contestar sí. Pero quisiera saber si tiene palabra de Dios. Leemos en el nombre de Jesús. Salió pues Jacob de Berseba y fue a Harán. Y llegó a un cierto lugar y durmió allí, porque ya el sol se había puesto. Y tomó de las piedras de aquel paraje y puso a su cabecera y se acostó en aquel lugar. Y soñó, y he aquí una escalera que estaba apoyada en la tierra y su extremo tocaba el cielo. Y he aquí ángeles de Dios que subían y descendían por ella. Y he aquí Jehová estaba en lo alto de ella, el cual dijo: Yo soy Jehová, el Dios de Abraham, tu padre, y el Dios de Isaac. La tierra en que estás acostado te la daré a ti y a tu descendencia. Será tu descendencia como el polvo de la tierra, y te extenderás al occidente, al oriente, al norte y al sur, y todas las familias de la tierra serán benditas en ti y en tu simiente. He aquí, yo estoy contigo y te guardaré por donde quiera que fueres, y volveré a traerte a esta tierra, porque no te dejaré hasta que haya hecho lo que te he dicho. Y despertó Jacob de su sueño y dijo: Ciertamente Jehová está en este lugar y yo no lo sabía. Y tuvo miedo y dijo: Cuán terrible es este lugar, no es otra cosa que casa de Dios y puerta del cielo. Y se levantó Jacob de mañana y tomó la piedra que había puesto de cabecera y la alzó por señal y derramó aceite encima de ella. Y llamó el nombre de aquel lugar Betel, aunque Luz era el nombre de la ciudad primero. E hizo Jacob voto diciendo: Si fuere Dios conmigo y me guardare en este viaje en que voy, me diere pan para comer y vestido para vestir, y si volviere en paz a casa de mi padre, Jehová será mi Dios. Y esta piedra que he puesto por señal será casa de Dios. Y de todo lo que me dieres, el diezmo apartaré para ti. Amén. Palabra fiel y digna de ser recibida por todos. Vamos a meditar en la escalera de la promesa. Yo no sé si es el mismo Jacob. Algunos van a decir: el pastor Satirio predicó de un Jacob y el pastor Edwin predicó de otro Jacob. Es el mismo, pero así es la Biblia. Así es la palabra del Señor. Bien. Alguien diga: mi promesa tiene una escalera. Y yo subiré por ella. Bueno, ¿qué es una escalera?

Una escalera es sencillamente un instrumento, una construcción, un artefacto, puede ser fijo, puede ser movible, que da comunicación, contacto, acceso entre dos niveles. Esto es una escalera y me da acceso entre dos niveles. Aquí estoy en un nivel, pero gracias a la escalera logro llegar a otro nivel. Llegarás a otro nivel. Yo dije, llegarás a otro nivel. Y en la escalera de Jacob vamos a encontrar algunas lecciones muy importantes. De este capítulo podemos hablar del viaje de Jacob. A mi esposa, que le gustan cosas así, descubrir y anote que hay revelación aquí, pero para el resto del año. El viaje de Jacob, el sueño de Jacob, la promesa de Jacob y el altar de Jacob. Pero de eso nada más voy a tomar esta partecita. ¿Cómo llega Jacob a este punto? Dígame, providencia. Vamos a ver si lo decimos. ¡Ay, esto! Tu promesa activa la providencia de Dios. Y la providencia no es más que el actuar divino en su soberanía y en su presencia a favor nuestro. Repite. La providencia es el actuar divino, el actuar de Dios en su soberanía y en su presencia, conocimiento anticipado a favor nuestro. ¿Cómo llega Jacob a este punto de llegar a un lugar? Padre, la próxima vez me peinaré mejor. Misericordia. Le pediré a mi esposa que me peine. ¿Cómo llega Jacob a este lugar? Mi amado, aunque tú no lo sepas, tú tienes promesa. Aunque no seamos conscientes, tenemos promesas. Antes que nacieses, antes que te formase en el vientre de tu madre, te conocí. Y antes que nacieses, te formé, te di por profeta a las naciones. Es que antes de que tú vinieras a esta tierra, ya tenías promesa. Y antes que Jacob naciera, Jacob tenía promesa. Sucede que su mamá se llama Rebeca, su papá se llama Isaac, y esta señora es estéril. Y pasan 19 años. Nunca fueron a Colón. Y no tienen hijos. Y dice que Isaac ora por ella. ¿Cuántos maridos le imponen las manos a su mujer? No, no estoy hablando de las manos así, sino de las manos para orar. Oró por ella y Jehová la escuchó y la sanó. Y la oración fue tan poderosa que en lugar de uno venía Boboré. Para los que no son chiricanos,

Boboré es doble. Y tenía mucho malestar en su embarazo. Los dormidos me dan un gran amén. Oh, alguien alaba al Dios de gloria. Había tal malestar en su embarazo que ella va a consultar a Jehová. Porque ella dice, si esto es así, ¿para qué vivo yo? Y se va a consultar a Jehová. ¿Y qué le dice Jehová? Lo que pasa es que eso no es nada más malestar. Es que la bendición es tan grande que en lugar de uno hay dos. No había ginecólogo, no había ultrasonido, no había manera. Pero Dios todo lo sabe. Y no solamente son dos hijos, dos naciones hay en tu seno. Quiero que sepas que no hay una bendición nada más. No hay una bendición nada más. No hay una bendición nada más. Y no importa lo que hayas perdido, el día que Dios decidió bendecir a Job, le devolvió el doble de lo que tenía antes. Tu bendición viene doble. Pero le dice algo. Aparte de eso, le da esta promesa: el mayor servirá al menor. Y ella vivirá el resto de la vida para ver que esa promesa se cumpla. Porque en la cultura y en la formación era imposible que el mayor sirviera al menor. El mayor es el primogénito, tiene doble herencia, tenía todos los derechos. ¿Cómo es que el menor va a servir al mayor? ¿Está conmigo? ¿Dónde está Jacob? En el camino. ¿Qué hace? Huir. ¿De quién? De su hermano. ¿Qué hermano? Esaú. ¿Qué era Esaú? El primogénito, el hermano mayor. Ella se va a encargar de cuidar la promesa sin que Jacob tenga conciencia de ello. Por eso, cuando uno lee, un judío, amigo, estudioso de la Biblia, que vivía en Panamá, ahora vive en Israel, me dice: pastor, hay cosas que yo no entiendo. O sea, se sabe que nosotros somos judíos, pero ¿cómo que Dios bendijo a Israel si lo que hizo fue una trampa? Él no hizo la trampa, lo hizo la mamá. Y lo único que ella hizo fue intervenir para que la promesa que ella recibió para ese hijo se cumpliera. Por lo cual ella interviene para que no sea Esaú el que reciba la bendición de la primogenitura, sino Jacob. Ahora, usted sabe que eso trajo una serie de problemas. Y Esaú comienza a odiar a Jacob al punto de consolarse con su muerte. Imagínate que tu consuelo sea matar a alguien. Eso está ya como la hermana viuda por fe. El pastor llamó a todas las solteras que querían casarse para orar por ellas. Y entre ellas vino la hermana Juana. Y dice: hermana, pero si yo conozco a Pancho, su esposo. Viuda por fe, pastor, por fe. Pastor, predique y no diga chistes porque nos quita la santidad, pastor. Entonces, Rebeca llama a Jacob y le dice: hijo mío, por casualidad, como son las mujeres, así por casualidad, me encontré el celular de Saúl. Y tú sabes que tiene una película ahí de cómo matar a un hermano. Y encontré que está buscando en Instagram.

Instagram, en todos los detalles. Así que es mejor que te vayas de esta tierra, porque te matan a ti, me quedo sin hijo. Porque al matarte a ti, la ley le obliga a Esaú a irse a una tierra lejana. Así que vete. Ella lo está protegiendo. Él no sabe mucho de lo que está pasando, pero ella lo está protegiendo. Pero él dice: yo no me puedo ir, porque si no tengo la bendición de mi padre, no me puedo ir. Entonces ella vuelve a maquinar, porque así son las mujeres. Y si son santeñas, misericordia. Entonces ella se va donde Isaac y le dice: Isaac, amado mío. Tú sabes que Esaú se casó con las hijas de Et y nos han traído problemas y amargura. Yo no quiero que Jacob se case con las hijas de aquí. Mejor mandémoslo allá de la tierra de donde vino Abraham, de donde te mandaron a buscarme a mí de allá para traerte a ti. Mandemos al hijo allá. Y las mujeres tienen ese poder. Nosotros decimos que mandamos. Mire, la mujer sabia no tiene que ser rebelde. Sencillamente sabe tener que saber cómo mover el cuello. Cómo mover el cuello de su marido. Porque él es la cabeza, pero ella es el cuello. Entonces Isaac llama a Jacob y lo bendice. Ahora no con trampa, ahora bien, dentro de la ley. Y sé padre de multitudes, bendígate Dios donde vayas, poseas la tierra de Abraham, de Isaac y de Jacob, y en tu simiente sean benditas todas las familias de la tierra. Y se fue Jacob. Ahora él va a una tierra solo, pero va porque un Dios de providencia planificó todo sin que él estuviera consciente que Dios lo estaba planificando. ¿Alguien puede alabar a Dios en esta casa? Así como hay trampas del diablo de las cuales uno no es consciente. Job no era consciente que Satanás lo estaba pidiendo al Padre y que por eso le ocurrían todas estas cosas. También hay bendiciones y cumplimientos de los cuales uno no es consciente. Cuando Balaam, el rey Balac, contrata a Balaam para que maldiga a Israel, y en lugar de maldecirlo, lo bendice. Israel no sabía que eso estaba pasando allá en el monte. Israel era totalmente ignorante. Y tal vez tú seas totalmente ignorante que en este momento hay un consejo en el cielo, donde está el Padre, donde está el Hijo, donde está el Espíritu Santo, y le están dando órdenes a sus ángeles, porque el Dios de toda providencia, dice la Escritura, que el que comenzó en nosotros la buena obra la perfeccionará hasta el día de Jesucristo. Y dice la Escritura que somos hechura suya, creados en Cristo Jesús para buenas obras, las cuales Dios preparó de antemano para que anduviésemos en ella. Tus buenas obras ya están preparadas. ¡Ay! Mira, me mandaron un video hoy. ¿Cuándo dije yo esto? El lunes en el estadio.

cuando te vean con la llave de ese automóvil nuevo, sabrán que Dios te está recompensando en público. Óigame, y ahí está el hermano. Su propia familia no lo creía, sus hijos no lo creían. Pero ya el automóvil, cuando yo dije eso, ya el automóvil estaba preparado. Hoy nada más lo recibió. La bendición tuya ya está preparada. Lo que Dios tiene ya está preparado. La gloria ya está preparada. ¡Sí! Y Dios usará a quien tenga que usar. Así que encontramos entonces a Jacob solo. No tiene compañía. No tiene a nadie. Está viajando 450 kilómetros de distancia. No tiene GPS. No tiene brújula, no tiene orientación. No conoce a nadie. No habla algunos idiomas. Pero tiene algo. Una promesa dada a su madre. Por eso toda madre aquí en esta noche que tenga promesa para sus hijos. La Biblia dice, todos tus hijos serán enseñados por Jehová y se multiplicará la paz de tus hijos. Y él se va, pero esa madre queda pidiéndole a Dios. Y llega a ese lugar solo. Y lo sorprende la noche. Y toma una piedra del paraje. La providencia de Dios te guiará al lugar exacto. Al lugar preciso. Dios nunca se equivoca. Y voy a soltar la providencia por causa de tiempo para hablarte de la siguiente palabra. La siguiente palabra es almohada. Diga almohada. ¿Qué palabra más espiritual? Qué revelación tan poderosa. Y encontró, dice, una piedra, porque los que han ido a estas tierras, venga con nosotros a Israel este año y entenderá cómo son las tierras. Ahí es pura piedra por donde usted haga. Y la puso como cabecera y se acostó sobre ella. La piedra no fue diseñada por Dios para ser cabecera. La piedra representa lo duro que estaba haciendo la vida para él. La piedra representa la incapacidad del descanso. Acuéstate y pon una piedra de cabecera para si vas a dormir. Ten cuidado que tu mujer no agarre y te ponga la piedra encima. Misericordia, misericordia. La almohada más incómoda, más dura y menos deseada para alguien es una piedra. Esa piedra representa

el odio de su hermano. Los hermanos no nacen de un mismo vientre para odiarse entre sí. La vida no es para ser odiado, pero tal vez uno pudiera entenderlo de alguien por causa de la envidia, de una ofensa o lo que sea, pero no de un hijo de papá y mamá. No era fácil para él recibir el odio continuo de su hermano. Esa piedra representa la amenaza de muerte bajo la que vive. Él está allí porque si se queda en su tierra, lo matan. Y tal vez hay una amenaza que te ha dado el cáncer. La incapacidad de los riñones. El lupus. La viruela del mono. Cualquier amenaza que te diga que tu vida tiene fin es una piedra. Y sobre esa piedra no se puede descansar. Esa piedra representa el largo camino que ha recorrido y el largo camino que todavía le queda. Esa piedra representa vivir en tierras lejanas donde no se desea vivir, pero la necesidad lo obliga. Bendiga Dios a todos los emigrantes que cruzan el tapón del Darién arriesgando su vida, que cruzan los desiertos de la frontera de México y Estados Unidos. Bendígalos Dios, porque muchos no quieren hacer el viaje, pero la amenaza los obliga. Y si en otra área de la vida estás en un viaje largo, como que no tiene fin, el viaje de un divorcio, de una quiebra, de una separación sentimental, esa piedra está afectando tu vida, tu reposo, tu descanso, tu paz. Esa piedra representa ir a regiones desconocidas, exponerse a lo desconocido. ¿Qué viene ahora? Esa piedra representa la incertidumbre, el no tener control. Somos seres que deseamos tener control de todo a nuestro alrededor para sentirnos cómodos. Aquí no había ningún control. Esa piedra representa el temor. Y allí está. Y ya rendido por el cansancio de la faena, tiene un sueño. Permíteme decirte esto en el amor del Señor. Yo puedo cambiar esta palabra almohada o piedra por la palabra opción. Opción divina. Y cuando la vida te coloca en una almohada de piedra, la única opción que te queda es una promesa de Dios. Es una promesa de Dios. Escuché al Bishop Andriy Tishchenko hace un rato decir que cuando las tribulaciones son muy grandes, como las que ellos viven hoy en Ucrania, dijo exactamente estas palabras: cuando la tribulación es muy grande, lo único que nos queda es una promesa de Dios. Si no nos agarramos de una promesa, fallecemos. Así que Dios conocía el corazón de este hombre. Pero hay una madre orando, una madre que tuvo promesas. Y dice Dios,

Estás solo. Ahora que no tienes el amparo de papá y mamá. Ahora que no hay nadie aquí. Le dio un sueño. Muchas veces cuando Dios quiere hacer algo, da sueño. Y de hecho, los sueños y las visiones son el lenguaje del Espíritu de Dios. Y Jacob sueña. Y en el sueño le aparece una opción diferente a la piedra de cabecera. Y en el sueño todo lo que recibe es promesa. First Lady, anote que hay tres E aquí. Hay tres E aquí que definen el pasaje. Para los que les gusta estudiar Biblia, lo pueden leer después. Dice que en la escalera estaba apoyada en la tierra, pero su extremo tocaba el cielo. Y cuando estés frente a algo que te conecta con el cielo, no vale amenaza de hermano, no vale soledad, no vale angustia, no vale tribulación. Lo importante es que encuentras a alguien que te conecta con el cielo. Y allí Dios le da una cantidad de promesas. 8 promesas que solo las enuncio. He aquí, yo soy Jehová, yo estoy contigo. A ti te daré esta tierra, toda esta tierra, y te extenderás. Crecimiento. Te extenderás al occidente, al oriente, al norte, al sur. Crecimiento. Bendeciré, te bendeciré y serás bendición. Yo estoy contigo y te guardaré por donde quiera que vayas. Dirección, protección, provisión. Y volveré a traerte a esta tierra. No te quedarás en este viaje. Volveré a traerte a esta tierra. Porque no te dejaré hasta que haya hecho todo lo que te he dicho. Porque la promesa viene de un Dios fiel que cumple lo que promete. Y de aquí en adelante, lo único que lleva Jacob es una promesa. Quiero terminar con esto. La tercera palabra, escalera. Les dije pues que una escalera es una construcción, un artefacto o una edificación fija o móvil que une espacios que se encuentran en diferentes niveles o en diferentes alturas. Pero dice la Biblia que la escalera estaba apoyada en la tierra. Una escalera tiene que tener apoyo. Yo puedo hacer esto sin ningún problema.

0: problema es cuando la escalera no tiene apoyo. ¿Qué problema subir esta escalera? Porque no tiene apoyo. Se necesita mucha fuerza de parte de quien trata de subirla, mucha habilidad, porque si no se cae. Porque la escalera sin apoyo no tiene equilibrio.
1: Sí, pueden soltarla, yo no tengo miedo.
0: Pueden soltarla. Esto es lo que hace una escalera sin equilibrio. Usted no puede ascender, no puede subir porque no tiene apoyo. Y dentro de poco, cualquiera queda que no puede ni hablar. Nada más de la energía que uno gasta estando aquí, ahora más tratando de subir. Gracias a Dios que tomé un curso de acrobacia para poder hacer esta ilustración. Tú y yo necesitamos una escalera que tenga apoyo. En cambio, en esta escalera yo puedo hacer esto sin problema. Tu promesa tiene que tener un punto de apoyo. Si los hermanos de África entendieran español, estarían todos aquí, ¿ves? Pero como le estoy predicando a latino, todo el mundo está. Tu escalera necesita un punto de apoyo. Estaba apoyada. Cuando tu escalera depende de tus habilidades, tus recursos, tus medios, tus capacidades, tus contactos, tus políticos, tu dinero, no llegarás, porque tus esfuerzos se quedarán en esfuerzos. Pero cuando tu escalera está apoyada en la roca, vive Jehová, en cuya presencia estamos, que soplarán vientos y vendrán ríos y darán con ímpetu en contra de tu escalera, pero no se moverá porque está fundada en la roca. Vive Jehová. Quiero decirle algo más. Esta escalera no es un capricho. Dios no dio una escalera para adorno. La escalera no es ornamental. Amén. La escalera no es un jarrón con una rosa. La escalera tiene propósito, y el propósito de la escalera es conectarte con el que está en la cima de la escalera. Y la Biblia dice que en el extremo de la escalera estaba Jehová. Tu promesa te llevará al extremo de la escalera. El extremo tocaba el cielo. Tu promesa se cumple si llegas a tocar el cielo. Y esta noche hay gente aquí que está tocando el cielo.

En esta escalera lo que vas a ver son demonios, pero en esta escalera vas a ver ángeles que suben, ángeles que bajan, ángeles que suben, ángeles que bajan, ángeles que suben, ángeles que bajan.

¿Por qué subían? Dígame. La Biblia dice que los ángeles toman en su redoma las oraciones de los santos y las llevan a la presencia de Dios. Alaba su gloria, alaba su gloria, alaba su gloria. Que vengan los ángeles, que vengan los ángeles a subir lo que sube a la presencia de Dios. Ángeles que suben.

este apoyo de la escalera me obliga a apoyarme en los principios espirituales. Iglesia, la Biblia no ha cambiado. Nada puede sustituir la oración, nada. Nada puede sustituir el ayuno, nada. Nada puede sustituir la fe en la palabra de Dios, nada. Dios no ha cambiado. Nada puede sustituir el congregarnos. Las iglesias en el mundo, después de esta pandemia, han perdido más del 40% de la gente que se congregaba. Me han escrito de otros países porque están viendo esto y lo que vimos en el estadio. Y me dice, ¿cómo lo logran? No digo nombres. No digo nombres, pero ustedes saben, muchos saben, iglesias de las más grandes de Estados Unidos, de las más numerosas, con 30% de la gente que tenían antes. Una escalera que va a llegar al cielo tiene que estar bien apoyada. Apóyala en tu ayuno, en tu oración, en tu testimonio, en tu vida santa. Cuando Jacob despertó del sueño, tuvo una conciencia de algo que no tenía. Dios está aquí y yo no lo sabía. Pues quiero decirte que Dios ha atravesado contigo todo el desierto. Ha estado contigo toda la batalla. Ha estado contigo todo el tratamiento. Ha estado contigo en todo el tiempo que tuviste en el hospital. Ha estado contigo aun cuando perdiste esa cantidad de dinero, aunque tú no lo sabías. Por eso estás recibiendo esta señal allá donde estás, porque Dios está contigo aunque tú no lo sabías. Y Jacob dice, este lugar no se llamará más Betel, no se llamará más luz, se llamará Betel, casa de Dios y puerta del cielo. Entonces viene Jacob y la misma piedra que ha puesto de cabecera le sirve ahora de altar. Tomó el aceite, roció sobre la piedra, regó el aceite como una señal. Este lugar será casa de Dios.

y puerta del cielo. E hizo pacto, e hizo voto. Y aquí quiero decirte algo: nadie, no anybody, nadie se apropiará de su promesa. Escúcheme, porque no han oído lo que voy a decir. Nadie se apropiará de su promesa hasta que usted le haga una promesa a Dios. Sabía que no iban a aplaudir porque una cosa es una cosa y otra cosa es otra. Tú demostrarás que le has creído a Dios cuando te atrevas a hacerle una promesa a Dios. Y él le hizo una promesa a Dios. Dice, e hizo voto sobre la piedra: si fuere Dios conmigo en este camino que voy, me diere pan para comer, vestido para vestir, me guardare en este camino, pan para comer, vestido para vestir, y se regresare a casa de mi padre en paz, Jehová será mi Dios. Y de todo lo que me dieres, el diezmo apartaré para ti. Hizo promesa a Dios. Y bueno, hay ejemplos en la Biblia: Samuel, Nehemías y el pueblo a Josué, cuando Moisés le encarga, hicieron promesa. Pero 20 años más tarde, Jacob vuelve a pasar por ahí y dice: el Dios de Betel, por aquí pasé yo hace 20 años y lo único que tenía era una vara, un cayado. Él se va a encontrar con el hermano que lo quería matar y dice: por aquí pasé yo con una vara, era lo único que tenía, y mira, ahora tengo dos campamentos. ¿Alguien puede alabar a Dios? Y dice, escogió lo que le viniera así a la mano, lo que le viniera: 30 camellas paridas, imagínate, 200 asnos, 400 ovejas y todo lo demás. Le digo, eso es para mi hermano, vayan ustedes adelante y llévenselo, que él lo reciba, después voy yo. Pasé aquí con una vara y ahora Dios me ha puesto entre dos campamentos. Así como no se puede subir esta escalera porque no tiene apoyo, termino diciéndote cómo subir tu escalera de promesas. Número uno, enfocado. Tú no puedes subir esta escalera así. La escalera se sube así. Tienes que mirar arriba. La Biblia dice: poned vuestra mirada en las cosas de arriba. Segundo, una escalera no se puede subir. No, una escalera se sube paso a paso. Paso, parece lento, pero llegas. Tu promesa, camínala paso a paso, que Jehová estará contigo. Número tres, santo Jehová. Oh, yo me gozo con esta palabra, iglesia. Una escalera no se puede subir.

No, para subir la escalera hay que doblar rodilla. Doblar rodilla. Doblar rodilla. Doblar rodilla. Tienes que doblar rodilla porque tu fuerza viene de Dios. Algo más. Tú no puedes. No puedes. Tienes que tener las manos libres. Tienes que tener las manos vacías, las manos dispuestas, las manos en la capacidad. No te llenes las manos, Pablo dice, de glotonería. No te llenes las manos de los afanes de esta vida. ¿Saben que hay cristianos que se deprimen porque el Barça pierde? Se deprimen que... El obispo me habló de un caso que tuvo que ministrar. Pierden la yedura del Espíritu Santo porque un equipo perdió un juego. No pueden subir escalera. Tienen las manos muy llenas. Y también los del Madrid cuando pierden, también se deprimen. Cuando la selección Colombia pierde, eso es una tragedia. Cuando Brasil pierde, hay gente que literalmente se mata. ¿Qué otras cosas más hay que soltar? Ni me hables de la loba. De amor con aroma de aguacate. Cristianos tristes porque el día que Marc Anthony iba a cantar, no cantó. Una escalera se sube con las manos vacías. Y todo lo que originó esta palabra fue este pensamiento. Una escalera no se puede subir con las manos en los bolsillos. Y ese pensamiento nada más dice mucho. ¿Dónde están tus manos? Donde quiera que esté tu tesoro, allí estará tu corazón. Pero algunos tienen las manos tan metidas en los bolsillos que tratan, pero no pueden subir la escalera. Quiero concluir colocando delante de ti otra escalera. Porque esta es la mía. Pero cada cristiano, cada hijo de Dios, tiene su propia escalera. ¿Quién? Dice: Señor, estoy listo.

0: para subir mi escalera. Yo sé que tú la preparaste. La providencia divina preparó de antemano lo que yo necesito. Yo sé. Que tú has cambiado mi almohada por la opción de Dios. Y yo quiero subir mi escalera. Tal vez usted no tenga una escalera física, pero puede hacer esto. Y vamos. Porque en el extremo de la escalera está Dios. En el extremo de la escalera está Dios. Yo dije, en el extremo de la escalera está Dios. Sube. Sube. Sube. Sube. Sube. Sube. Sube. Sube. Que Jehová te espera en el extremo de la escalera.
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que van, hay ángeles que suben, ángeles que bajan, hay ángeles que suben.

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En los postreros días, el sol oscurecerá, y la luna no dará su resplandor, y las estrellas caerán del cielo, y las potencias que están en los cielos serán conmovidas, y en la tierra, angustia de las gentes, confundidas a causa del bramido del mar y de las olas. Los cuatro vientos de la tierra reciamente soplarán, y el universo repentinamente oscurecerá.

acompañando en este espacio para exaltar y adorar a nuestro Dios. Con la siguiente canción queremos invitarte a que sueltes tus cargas, tus preocupaciones. Como dice la Escritura, vengan a mí todos los que estén cansados y cargados, que yo los haré descansar, dijo Jesús. Así que este es un momento para que tú sueltes todo aquello que te preocupa, todo aquello que te estresa y puedas bendecir el nombre de tu Dios.

0: Padre Santo, que en medio de estos tiempos tú te glorificas, Señor. Te glorificas sobre las personas que están enfermas, te glorificas sobre las personas, Señor, que en este momento están disponiendo su corazón para adorarte. Te glorificas sobre las personas, Señor, que ahí donde están, Padre Santo, están entregando su vida en oración. Padre, clamamos sobre todas las vidas, Señor, que nos están viendo. Y te pedimos, Señor, que tú empieces a hacer tus maravillas. Manifiéstate, Señor, en milagros sobre nuestra nación. Manifiéstate en milagros, Señor, sobre aquellas personas que están en tristeza, Dios, en opresión. Que aquellas personas, Señor, que han estado llorando en tristeza, en desesperación. Que aquellos que han estado pasando por crisis de ansiedad. Espíritu de Dios, en esta hora, toca su corazón. Espíritu Santo de Dios, haz una visitación en cada hogar, en cada vida, que reciban sanidad sobre su cuerpo. Problemas en el sistema respiratorio, problemas en el sistema digestivo, circulatorio. En el nombre de Jesús de Nazaret, enviamos una palabra de sanidad en esta hora. Y ese Dios de maravillas se manifiesta sobre tu vida y trae milagros en esta hora. En el nombre de Jesús, sobre tu vida, sobre tu casa, sobre las personas que están enfermas. Y yo creo en la fidelidad de nuestro Dios, que dice la Escritura que es el mismo de hoy, de ayer y por los siglos de los siglos. Yo creo en Él. Yo creo en ese Dios de maravillas.
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del infierno no prevalecerán sobre tu vida. Ahora, todo aquello que esté impidiendo que la gloria de Dios sea manifiesta sobre tu vida, ahora se va. Ahora aquel que no sentía el Espíritu Santo comienza a sentir.

Santo está trayendo una activación en nuestra generación. Estamos creyendo. Brahma Sotro Babanjayer en Basai. Propósitos muertos reviven. Declaramos en el nombre de Jesús avivamiento en las naciones. Avivamiento sobre los jóvenes de Latinoamérica. Estamos creyendo que su espíritu se activa y comienzan a ver cosas sobrenaturales. Comienzan a ver cosas profundas. Comienzan a conocer un nivel de Cristo, un nivel del Espíritu mayor. El Espíritu Santo comienza a susurrarle al oído. Comienzan a oír la voz.

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2: Ten posesión tuya a los confines de la tierra, dice el Señor. ¿Cuánto vamos a conquistar? ¡Oh, amén! Vamos a subir con alabanza, peleando la batalla del Señor. ¡Oh, aleluya! Vamos a venir también con gozo, declarando a las ciudades que Cristo es el Rey de Paz.

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1: La música vallenata tiene cuatro aires y ahora vamos a exaltar el nombre de nuestro Señor Jesucristo al ritmo de puya. ¿Cuántos dicen amén?

quema, quema, quema, quema. Dios mío, quema. Dios poderoso, quema. Quema el enemigo, papá. Quema el devorador, Jehová. Quema ese diablo, Dios mío. Quema en esta hora, en el nombre de Jesús. En el nombre de Jesús, salen esos demonios de tu vida. Salen esos demonios de tu cuerpo, de tu casa. Sale de tu hogar. Sale esa opresión. Sale ese espíritu de rebelión. Sale ese demonio de enfermedad. Sale ese espíritu inmundo de muerte. Sale ese espíritu. Se rompen las cadenas. Se rompen los yugos de vicios. Se rompen las ataduras. Esos demonios salen. Donde quieras que estén escuchando esta oración, esos demonios salen. Esos demonios salen. Se manifiestan. Quedan inoperantes. Quedan vencidos sin fuerza. En el nombre de Jesús. Espada de Jehová contra ti, Satanás. Espada de Dios contra ti, demonio. Espada de Dios. Espada de Dios. Espada de Dios. Espada de Dios. La espada radiante. La espada cortante. La espada del Dios viviente. La espada de Jehová. La espada de Jehová. La espada de Dios. La espada de Dios. Cortando las cabezas de demonios, de principados, de potestades. Destruyendo la brujería, la hechicería. Destruyendo la maldición. En el nombre de Jesús se devuelve todo mal a su remitente. Se devuelve a su remitente. Lo que envió a la bruja, lo que envió el brujo, lo que envió el hechicero, se devuelve a su remitente. Toda maldición, todo mal se devuelve contra ellos. En el nombre de Jesús, en el nombre de Jesús, en el nombre poderoso de Jesús, en el nombre poderoso de Jesús, en el nombre poderoso de Jesús. Son vencidos nuestros enemigos. Lo estoy profetizando, lo estoy declarando. Envío la palabra, anda rama sendereca y a papá papá papá y a rapa papá papá papá y a rapa papá papá en el nombre poderoso de Jesús, en el nombre poderoso de Jesús, en el nombre poderoso de Jesús. Poder de Dios, poder de Dios, poder de Dios, poder de Dios. Ahí está, ahí está, ahí está la unción, ahí está el poder de Dios, ahí está la unción de Dios. El Señor te libera, el Señor te libera, el Señor te libera, el Señor te libera. Se están rompiendo las cadenas, se están rompiendo las brujerías, se están rompiendo las maldiciones. Está saliendo la maldición, está saliendo la opresión, está saliendo la enfermedad, está saliendo todo yugo, toda carga, todo peso. Sale, sale, sale, fuera, fuera, fuera, fuera, fuera demonio, fuera Satanás. Fuera brujería, fuera de ese cuerpo. Salen los demonios vomitando, escupiendo. Sale por la boca, sale de tu cuerpo, sale de tu hogar, salen de tus hijos. Sale ahora mismo, sale la maldición, sale toda maldición, sale todo yugo. Se rompe la maldición de miseria, se rompe el yugo de escasez, de limitación, de ruina. Se rompen cadenas en esta hora, se rompen maldiciones. No importa el nombre, del tamaño del demonio, del problema, del gigante. En esta hora profetizo la victoria total. Profetizo y declaro liberación, restauración, rompimiento. Andará Masaya, andaré Mesaya, le catarra Maya Sanda, le pa pa pa pa pa pa, le pa pa pa pa pa pa, y arra pa pa pa, y andará Masaya. Oh Yeshua, Yeshua, Yeshua, Yeshua. Vamos todo el pueblo orando, todo el pueblo clamando, todo el pueblo orando. Declaro que allí donde están escuchando esta oración se rompen esas cadenas, salen esos demonios. Salen esas limitaciones, salen esa brujería, sale toda opresión, todos los males. Se devuelve a su remitente, se devuelve a su remitente, se devuelve a su remitente en esta hora, en este momento. Se devuelve a su remitente en el nombre poderoso de Jesús, en el nombre poderoso de Jesús. Padre amado, santo, santo, santo, santo, que el ángel de Jehová los persiga y los reprenda en el nombre poderoso de Jesús. Se han confundido nuestros enemigos, se han confundido en el nombre poderoso de Jesús. Padre amado, confunde el reino de las tinieblas, confunde los demonios, sean castigados y azotados los demonios en el nombre poderoso de Jesús. Lo aplastamos y los pisamos en el nombre de Jesús, como dice la palabra, debajo de nuestros pies. Amasaya, andará Amasaya en el nombre de Jesús. Quema Jehová, quema papá, quema Dios mío, quema Dios poderoso, quema. Quema, quema, quema, quema, quema, quema, quema, quema, quema. Liberación en tu hogar, liberación en tu familia, liberación allí donde están escuchando esta oración. Liberación, liberación, liberación. Sé libre, sé libre, sé libre, sé libre. Salen esos demonios, salen esas enfermedades, salen esas brujerías, salen esas limitaciones, salen esas opresiones. Sale todo lo que no viene de Dios, sale todo espíritu que ha entrado en tu casa, que ha entrado en tu cuerpo. Sale en el nombre de Jesús. Fuera en el nombre de Jesús. Fuera.

fuera en el nombre de Jesús. Vomítalo todo, escúpelo todo. Fuera, fuera, fuera, fuera, fuera, fuera, fuera en el nombre de Jesús. Fuera en el nombre de Jesús. Fuera en el nombre de Jesús. Fuera en el nombre de Jesús. Ahora mismo, sale el tormento. Sale la maldición, sale la opresión, sale la enfermedad, sale, fuera, fuera, fuera, fuera, fuera, fuera, fuera en el nombre de Jesús. Ahí está el poder de Dios. Dios amado, responde con fuego. Señor Dios poderoso, donde quiera que escuchen esta oración, responde con fuego y que todos los demonios en ese lugar sean quemados, sean azotados, sean castigados en el nombre de Jesús, Dios mío. En esta hora azotamos los demonios, en el nombre de Jesús, fuera en el nombre de Jesús, fuera en el nombre de Jesús, fuera en el nombre de Jesús. Salen chillando, salen por la boca, sale de tu cuerpo, sale de tu salud, sale de tu finanza, sale de tu hogar, sale de tu matrimonio, sale de tu finanza, sale la enfermedad, sale la brujería, sale la maldición, fuera, fuera, fuera, fuera, fuera, fuera, fuera, fuera, fuera, fuera, fuera, fuera en el nombre de Jesús. Ribere yama sendere catarabasaya, ribara pa pa pa pa pa pa pa pa pa pa pa. Se devuelve a su remitente, se devuelve a su remitente. Hoy lo profetizo, hoy lo declaro, hoy lo profetizo, lo declaro, lo declaro, lo declaro, lo declaro en el nombre poderoso de Jesús, en el nombre poderoso de Jesús. Se devuelve a su remitente toda maldición. Se devuelve a su remitente toda opresión. Se devuelve a su remitente lo que envió el enemigo, lo que envió el hechicero, todo lo que envió ese diablo, ese demonio, todo lo que envió esa bruja, ese brujo, todo lo que envió esa persona para hacerte daño. Se devuelve a su remitente en esta hora. Abasaya, le catarabasaya. En el nombre de Jesús declaramos el poder del Espíritu de Dios. El poder del Espíritu de Dios. El poder del Espíritu de Dios. El enemigo es vencido. El enemigo es derrotado. Es vencido. Es derrotado. En el nombre poderoso de Jesús. En el nombre poderoso de Jesús. En el nombre poderoso de Jesús. Liberación total. Liberación. Liberación. Liberación. Liberación. Libre, libre, libre, libre, libre, libre, libre, libre. Libre para gloria y honra de Dios. Libre para honra y gloria de Dios. Sé libre, sé libre, sé libre, sé libre. Liberación en tu familia, liberación en tu hogar, liberación en tu salud, liberación en tus negocios, liberaciones en tu empresa, liberaciones en tu familia. Libre, libre, declaro libertad, libertad, liberación, liberación en Cristo Jesús, en Cristo Jesús. Libres, libres, libres. Libres en el nombre de Jesús, libre de todo azote, libre de todo amarre, de todo embruje, de toda hechicería, de toda maldición, libre de toda opresión, libre en el nombre de Jesús, libre en el nombre de Jesús, sé libre, toca la pantalla, sé libre en el nombre de Jesús, sé libre en el nombre de Jesús. Sé libre en el nombre de Jesús. Liberación en tus hijos. Liberación en tu casa. Liberación donde quiera que escuchen esta oración. Libres, libre, libre, libre en el nombre poderoso de Jesús. Libre en el nombre poderoso de Jesús. Santo, santo, santo, santo. Lima rama sendere kataya. 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Le ba ba ba ba ba ba ba. Le rama rama saya. Le katara masaya. Recibe libertad. Recibe liberación. Recibe liberación total. En el nombre poderoso de Jesús. En el nombre poderoso de Jesús te declaro totalmente libre. Para gloria y honra de Jehová. En el nombre de Jesús eres libre, libre en el nombre poderoso de Jesús. Aleluya, gloria a Dios. Respira la libertad, recibe, recibe la bendición que viene de arriba, la bendición del Dios Todopoderoso. Gracias, mi Señor, gracias, Padre, porque yo sé, Señor, que tú estás ahí, Padre Celestial, obrando, liberando, sanando, restaurando. En el nombre poderoso de Jesús, aleluya. Grande nuestro Dios, grande nuestro Padre. El Señor está soplando, el Señor está liberando, Dios está sanando. La unción de Dios está entrando en ti, el poder de Dios está entrando en ti en esta hora. Aleluya. Gracias, mi Rey, gracias, mi Dios. Esa unción es.

entre en tu casa, en tu familia. Esa unción sobre ti en el nombre poderoso de Jesús. Todo ejército contrario es vencido. Y proclamamos la luz del Señor. Proclamamos la bendición de Dios. El soplo de su presencia. La cobertura de Dios. La bendición del Señor. En el nombre de Jesús. Padre amado, yo te pido por Raquel, por Juana, por Graciela, por Olga Santo, por Vanessa Salazar, por Beatriz, por Miriam, por Diego. Te pedimos por Angie, por Julia, te pedimos, Dios mío, por Mariel, visita a Rosemary, visita, Padre amado, a Glenis, clamamos por Anthony, clamamos, Señor, por Laura, clamamos, Señor, por todas las familias, te pedimos por Ronnie, ahí está, Padre amado, visita a Ronnie, visita a Anthony, visita a Paula Rocha, clamamos, Dios mío, por Giovanna Gutiérrez, por el hermano Albi, te pedimos, Señor, por Ana, te pedimos, Señor, por todos lo que están orando, lo que están escribiendo su petición, lo que están clamando, todas las personas que se están uniendo con nosotros en esta hora, en esta madrugada, te pedimos por cada petición, mi Padre, por cada situación, mi Dios, que sea el soplo de tu Espíritu, mi Padre, glorifícate en todo, mi Señor, clamamos por Mónica, te pido, Señor, por Griselda, por Sarita, por Angélica, visita, Dios mío, a Denis, clamamos por Edwin, clamamos, Padre amado, por Anthony, por Lorena, por Carlos. Te pedimos, Dios mío, por Rosa, por Wendy. Visita, Padre amado, ahí donde está Glenda. Clamamos por Yesenia. Te pedimos, Señor, por Norma, por Susana, por Gladys. Ven, Dios mío, visita a Mónica. Clamamos por todas las personas que están orando, participando. Te pedimos, Dios del cielo, por Andrea. Visita, Dios mío, a Gilberto, bendícelos a todos, cúbrelos a todos, mi Padre, que sea tu espíritu, que sea tu gracia, que sea tu favor, mi Dios, que sea tu bendición, papá, que sea ese toque divino, mi Dios. Hoy proclamamos la bendición del Eterno, hoy proclamamos la unción de Dios. El Señor bendiga a cada persona que está aquí, el Señor bendiga a cada intercesor, cada colaborador, cada persona que se ha unido. Todas las personas que están orando, el Señor sea cubriendo, renovando, bendiciendo, fortaleciendo. Que la paz de Dios sea con todos, que el favor de Dios sea con todos. Aleluya. Te adoramos, Dios. Te adoramos, Padre. Toda la gloria y toda la honra, mi Dios, es para ti. Todo el honor, papá, es para ti. Te damos gloria y honra, mi Dios. Te damos gloria, Señor. Recibe gloria, recibe, Señor, lo mejor de nosotros. Gracias, mi Dios, aleluya. Eres fiel, eres digno, eres maravilloso, eres poderoso. Te agradecemos, Señor, por esta familia, por todas las personas que están aquí, por esta hermosa comunidad. Gracias, Señor, por amarnos, gracias por bendecirnos, gracias por todos los valientes que están orando y participando con nosotros. Señor, gracias. Gracias, mi Dios. Gracias, mi Rey. Gracias por amarnos, gracias por honrarnos, gracias por tu presencia. Encomendamos, Señor, en tus manos esta comunidad, todo este equipo, todas las personas que están aquí, todos los que vendrán, en el nombre poderoso de Jesús. Sello esta oración con la sangre de Cristo, proclamando y declarando en el nombre poderoso de Jesús que el milagro ya está hecho. Para gloria y honra del eterno y poderoso Dios, en el nombre del Padre, del Hijo y del Espíritu Santo. Amén. Y amén, aleluya. La paz del Señor sea con todos. El Señor continúe bendiciendo. Agradecemos a Dios por la bendición y el privilegio que tenemos de estar aquí, acompañándolos a todos en oración. Le pido, mis amados, que si te fue de bendición, dale me gusta, comparte, suscríbete, únete a esta gran familia. Agradecemos a Dios porque Él es el único digno de recibir toda gloria y toda honra. Que Dios te bendiga y que la paz de Dios sea con todos. Me despido declarando que lo mejor está por venir. Un abrazo y lluvias de bendiciones. Shalom, familia, shalom. La paz del Señor. Gracias, mi Dios. Mil veces gracias. Aleluya. Shalom.

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conocido mi sentarme y mi levantar. Has entendido desde lejos mis pensamientos. Has escudriñado mi andar y mi reposo. Y todos mis caminos te son conocidos. Pues aún no está la palabra en mi lengua, y he aquí, oh Jehová, tú la sabes toda.

0: vides ninguno de sus beneficios.
1: Él es quien perdona todas tus iniquidades, el que sana todas tus dolencias,
0: el que rescata del hoyo tu vida, el que te corona de favores y misericordias,
1: el que sacia de bien tu boca, de modo que te rejuvenezcas como el águila.
0: Jehová es el que hace justicia y derecho a todos los que padecen violencia.
1: Sus caminos notificó a Moisés y a los hijos de Israel sus obras.
0: Misericordioso y clemente es Jehová, lento para la ira y grande en misericordia.
1: No contenderá para siempre, ni para siempre guardará el enojo.

0: bendice, alma mía, a Jehová, y bendiga todo mi ser su santo nombre.
1: Bendice, alma mía, a Jehová.

0: como la altura de los cielos sobre la tierra. Engrandeció su misericordia sobre los que le temen.
1: Cuánto está lejos el oriente del occidente, hizo alejar de nosotros nuestras rebeliones.
0: Como el Padre se compadece de los hijos, se compadece Jehová de los que le temen.
1: Porque Él conoce nuestra condición, acuérdase de que somos polvo.
0: El hombre, como la hierba son sus días, florece como la flor del campo.
1: Que pasó el viento por ella y pereció, y su lugar no la conocerá más.
0: Mas la misericordia de Jehová es desde el siglo y hasta el siglo sobre los que le temen.
1: Y su justicia sobre los hijos de los hijos, sobre los que guardan su pacto, y los que se acuerdan de sus mandamientos para ponerlos por obra.
0: Jehová estableció en los cielos su trono, y su reino domina sobre todos.

de los que me atacan. Enfrenta a quienes se levantan contra mí. Toma tu escudo y tu armadura. Levántate como mi ayuda. Blande tu lanza contra mis perseguidores y dile a mi alma: yo soy tu salvación. Sean avergonzados los que buscan mi vida, retrocedan confundidos los que planean mi ruina. Que el viento los arrastre como paja cuando el ángel del Señor los persiga. Que su camino se vuelva oscuro y resbaladizo cuando el ángel del Señor los alcance. Sin motivo tendieron trampas para mí. Sin razón cavaron fosas para atraparme. Que la destrucción los sorprenda sin aviso. Que caigan en la red que ellos mismos escondieron. Entonces mi alma se alegrará en el Señor. Celebrará con gozo su salvación. Todo mi ser proclamará: ¿quién como tú, Señor? Que rescatas al débil del poderoso, al pobre y necesitado del que lo oprime. Testigos falsos se levantan contra mí, me acusan de cosas que no conozco. Devuelven mal por bien, dejando mi alma desolada. Pero cuando ellos se enfermaron, yo me vestí de luto. Afligí mi alma con ayuno y oré con el corazón inclinado. Anduve como quien llora a un amigo, como quien guarda duelo por un hermano.

0: Sin embargo, cuando yo caí, ellos se alegraron. Se juntaron para herirme. Me atacaron sin cesar. Como burladores crueles rechinaron sus dientes contra mí. ¿Hasta cuándo, Señor, permanecerás observando? Rescata mi vida de su furia, mi tesoro precioso de esos leones. Entonces te daré gracias en medio de la gran asamblea. Te alabaré entre multitudes. No permitas que mis enemigos injustos se alegren a costa mía, ni que los que me odian sin causa se guiñen el ojo con burla. No hablan de paz, sino que traman engaños contra los que viven tranquilos. Abren su boca contra mí y dicen: ajá, lo vimos. Pero tú lo has visto, Señor. No guardes silencio. Despierta, levántate, hazme justicia. Defiende mi causa, Dios mío y Señor. Declárame inocente conforme a tu justicia. No permitas que se burlen de mí, que se avergüencen los que se alegran de mi mal, que queden humillados los que se engrandecen contra mí, pero que canten de alegría los que aman tu justicia, que siempre digan: grande es el Señor, que se complace en el bienestar de su siervo. Y mi lengua proclamará tu justicia y tu alabanza.
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2: Que salgan esas palabras de agradecimiento al Cordero, al León, al Espíritu Santo de Dios, por este día, por esta semana que hoy se inicia. Presenta tu petición al Señor.

eso será. Caen oposiciones, caen oposiciones. Todo hombre fuerte que se ha opuesto está atado en el nombre de Jesucristo, en el nombre de

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0: Bienvenido, Espíritu Santo. Eres nuestro invitado más importante. Mi invitado ya está aquí. Es Joseph Tsi. Acaba de escribir un nuevo libro, enseñando secretos sobre cómo activar el mundo invisible y angelical para luchar en tu nombre. Pocos son conscientes de la verdad. En resumen, este libro explica que los ángeles son nuestros servidores de fuego. Pero solo responden, y entiende esto bien, solo responden a través de la activación de la voz humana y solo cuando hablas las palabras de Dios. Joseph, ¿dices que los ángeles se activan con la voz? ¿Cómo es eso posible?
1: Sí, así es. Si Dios dice en su palabra cómo funcionan las cosas, hay un reino, hay principios. Los ángeles se activan por la voz de Dios. Son activados por la voz, no por nuestra voz, por su voz. Y el Salmo 29 lo dice muy bien. Dice que Dios envía ángeles o que la voz del Señor envía llamas de fuego. Significa que cuando son enviados y hacen lo que deben hacer, es Dios el que les ordena ir, y la parte única es cuando tomamos la palabra de Dios, su palabra escrita, la ponemos en nuestra boca y entonces oramos con fe. De verdad, los ángeles escuchan y están atentos a eso, hacen el trabajo de esa manera. Y también no sabemos de dónde vienen los ángeles exactamente, la Biblia no lo dice realmente, pero sabemos que nuestro Dios es de fuego consumidor, Sid, y ellos son llamas de fuego, siervos llameantes. Para los herederos de la salvación, creo que la voz de Dios, esa forma de mirar el rostro del Padre, cuando Jesús es la palabra hecha carne y Dios está declarando su palabra a través del Hijo. Creo que los ángeles se activan con eso. Cuando la voz de Dios está en nosotros y declaramos la palabra, esas llamas de fuego que salen directamente de la presencia de Dios solo actúan exactamente para lo que fueron diseñadas, servir a los herederos de la salvación, tú y yo. Ellos vienen y hacen el trabajo.
0: Joseph, cuéntame acerca de la primera vez que recuerdas en la que te encontraste con un ángel.
1: Ay, por Dios, sí, tengo unas cuantas, pero una en particular. Yo era un ministro joven y me encontraba expulsando un demonio de una bruja en una reunión. Varias personas estábamos tratando de expulsar a ese demonio, tratando de echarlo. Era como en las películas de Hollywood, muy explícito, y la mujer empezó a hablar con la voz de un camionero. «¡Voy a ir tras de ti!». Ese era el escenario, y yo solo comencé a invocar el nombre del Señor, solo quería atar a esa cosa, y de repente la palabra de Dios cobró vida en mí. Había estado leyendo el Nuevo Testamento una vez a la semana, leyendo en voz alta, y empecé a citar el Salmo 91. Empecé a citar diferentes escrituras, y de repente cuando dije, «Los ángeles vienen para cuidarme», y a esta chica tomé autoridad. Esta bruja quedó postrada en el piso. Parecía como si estuviera pegada con velcro. ¡Pam! Ella estaba así. ¡Yeah! Y de repente, el demonio emitió un grito.

0: No podía moverse ni hacer nada. Y antes de eso, nos estaba atacando, Sid. La mujer fue liberada porque creo que los ángeles intervinieron contra esos planes malvados.
1: Ahora, cuando viste el poder de la palabra de Dios enfrentando lo demoníaco,
0: sí.
1: ¿Esto te ha llevado a tener más fe cuando oras por liberación?
0: Ah, gran tiempo. Liberación, sanidad, de todo y de verdad, Sid. Los ángeles parecen acampar alrededor de los obedientes y la palabra de Dios. En una ocasión, salí de un restaurante, caminaba en la calle y había un hombre sentado en la acera. Lo miré y le dije, «Oye, el Espíritu del Señor me habló y me dijo, tienes que darle a ese hombre todo lo que hay en tu billetera». Y, siendo el tipo de hombre que era, me fui. Yo solo pensaba, no sé si quiero
1: hacer
0: eso.
1: Recuerda que ato al diablo y soy imparable.
0: Entonces, me subí al auto y me fui, pero sentí por convicción del Espíritu, vuelve, vuelve. Y mi esposa Heather y yo regresamos. Cuando me acerqué al hombre sentado en la acera, vacié mi billetera, se la di, era un hombre afroamericano muy apuesto. Y se puso de pie cuando esto pasó, Sid. Empezó a reírse, luego me miró y dijo, tu padre se complace en ti. Tendrás un ministerio, irás por todo el mundo, esto empezará a pasar. Y tal vez era mi imaginación, pero parecía que me medía como 2 metros y medio, Sid. Empezó a abrazarme, tenía grandes rastas. Y fue un momento profundo, creo que fue un ángel. Porque cuando nos fuimos, miré hacia atrás, como dice el dicho, y ya no estaba. Fue una experiencia extraordinaria.
1: Ahora, háblame del ángel de la tormenta.
0: Ay, por Dios. En una conferencia, estábamos en una conferencia profética, mi esposa y yo con algunos amigos. Y cuando íbamos de regreso, al ir por la autopista, y de repente entramos en el centro de una tormenta, como una pared de agua. Y mientras esto pasaba, al mirar alrededor, parecía como si hubiéramos entrado en un tornado. Era muy intenso, violento, intenso, lluvia intensa. Y también parecía que había relámpagos, todo estaba sucediendo al mismo tiempo. De repente, clamamos a Jesús, mientras estábamos en la tormenta, y llegamos al otro lado. Salimos de la tormenta. Y sé con seguridad que hubo intervención angelical. Podía sentirlo porque estábamos en un lugar y luego aparecimos en otro. Atravesamos esa tormenta y fue poderoso para mí. Realmente me impactó. Cuando se trata de la oración y cómo clamar por el nombre del Señor, creo que los ángeles se activan. Cuando clamas con fe, el nombre del Señor es realmente interesante. Estamos aquí ahora, en este programa. Muchas personas nos miran, están escuchando. Y estoy sintiendo ahora mismo el poder de Dios. Ahora mismo, en el set, durante esta transmisión. Siento que el Espíritu Santo está liberando un poder. Creo que muchos de ustedes que están viendo ahora mismo, y estoy hablando de los ángeles y toda esa narrativa, puedo sentir el poder de Dios queriendo tocar tu vida. De hecho, ahora mismo hay alguien que está sintiendo un dolor intenso, como un dolor intenso en la parte media de tu cuerpo, el dolor te dobla. El Espíritu del Señor dice, eso se detiene ahora. Eso se detiene ahora mismo en el nombre de Jesús. Libero a ángeles, según el Salmo 91, Salmo 103, y envío a esos ministros llamas de fuego hacia los herederos de la salvación ahora mismo. Yo ordeno que el dolor te deje, que la ansiedad te deje. Hay una sanidad del estrés traumático y que está dejando a alguien ahora mismo. Fue una crisis. Si del poder de Dios está tomando a alguien, justo donde está, vas a sentir que el dolor abandona tu cuerpo.
1: Lo sé ahora
0: mismo.
1: Siento el poder de Dios.
0: Ahora mismo el dolor abandona el cuerpo. Hay una unción que está quitándolo de ti. Creo que los ángeles están viniendo para cumplir esta palabra. Cáncer, sal de ellos ahora mismo. Sal de su cuerpo en el nombre de Jesús. Veo el ojo de una persona. Tiene un ojo que está completamente deteriorado y el Espíritu del Señor trae completa sanidad y su fuerza se está manifestando en tu ojo. Los ángeles lo respaldan con la palabra del Señor y traen orden a él y restauración a esa área de tu cuerpo. Su fuerza está obrando incluso aquí en nuestra audiencia y a todos los que nos están viendo ahora. El poder de Dios está siendo liberado. Un incrédulo está viendo esto y la sanidad está obrando en su cuerpo. El Señor se manifiesta a tu vida. Él te muestra que es Señor y te está tocando ahora mismo. Siento el poder de Dios quitando eso de tu vida. Y el Señor dice, te amo y soy real. Soy real. Oh, Sid, el poder de Dios.
1: Te digo, Joseph C., escucha esto. El ángel para Estados Unidos y el ángel para Israel. 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

0: a destruir Estados Unidos. Totalmente desconocido por nuestro gobierno. Vuelvo enseguida.
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0: Estoy aquí con Joseph C. ¿Y qué sucede con nosotros, los humanos, que llevamos las cosas al extremo?
1: Bueno, los extremos que ocurren, lo comparto de esta manera, Sid. El diablo no pudo vencer a la iglesia, así que hizo lo siguiente. Trató de unirse, quiso ser parte de ella, trató de influir. Luego la religión trató de entrar y etiquetar las cosas. Y hay un dicho que dice, las metáforas reinan donde residen los misterios. Y en lugar de mirar la palabra de Dios, lo que realmente dice y cómo debemos operar, la gente tiene que crear sensaciones en escenarios, en ambientes, en ideas y nubes sin agua que no llevan a nada y afecta crónicamente el área de Los Ángeles. Cuando hablamos de ángeles, nos damos cuenta de que son espíritus ministradores que sirven a los herederos de la salvación. Muchas veces la gente dice, oh Dios mío, casi llegan a un punto donde adoran a los ángeles, lo llevan a un extremo donde cada 5 minutos están con un ángel y ese ángel los lleva a lugares celestiales, 5 veces al día, eso es maravilloso. Yo soy de Colorado y he escuchado, hoy fui al cielo, tenía brownies y me gustaría preguntar, ¿qué había en esos brownies? Y claro que estoy bromeando un poco, creo en lo sobrenatural, lo experimento todo el tiempo, pero también debemos mantenernos con una base bíblica en estas cosas y ser ordenados. Un extremo es estar tan ansiosos por lo sobrenatural que ignoramos al espíritu, tan ansiosos por las cosas sensacionales que se pierde todo lo sobrenatural. Y luego otro lado es que las personas desprecian por completo los encuentros sobrenaturales, desprecian a los ángeles y su ayuda. Ambos extremos no son correctos. Necesitamos ir por el camino de la santidad, el punto central, que es la palabra de Dios. 1 Corintios 4:6 dice, aprended de nosotros a no ir más allá de lo que está escrito, y entonces nunca caeremos en errores. Los ángeles operarán adecuadamente y no tendrás que preocuparte por ángeles de luz, entidades falsas, porque muchas veces Sid, hay entidades falsas que aparecen a personas y creen cualquier cosa que no está en la palabra de Dios, que los ángeles de luz podrían realmente engañar a las personas, y ellas creen que podría ser un encuentro sobrenatural, pero en realidad es un camino que los lleva por el camino hacia la perdición y el engaño. Creo que el verdadero y puro poder espiritual que trae un cambio duradero es cuando tomas la palabra de Dios con el Espíritu y tienes orden y fuerza. Eso traerá un cambio duradero y las personas permanecerán.
0: Usaste una palabra. Muchas personas a menudo malinterpretan la fuerza de los ángeles.
1: Sí. Ah, Dios mío, Jesús estaba en el jardín de Getsemaní y los discípulos le dijeron, oh, Señor, bueno, ¿por qué no salvas tu vida? Estaban en un error en ese momento. Y Jesús dijo, ¿acaso no saben que podría llamar más de 12 legiones de ángeles? Y agradezco a mi amigo Rick Renner que lo explicó en un maravilloso estudio, pero 12 legiones de ángeles son una cantidad masiva de fuerza. Una legión es como 6,000 de ellos. Y si pones eso junto, 12 de ellos son 72,000 ángeles. Si Jesús hubiera llamado a 72,000 ángeles, hubiera arrasado con todo en el planeta Tierra varias veces. Es muy interesante el poder de los ángeles. Solo un ángel mató como 180,000 personas en una sola noche. Así que cuando comprendes la fuerza y el poder detrás de estas entidades, y hay algo más cuando lo hacemos con la palabra de Dios, podemos acceder a eso.
0: Cuéntame con detalles sobre la extraña voz que tú y tu esposa percibieron mientras realizaban un video en vivo.
1: Fue realmente intenso. Esto fue en 2019. Y transmito en vivo cada mañana. Lo hago todos los días y en esta transmisión particular había enseñado durante 2 semanas en la transmisión en vivo sobre las mismas cosas de las que estamos hablando ahora, sobre cómo acceder a los ángeles a través de la palabra de Dios. Y Sid, al momento de terminar la transmisión, empecé a sentir una unción. Cuando terminé la transmisión, y fue algo real, la habitación cambió. Todo en la habitación comenzó a cambiar.

0: Enviar cosas empezaron a pasar, sentí el poder de Dios, una reverencia santa y el temor de Dios estaba ahí como nunca lo había experimentado en mi vida. Y luego, una voz habló detrás de mí y atravesó todo mi ser. Y la voz dijo, «Vengo a ti desde el trono de Dios». Y luego dijo, «El gran Dios Jehová no te necesita tanto hoy como lo hará después de las elecciones del 2020». Necesitaré de ti, vas a transmitir en vivo cada día en la mañana, habrá cosas que se opongan a ti, bueno, me dijo muchas cosas. Y luego dijo, prepárate, tienes que preparar a tu equipo, permanece listo para todo lo que está por venir en breve.
1: Ahora, dijiste que tu esposa también estaba allí, ¿sintió lo mismo?
0: Ella lo sintió, no escuchó la voz, porque la escritura dice, algunos pensaron que era un ángel y otros pensaron que era un trueno. Yo creo que no escuchó nada porque lo hablamos, pero sintió la presencia de Dios y la reverencia santa. También estaba llena de lágrimas. Yo estaba casi gritando, sí, porque fue tan intenso. Y ella también fue transformada por eso.
1: ¿Te cambió drásticamente?
0: Lo hizo porque el Señor me habló a través de su mensajero. Me dijo cómo caminar para la temporada que viene. Y pensé, vaya, el Señor me está hablando sobre el momento actual. Y qué interesante es escuchar, ahora no te necesitan tanto, sino hasta después de las elecciones del 2020. Y empecé a reconocer esa imagen y luego vi lo que venía. Me dijo específicamente eventos sobre individuos que estaban en mi vida y cómo atravesarlos. Y lo hicimos. Se desarrollaron exactamente.
1: Al decir navegar, había gente buena y mala en tu vida. Eso es correcto.
0: Así es, sí. Me advirtió sobre ellos. Dijo, esto es lo que harás y cómo los atravesarás. Y lo hicimos. Sucedió exactamente así. De verdad fue maravilloso lo que ocurrió y creo que Dios nos estaba preparando para el futuro, para enfrentarnos al avance de la oscuridad que estamos enfrentando hoy. Es como usar un protector bucal y dijéramos, de acuerdo, no hay reglas hoy, ¿entiendes? Lo tomamos muy en serio, pero era una advertencia y una dirección.
1: Ahora, personas reportan cosas sobrenaturales cuando leen tu nuevo libro.
0: Sí.
1: Dime qué te viene a la mente.
0: Bueno, podemos leerlo, y es que realmente hay una base bíblica, se encuentra en la Biblia. No cuento historias sensacionalistas solo por contarlas, lo aterrizo en la palabra de Dios, porque hay resultados duraderos. Una persona comentó y dijo, leí tu libro y tuve mi primera experiencia leyendo tu libro. Es un libro que nos lleva a la palabra de Dios, cuenta historias sobre los ángeles, pero desbloquea algo en las personas, en cómo Dios lo revela. Es medible, es poderoso y la gente tiene experiencias, visiones. Avanza y creo que vamos a tener más y más historias reales sobre encuentros angelicales que liberan personas.
1: Por curiosidad, ¿había una historia detrás de la historia de por qué escribiste ese libro?
0: Fue por ese encuentro angelical. Los editores vinieron y me dijeron, oye, Joseph, ¿por qué no escribes un pequeño folleto sobre los ángeles? Pensé, de acuerdo, escribir un folleto y empecé a poner manos a la obra y ese libro fluyó. No podía dejar de escribirlo. Sentí la unción del Espíritu Santo pidiéndome que escribiera.
1: Cuando dices que no podías dejar de escribirlo, ¿dices que no luchaste? ¿Surgió como una profecía?
0: Salió como un libro profético, sí, como una profecía. Me sumergí en el libro de Enoch, tomando algunos de los puntos de vista sobre eso, hablamos del deseo de los ángeles por saber de la salvación de la manera que la tenemos. Creo que es curiosidad. Están los capítulos finales del libro donde empezamos a mostrarte cómo orar, oraciones angelicales que te abren camino, oraciones de las Escrituras, que liberan ángeles. Y de verdad es algo tan poderoso que vimos a mucha gente regresar y tener una vida firme en el Señor con respecto a lo sobrenatural.
1: Sabes, mientras hablas estoy recibiendo palabra de conocimiento. Y déjame decirte que es, hay personas que tienen problemas en sus dedos. Vi dedos que quizás estaban doblados, ahora enderezándose. Sí. Dedos con gran dolor por condiciones como la artritis, sanándose instantáneamente. Y cuando dije eso, has notado, Joseph, que él recibió una segunda palabra, y sé que tienes otra, pero también escuché bolsos. Ahora te revelaré un secreto comercial. Depende de ti seguirlo o no. Con más de 50 años de ministerio, escucha realmente lo que tengo que decir. ¿Tienes dolor de espalda? ¿Mostrarás un poco de fe? ¿Cómo lo harás? Levántate y agáchate.
0: ¡Aleluya!
1: Así sabes que estás curado. La fe sin acción es muerta. Tú tenías una palabra.
0: Sí, te estoy mirando. Hoy estoy aquí mirándote. Un padre para muchos a los que Dios ha llamado un faro. Tengo una palabra para tus socios.

Y la palabra es, mientras están asociándose contigo, veo avances llegando a sus negocios, veo avances llegando con cadenas de contención, veo avances llegando con propósito y visión, veo a niños perdidos obteniendo revelación repentina, y te digo que la semilla que

0: poderosamente en ti, que hay una provisión sobrenatural porque la gente no sabe el nivel de cosas que haces por el cuerpo de Cristo y puedo ver que esta es una tierra ardiente en el Espíritu Santo y Él quiere sacar a la gente de su contención. Y siento más y más testimonios de ahora en adelante donde la gente va a decir, he tenido una revolución financiera, no solo un milagro, he tenido una revolución de provisión. Algo se liberó en mi vida y veo un río de incremento llegando para abrir aún más caminos y compuertas para el mensaje de Es Sobrenatural, el mensaje de Silk Road y el legado de los medios que saldrá de este ministerio, y tus socios se beneficiarán de ello, en el nombre de Jesús.
1: Pero hay algo, algo urgente que quiero que te beneficies en este segundo, en este momento, al instante. Hay muchos de ustedes que me ven y que han dado por hecho el conocer a Jesús como su póliza de seguro de vida para llegar al cielo. No has metido más que tu pequeño dedo en el agua. Es hora de que entres por completo. Repite esta oración audible y fuerte conmigo. Dilo con tu mejor disposición y muévete. No te quedes estancado. Verás, cuando estás estancado, estás retrocediendo y ni siquiera lo sabes. Es hora de desatascarse. Sí. Repite conmigo esta oración y siéntela con sinceridad. Dilo fuerte, querido Dios. Muchas gracias por Jesucristo. Gracias porque Jesús murió por cada uno de mis pecados. Y es gracias a su sangre que hoy estoy limpio y ya no recuerdas mis pecados. Y ahora que estoy limpio, ven y vive dentro de mí. Te hago mi único Salvador y también te hago mi Señor.

En los postreros días, el sol oscurecerá, y la luna no dará su resplandor, y las estrellas caerán del cielo, y las potencias que están en los cielos serán conmovidas, y en la tierra, angustia de las gentes, confundidas a causa del bramido del mar y de las olas. Los cuatro vientos de la tierra reciamente soplarán, y el universo repentinamente oscurecerá.

0: ¿Por qué muchos creyentes mueren prematuramente? Mi invitada enfrentaba dos enfermedades mortales, hasta que Dios dijo: muchos tienen este enorme punto ciego. En breve.
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0: Estoy muy agradecido de que el Ruach HaKodesh, el espíritu del Dios viviente, nos honre estando en este set ahora. Mi invitada Margaret Green, una vidente y una voz profética aprobada, quiere desbloquear tu destino dado por Dios. Margaret fue saboteada al nacer. Llegó al punto de intentar suicidarse a la edad de 8. Margaret, ¿qué pasó?
2: Bueno, Sid, yo crecí en un área muy empobrecida. Pasaban demasiadas cosas. Fui a la escuela y sufrí abusos y otras cosas porque era muy diferente. Vivía con mi padre, quien era muy abusivo, y él era alcohólico. Y en realidad mi madre se fue. Mi madre se fue debido al abuso. Y mi hermana y yo nos quedamos ahí y yo me parecía más a mi madre, así que recibí mucho del abuso y un día sentí que estaba cansada de la vida. Tal vez sentí que nadie me amaba, Dios no era real y simplemente no quería estar aquí. Y un día decidí terminarlo todo. Tomé las medicinas que mi padre tenía y tomé toda la botella de pastillas porque era mejor que no estuviera aquí. Y entré en paro cardíaco y morí. Pero Dios me revivió. Y ese fue su propósito y su plan. Incluso a los 8 años intervino en lo que yo quería hacer y lo que creí que era lo mejor.
0: Pero Dios tenía buenos planes para ti. Así que fuiste a vivir con tu madre después de que tu padre te abandonó.
2: Sí.
0: Vamos, hablemos de rechazo. ¿Qué de bueno surgió de todo eso?
2: Te platico, sí. Después de ir a vivir con mi madre, ella se volvió a casar con mi padrastro, quien era un ministro. Y él vino y me dijo unas palabras. Dijo: el Señor dice que te espera. Y en ese momento pensé, ¿qué quiere decir que el Señor me espera? Dije, ¿qué podría querer Dios conmigo? Entonces fui a la iglesia, entregué mi vida al Señor. Me llenó el Espíritu Santo con la evidencia de hablar en lenguas. Justo ahí, al mismo tiempo, fue como si me quitaran un peso. Incluso a la edad de 12 años fue como si fuera una persona nueva.
0: Cuéntame, ¿cómo fue tu experiencia yendo al cielo?
2: Me sentí tan liviana y todo lucía tan brillante. El Señor me llevó al cielo y ahí había tantos ángeles y había una trompeta larga. Parecía que no tenía fin. Y tocaban unas cuerdas y los ángeles cantaban y era simplemente tan hermoso. En realidad era glorioso, era como nada que hubiera visto o escuchado. Y justo después de eso, y aún lidiaba con el resentimiento y lidiando con la ira y sintiendo
0: hacia tu papá,
2: hacia mi padre, claro, aún escuchaba esas palabras: no eres amada, nadie te quiere, nadie
0: entiendo,
2: te ama.
0: Es como si escucharas una grabación dentro de tu cabeza.
2: Lo era, y no importaba lo que otros dijeran, siempre escuchaba la voz de mi padre. Y eso me causaba mucho dolor y angustia, y le preguntaba a Dios, tú sabes, oye, ¿por qué sigo aquí? ¿Por qué aún paso por esto? ¿Todavía revivo esto? Y así, después de eso, los problemas de ira me llevaron a un hogar de chicas.
0: Bueno, tu iglesia bautista te rechazó. Pero empezaste a tener sueños proféticos se cumplían y decían que Dios no hace eso hoy. Entonces fuiste rechazada por tu iglesia, rechazada por tu padre, fuiste a un hogar de chicas, pero incluso sentiste que también eras rechazada por Dios.
2: Sí. Y después de eso, incluso teniendo los sueños proféticos y que estos se cumplieran,

0: ser rechazada por la iglesia. Bueno, asociaba a la iglesia con Dios y pensé, bien, Señor, son tus personas. Entonces, tal vez lo que dicen es verdad. Tal vez no me amas, tal vez no deba profetizar, tal vez todo esto no es tuyo. Ahí así me sentí rechazada de nuevo.
1: Y entonces tu vida comienza a caer en espiral, aún más hacia abajo.
0: A los 14.
1: ¿Qué pasó?
0: Pues a los 14 años quedé embarazada de mi primer hijo y luego, no solo eso, fui a un refugio para personas sin hogar, vivíamos en la calle. Incluso comencé a bailar para ganar dinero y... Bueno, todo ese tipo de cosas, pues no sabía qué hacer, solo intentaba cuidar de mí y de mi hijo a los 14 años y bueno, por supuesto tuve otro hijo y para cuando tenía 19 años, tenía 4 hijos.
1: No me explico cómo pudiste lidiar con todo eso.
0: A pesar de que sentía que Dios me rechazó y que yo estaba dañada al punto en que nadie, incluso Dios, podía amarme. Había algo que me hacía seguir adelante, aunque en ese momento no sabía qué era Dios, pero era él aún seguía ahí.
1: Y entonces recibía sueños en ese tiempo y eran del diablo sobre morir, ¿qué más?
0: Sí, siempre tenía sueños de muerte, como que no viviría para ver el próximo día o que algo pasaría. Pero hubo un sueño en particular que tuve, Sid, en el que el Señor me llevó de nuevo al cielo y había 3 ángeles sentados. Y estos 3 ángeles tenían 3 juegos diferentes de instrucciones. Uno se relacionaba con lo profético, otro con la sanidad y el otro con la liberación. Cuando intenté hablar con los ángeles, pues quería más información, quería saber qué intentaban decirme y me callaron y dijeron no ahora. Y salí de la visión y de inmediato supe... Sentí que Dios tenía un plan para mí.
1: Y luego esas cosas buenas que comienzan a pasarte. Y luego casi eres violada y asesinada.
0: Me invitaron a ir a una reunión. Y el Espíritu Santo, bueno, me instó a no ir. Pero debido a la presión del grupo, pues sí fui. Había hombres ahí y de hecho fui violada, Sid. Y después de que ocurriera la violación, nos subieron a un carro y los hombres discutían cómo se desharían de nosotras. Éramos yo y una amiga mía. Y estaban discutiendo cómo nos matarían. Y en ese momento, la única persona en la que podía pensar que aparece en la mitad de la noche, que aparece cuando necesitas ayuda, era Jesús el Mesías. Y comencé a clamar el nombre de Jesús. Y mientras clamaba el nombre de Jesús, me dijeron, Dios no escucha, no puede oírte, deja de clamar su nombre. Pero seguí clamando su nombre, no importaba lo que hicieran, quiero decir, incluso comenzaron a golpearme en la cabeza por detrás, comenzaron a hacer todo tipo de cosas, pero seguí clamando el nombre de Jesús hasta que nos dejaron salir de ese auto.
1: Y tu vida fue salvada. Escucha esto. Luego fue a una reunión de avivamiento y... algo maravilloso pasó.
0: Sí, y justo después de eso le dije al Señor, Señor, captaste mi atención. Sé que estás conmigo, sé que eres real y sé que eres mi Salvador y eres mi Redentor. En esta reunión de avivamiento sentí que el Señor decía, oye, quiero liberarte por completo. Y bueno, fui liberada de cada demonio, de todo... todo lo que me ataba y bueno, en serio fui liberada.
1: Se pone mejor, en realidad lo hace. Ella conoce al hombre de sus sueños, lo hemos entrevistado y así estás felizmente casada.
0: Sí.
1: Dios te habla y te dice cuál era tu llamado.
0: Sí, el Señor después de casarme, el Señor me habló. Él dijo, te llamé a crear, te llamé a cambiar y te llamé a construir. Y me recuerda una visión que me mostró de diferentes banderas de diferentes países, diferentes rostros, diferentes razas. Y Él dijo, son las naciones ante las que te pondré. Predicarás y profetizarás. Y caminarás en la sanidad y la liberación ante mi pueblo. Y yo dije, bien, Dios, está bien. Y mi pregunta fue, bien, pero ¿cuándo pasará esto? Es una gran noticia, ¿cierto? Así que... pero luego, algo pasó.
1: Te voy a decir algo. Ahora, Margaret está lista para una prueba más grande. Fue visitada por un demonio llamado Temor y luego recibió una sentencia de muerte. Vuelvo enseguida.

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1: Estamos de regreso a su programa Es Sobrenatural.
2: Margaret, cuéntame sobre el demonio llamado temor.
3: Sí, Sid, una noche tuve una visión. Y en la visión fui visitada por una presencia demoníaca que se manifestó en una forma física y me miró y dijo, vas a morir pronto. Y respondí de inmediato, ¿te lo dijo Dios? Y el demonio dijo, un desafío. Amo un desafío. Y se fue. Entonces, de inmediato el Señor dijo, era el espíritu de temor. Yo no entendía por qué este espíritu o este demonio me visitó cuando Dios acababa de decirme mi propósito y las cosas que tenía para mí y todo lo que yo debía hacer.
2: No sabías sobre las pruebas. Cuando los demonios ven lo que dice sobre lo que Dios dice, intentan sabotearlo. Adelante.
3: Absolutamente. Poco después, fui a una consulta médica, solo a una revisión. No sentía dolor fuerte, no me sentía enferma ni nada. Tenía solo un dolor diminuto e intermitente y el doctor dijo, ¿sabes qué? Haremos una tomografía axial, solo para asegurarnos, pero está sana y no creo que nada esté mal. Bueno, Sid, en ese tiempo, estando en el ministerio, veíamos milagros. Además, predicaba la palabra de Dios y, bueno, solo era una chica de Jesús. Y voy al doctor y entonces vuelven después de hacer la tomografía axial. Y no es solo un doctor, sino que entra más de un doctor en la habitación. Y la expresión en sus rostros era tan... como si estuvieran tan angustiados y yo pensé, ¿qué sucede? ¿Está todo bien? Y dijeron, lo sentimos tanto. Debemos decirle que tiene lo que llamamos una disección aórtica. Y dije, ¿qué es eso? Nunca oí hablar de eso. Y dijeron, bueno, la mayoría de las personas que vienen ya están muertas. Entiende, pero con usted intentamos entender cómo sigue caminando con una disección aórtica. Una disección aórtica es cuando hay un desgarro en la arteria principal que suministra sangre a todos tus órganos. Luego dijeron, y no solo eso, también debemos decirle que tiene múltiples coágulos de sangre en ambos pulmones y uno al lado de su corazón.
2: ¿Eso es peligroso?
3: Es muy peligroso.
2: Parece ser.
3: De nuevo, la mayoría de las personas que tienen
2: Dos sentencias de muerte en una visita. ¡Wow!
3: Y dijeron, no podemos tratar la disección porque si operamos e intentamos cerrarla, morirá por los coágulos. Y si tratamos los coágulos, porque tiene un desgarro en su arteria principal aquí, morirá por la disección.
2: Ese espíritu de muerte en realidad vino detrás de
3: él
2: ti.
3: Él vino tras de mí. Dijeron, tiene un 5% de posibilidades de vivir. Eso fue lo que me dijeron, esa fue mi sentencia. Y de inmediato pensé, Señor, ¿qué acaba de pasar? Acabas de decirme que me pondrás ante naciones y tenías todas estas grandes cosas para mí, pero lo que obtuve fue una sentencia de muerte. Pero el Señor rápidamente dijo, oye, entiende esto, tu diagnóstico no siempre es tu destino. ¿Recuerdas lo que te dije? Así que, de hecho, Sid, tuve que empezar a hablar, a pesar de experimentar gran frustración por esto, porque recordaba lo que ese espíritu de temor dijo cuando se apareció en mi visión. Me dijo que iba a morir pronto. Pero el tipo de muerte que él vio no era el tipo de muerte del que Dios hablaba. Dios decía, quiero que mueras para ti, Margaret, para que puedas vivir esta vida que tengo para ti, para que puedas entrar en el llamado y a la manifestación de lo que te dije.
2: Ella comenzó a proclamar las promesas escritas de Dios sobre la sanidad. Eso era tan real para ella, como si Dios hablara audiblemente. Simplemente tomó la Biblia y comenzó a proclamar qué pasó con los coágulos de sangre.
3: Y después de 3 semanas o algo así, los coágulos de sangre solo desaparecieron. Y volví al doctor y dijeron, espera un momento, los coágulos como los que tienes o tenías no desaparecieron.

0: parecen. No así, así que ¿qué hiciste? Y le dije, comencé a decretar y declarar la palabra de Dios sobre mi vida y las promesas que Él habló sobre mi vida.
1: ¿Pero qué pasó con el aneurisma?
0: La disección permaneció. Y me preguntaba, dije, Señor, ¿por qué esta disección aún sigue aquí? Y esto dijo el Señor. Él dijo, aunque algunos problemas son hereditarios. Él dijo, pero tu problema está conectado directamente con tu corazón. Y él reveló en ese momento, has enseñado, has predicado. Y dijo, pero aún tienes un problema de corazón. Y dije, bueno, Señor, ¿cuál es el problema de corazón que tengo? Porque estoy así. Y dijo, Margaret. Él dijo, tienes un problema de perdón. Él dijo, tu padre que te lastimó, los que te lastimaron, incluso los hombres que te violaron, los guardaste en tu corazón todos estos años y dijo, no lo sanaste, lo dormiste. Y dijo, ahora tengo que despertarlo para que lo sientas y así poder sanarte completamente.
1: ¿Y a quién te dijo que debías perdonar?
0: Y debía perdonar a todos. A mi padre, a mi mamá, a mis...
1: ¿Pero no habías lidiado con el perdón antes?
0: Pues sí, creí haberlos perdonado, pero el Señor decía, no, el verdadero perdón llega a liberar a esas personas. Y Él dijo, Margaret, cuando te casaste, caminaste hacia el altar y como te aferrabas a todo lo que te pasó, ellos llegaron al altar contigo, despiertan contigo. Cuando ministras en el púlpito, están contigo. Y dice, ya no puedo. Y dijo, aquí es donde trazo la línea en la arena, porque ya lo había dicho. Muchos me dirán, en aquel día no echamos fuera demonios en tu nombre, no profetizamos en tu nombre. Y entonces les declararé, apártense de mí, hacedores de maldad, porque nunca los conocí. Y él dijo, Margaret, amada hija, no quiero decir que nunca te conocí, porque fallaste en perdonar.
1: Muy bien, te arrepentiste entonces.
0: Justo
1: ¿qué
0: en
1: hizo
0: ese momento
1: Dios?
0: Le dije, oh, Señor, perdóname.
1: ¿Qué hizo Dios?
0: Y cuando me arrepentí, el Señor dijo, ahora usaré lo que debía matarte para sanarte.
1: Entonces, tú fuiste sanada del problema cardíaco,
0: sí,
1: del aneurisma.
0: Sí. Y justo después de eso, fui a mi habitación y me acosté y sentí que algo sucedió. Fue como si el Espíritu de Dios entrara, la gloria de Dios, y ahí nadie te toca. Cuando entra la gloria, nadie debe tocarte. Y estaba acostada y la gloria de Dios solo entró al cuarto. Y salté y dije, estoy sanada. Y fui corriendo a donde estaba mi esposo y dije, oye, él dijo, ¿qué te pasa? Y dije, he sanado. Y dijo, ¿Dios te dijo? Dije, no, he sanado. Y entonces fui al doctor, hice una cita y me hicieron otra tomografía porque hasta ese momento había estado hospitalizada 28 veces. Y la 29ª que fui, dijeron, no sabemos qué pasó, pero ese aneurisma aórtico, esa disección ya no está ahí.
1: Eres una mujer sanada.
0: Sí.
1: Los milagros explotaron en tu vida.
0: Sí.
1: Justo después de ese arrepentimiento. Cuéntanos algunos.
0: Bien, escribí un devocional de 30 días en medio de mi enfermedad y decía esas palabras que el Señor me impartió. Y a medida que ella leía el libro, tomó un día y leyó un capítulo cada día. Al final de los 30 días, Sid sanó por completo de cáncer en etapa 4. Completamente. No había señales, no había rastros y los doctores no pudieron explicar qué pasó. No hizo quimioterapia, no hizo una dieta especial. Todo lo que hizo fue leer 30 días de las palabras que el Señor me dijo y fue sanada.
1: Apuesto a que quieres ese libro.
0: Después de ir a un programa con Isaac Habla y contar mi historia, causó que decenas de miles de mujeres musulmanas dieron su vida a Jesús el Mesías. Y no solo eso, muchas recibieron sanidad sobrenatural. Algunas que eran estériles y no podían embarazarse, se embarazaron y, bueno, hubo muchas sanidades que surgieron y hubo muchos testimonios. Fue increíble ver lo que el Señor hizo.
1: Muy hermoso. Tú dices que nuestras pruebas nos preparan para que la gloria de Dios sea revelada. Explica.
0: El lugar del quebrantamiento es un lugar donde hay intimidad.

0: amistad con el Padre. Entiendes que aquel que te bendice es quien también te quebranta, y Él es quien también te lleva a un lugar de neología, si lo llamo, oración, súplica, ayuno.
1: ¡Neología!
0: Él te lleva a ese lugar y no siempre se siente bien porque no entiendes el por qué, pero Él entiende el por qué. Y Él entiende que el porqué es bueno para ti. Y a veces las cosas buenas para nosotros no se sienten bien. Pero Dios siempre tiene un plan en mente. Y siempre es para darle gloria. Y todo por lo que pasé fue para glorificar a Dios. Y fue para liberar su gloria aquí en la tierra.
1: Basados en lo que acabas de decir, esta es la pregunta más importante. Al no perdonar, podría haber cosas que, como se ocultaron para ti, se oculten para nosotros. ¿Y cómo las reconocemos?
0: Si tú sufres de rechazo, abandono, si tú revives cosas que te pasaron en el pasado, incluso puede ser una ofensa que cometiste contra alguien porque quizás tienes un problema para perdonarte a ti mismo o perdonar a los demás, tu mamá, tu papá. Hay diferentes cosas por las que pasamos que exhiben o revelan. Oye, tal vez tienes un problema con el perdón, pero debes entender que la falta de perdón conlleva amargura y la amargura puede llevarte a problemas cardíacos y llevarte a enfermedades. Enfermedades físicas, como se manifestó en mí, en una enfermedad física.
1: Me pareció interesante. Incluso dijiste que la fatiga podría ser un síntoma de esto.
0: Sí, porque te agotas, Sid. Cuando te aferras a todo eso y lo repites y lo piensas, te agota mental y físicamente.
1: Hice esto. Todo comienza con Jesús.
0: Sí.
1: Todo termina con Jesús. Ahora mismo, repite esta oración en voz alta. Jesús, te hago mi Mesías y Señor.
0: Sí.
1: Perdóname por mis pecados.
0: Sí.
1: Vive dentro de mí.
0: Sí.
1: Te amo, Señor.
0: Sí.
1: Amén.
0: Amén.
1: Margaret, ora y explica qué es el segundo aire.
0: Sí. El segundo aire es cuando el Señor Jesús viene e imparte un amor renovado. Él reenciende el fuego en ti para que cumplas el plan y el propósito que Él estableció para tu vida. Y quiero orar ahora por cada espectador, por todos los que nos ven justo ahora. Quiero orar y profetizar un segundo aire en ellos. Levanta tus manos justo ahora. Creo que la gloria de Dios entrará a tu hogar, tocando a tu familia y a tus hijos, a tu familia inmediata y familia extendida. Solo levanta tus manos y comienza a adorar a Dios, igual que el rey Ezequías, cuando recibió el informe del profeta Isaías. El profeta Isaías dijo: oye, morirás. Pero él comenzó a adorar, a levantar sus manos y glorificar a Dios. Y el informe cambió. El profeta Isaías volvió y dijo: el Señor dice, y añadiré a tus días. Levanta tus manos ahora. Siento un cambio. Y el Señor dice: añadiré a tu vida, porque te sometiste, porque le dijiste: quiero liberar esto, libero el resentimiento, libero las cosas que las personas me hicieron, libero la pesadez, libero el temor. En el poderoso nombre de Jesús, Padre, te agradecemos ahora por el segundo aire, te agradecemos por el fuego que se enciende en tu pueblo ahora. En el poderoso nombre de Jesús. Amén.

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1: Sí, me gozo porque soy libre. Me gozo porque Él ha roto las cadenas. Porque un día Él vino a mi vida, perdonó todos mis pecados y me hizo libre. ¿Cuántos pueden decir yo soy libre? Porque Él me ha hecho libre. Libre.

Él es el que merece toda la gloria, exáltalo a Él. Oh, hemos sido libres. Ya no más hay cautividad para los hijos de Dios. Ahora vamos declarando por las calles, por las ciudades, que Cristo nos ha hecho libres. Ya no más somos esclavos del pecado. Ahora somos libres para proclamar que Él es el Rey de Reyes y el Señor de los Señores.

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En los postreros días, el sol oscurecerá, y la luna no dará su resplandor, y las estrellas caerán del cielo, y las potencias que están en los cielos serán conmovidas, y en la tierra, angustia de las gentes, confundidas a causa del bramido del mar y de las olas. Los cuatro vientos de la tierra reciamente soplarán, y el universo repentinamente oscurecerá.

Gracias, Dios. Gracias, papá. Gracias por tu presencia. Gracias por este momento que es para ti. Gracias por tus misericordias que se renuevan cada día. Gracias por darnos acceso a tu amor. Gracias por la cruz de Jesús. Gracias por tanto, Dios. Gracias. Gracias, te adoramos, te bendecimos. Nuestra alma tiene sed de ti, Dios, tiene hambre de ti. Venimos, Dios mío, Padre, delante de tu presencia, queriendo darte lo mejor de nosotros, Señor. Recibe nuestro perfume, recibe nuestra adoración. Oh Señor, recibe lo que somos. Tenemos hambre y queremos buscarte más y más y más y más y más.

nunca nos ha fallado tu diestra, Señor. Nunca, nunca, nunca. Tú eres fiel. Y aunque nosotros dejemos de ser fiel, tu atributo, que es la fidelidad, uno de tus atributos que es la fidelidad, nunca falla. Así como nosotros, nada de ti falla. Todo es perfecto en ti. Todo lo que eres es perfecto, Señor. Por eso honramos.

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La presencia de Dios está en este lugar. ¿Por qué tú no levantas tus manos? Sé libre para adorarlo a Él. Aleluya.

Buenos días, damos gracias al Señor en esta mañana, bendiciendo el nombre del que vive y reina por los siglos, Dios de amor, Dios de poder, Dios que nos ama con amor eterno. Decimos a nuestro Dios, gracias Señor, gracias por este nuevo día, por esta bendición que nos otorga, Dios mío, de ver, Señor, un día más, Señor, una victoria más, Dios mío, en tu presencia.

Gracias, Dios, porque para los que te amamos, todas las cosas nos ayudan para bien. Y este es un día de bendición, Señor, sabiendo que todo lo que acontece trae bendición, redunda en bendición para nuestras vidas. Bendecimos a los oyentes, los hermanos, todos los que se van a estar conectando a esta transmisión, donde oraremos, donde clamaremos, sabiendo que nuestro Dios de amor, donde sabemos que nuestro Dios de poder nos sustenta, nos ayuda día a día. Este es el día que hizo el Señor para bendecirnos. Dice la palabra en 1 de Pedro 4:16. Pero si alguno padece como cristiano, no se avergüence, sino glorifique a Dios por ello. Vamos a repetirlo. Pero si alguno padece como cristiano, no se avergüence, sino glorifique a Dios por ello. Hoy estamos creyendo que todo padecimiento traerá para nuestra vida un mayor peso de gloria, toda prueba, todo lo que Dios permite en nuestra vida es para bien. Así que decimos gracias. Gracias, Padre, porque se abren los cielos, Dios mío, porque hay un pueblo que se humilla delante de ti. Hay un pueblo que te honra, Señor. Hay un pueblo que busca tu rostro, Dios mío. Ayúdanos en esta mañana, Señor. Bendícenos, Dios. Quebranta toda cadena. Pudre todo yugo, Dios, en el nombre poderoso de Jesucristo, Señor. Eres tú el que está con nosotros, Dios, como poderoso gigante, Dios amado. Padre, eres tú el que nos ayuda, eres tú, Señor, el que dice, oh, mi hijo, no temas, yo te ayudo. Así que, Padre, hoy nos agarramos de tu mano, Señor, avanzando esperanza contra esperanza, como viendo al invisible, Dios. Ayúdanos, Señor, fortalécenos, Dios mío. Padre, levántate como poderoso gigante a favor de tus hijos, a favor de tu pueblo, Señor. Contigo somos más que vencedores. Contigo vamos de gloria en gloria, de victoria en victoria y de triunfo en triunfo. Levántate, Señor, ayúdanos día a día, Dios mío. Padre Santo, más poderoso es el que está con nosotros que el que está en el mundo. Padre Santo, hoy, mi Rey, tomamos, Dios mío, de tus promesas, hoy tomamos, Señor, de tu presencia para ver tu gloria, Dios mío, para ver cómo tú actúas, cómo tú haces, Dios, en cada vida, Señor. Padre Santo, en el que está hoy intercediendo al levantarse en la mañana, Dios, levantando sus brazos, proclamando bendición, proclamando victoria, Dios, en el nombre poderoso de Jesucristo, Señor. Padre Santo, hoy en este día, creyendo que tú estás actuando, dando respuesta y escuchando, Dios mío, a cada hermano, Señor, Padre Santo, a tus hijos, a tu pueblo que invoca tu nombre. Oh, mi Rey, en el nombre de Jesucristo, delante de ti estamos, Señor, cubiertos con tu sangre preciosa, Dios mío, Padre, pidiendo que perdones todo pecado, toda iniquidad, toda transgresión, toda rebelión, que nos renueves día a día, Padre, que este sea un día de bendición, de victoria, Señor, en el nombre poderoso de Jesucristo. Ayúdanos en este día. Bendícenos, Señor, en esta hora, en el nombre poderoso de Jesucristo. Da de tu bendición, Dios, a tus hijos. Da de tu bendición a tu pueblo, Padre, en el nombre poderoso de Jesús, Señor. Padre Santo, llevamos nuestros pensamientos cautivos a tu obediencia. Padre, en el nombre de Jesucristo, todo pensamiento adverso, Dios, todo pensamiento contrario, cae ahora en el nombre poderoso de Jesús, Señor. Tú nos ayudas, tú nos levantas, tú nos fortaleces, Dios. Hay victoria en ti, Señor, hay victoria en ti. Padre, toda saeta del enemigo, todo trabajo de mentalismo se anule en esta hora en el nombre poderoso de Jesucristo. Ayúdanos, Dios mío, Padre. Eres tú el que lo hace, eres tú, Señor, el que está manifestando su gloria, Dios mío. Tú estás manifestando tu poder, Dios, en el nombre de Jesús. Toda saeta, Dios mío, cae ahora, Padre. Todo dardo de fuego, Dios mío, Padre, se deshace en el nombre.

nombre de Jesús, Señor. Ayuda a tus hijos, ayuda a tu pueblo, Dios. Ayuda al que dice, no puedo más, Señor, fortaleciéndole, Dios mío, Padre, dando respuesta, Señor, levantando al caído, Dios mío, al que está sin esperanza, Señor, en el nombre de Jesús, tomando los corazones, corazones apocados, corazones debilitados, Dios, sean ministrados en esta hora, Padre, llévate la opresión, llévate la depresión, llévate la ansiedad, Dios, en el nombre poderoso de Jesucristo, cambia nuestro lamento en danza, cambia, Señor, la tristeza en alegría, Padre, en el nombre de Jesús, Señor, tú estás ministrando, tú estás haciendo, Dios mío, Padre, tú estás otorgando a tus hijos, a tu pueblo, Señor, en el nombre poderoso de Jesús, Señor, sigue actuando, Dios, sigue haciendo, Padre, sigue manifestando tu gloria, Rey, en el nombre de Jesucristo, Señor, más y más de ti, Dios, en cada uno de nosotros, ayúdanos, Señor, levántanos, Dios mío, Padre, en el nombre de Jesús, Señor, corazones puros, corazones limpios, Dios, corazones conforme a ti, Dios amado, en el nombre de Jesucristo, Señor, Padre Santo, en esta hora, Dios mío, Padre, pasa carbón encendido por nuestros labios, que hablemos como tú hablas, Dios mío, que pensemos como tú piensas, Dios, Padre, en el nombre de Jesús, Señor amado, destapa nuestros oídos espirituales. Queremos escuchar tu voz, Señor, todo lo que quiere ensordecernos para que tu voz, Señor, Padre, no la sigamos, no la escuchemos, Dios mío, queda cancelado en el nombre de Jesús, Dios mío, háblanos, Señor. Háblale a tu pueblo, háblanos, Padre Santo, oh mi Rey, guíanos, Dios, en el nombre de Jesús, y que nuestros oídos estén atentos a ti, Padre, en el nombre de Jesucristo. Manifiéstate, Dios, manifiesta tu poder, Señor, en este nuevo día, en el nombre de Jesucristo, Dios mío. Creemos que tú lo haces, creemos que tú estás actuando, Dios, eres tú el que está, Dios mío, Padre, hoy glorificándose. Ayúdanos, Dios, Padre, en el nombre poderoso de Jesús. Contigo somos más que vencedores, Señor. Padre, echa colirio en nuestros ojos, Señor. Queremos ver tu gloria, Dios mío, Padre, en esta hora, Señor. Todo lo que quiere empañar la visión, lo declaramos nulo, sin poder, Señor. Lo que nos quiera, Padre Santo, en este tiempo, Dios mío, desviar, Señor, de lo que tú nos has dado, Dios. Padre, hoy creemos, Señor, que tú estás actuando, que tú estás haciendo, Dios mío. Cae todo velo mágico, Dios, en esta hora cae la mentira del enemigo, cae las obras de las tinieblas, Dios, tú nos ayudas, tú nos estás sustentando, tú nos estás levantando, Dios mío, de gloria en gloria, de victoria en victoria, en el nombre poderoso de Jesucristo, Señor. Padre, seguimos avanzando, seguimos creyendo que tú haces, Dios, que tú eres fiel, Dios mío, que eres tú, Señor, el que está de nuestro lado como poderoso gigante, Dios, en el nombre de Jesucristo, Señor, actúa en nosotros, Dios mío, actúa, Señor, en nuestra vida, en nuestra alma, Señor, actúa, Dios mío, Padre, en el que clama, Dios, en el nombre poderoso de Jesús, Señor, Padre Santo, actúa, Dios, en el que dice, Padre, no puedo más, Señor, Padre, tú estás ayudando, sustentando, bendiciendo, trayendo vida, trayendo salud, Dios mío, Padre, dándonos discernimiento cada día, Padre Santo, en el nombre poderoso de Jesucristo, Señor, que podamos discernir los tiempos, que podamos discernir lo que se está viviendo, Padre, en el nombre de Jesucristo, Señor, Padre bueno, caiga todo gigante en esta hora, Dios, Padre Santo, todo altar levantado en nuestra contra, brujería, hechicería, toda maldición, Dios, tú la conviertes en bendición, Señor, en el nombre poderoso de Jesucristo, danos de tu gracia, danos de tu poder, fuego tuyo, Padre, que queme y consuma la malicia del enemigo, en el nombre poderoso.

Poderoso de Jesús, Señor, visita a tus hijos, visita a tu pueblo, Dios mío, sánanos en esta hora, trae sanidad, Dios, trae de tu bendición, Dios amado, en el nombre de Jesús, Señor, creemos que tú lo haces, creemos que tú estás actuando, Dios, en este tiempo, en el nombre de Jesucristo, Señor, visita cada clínica, visita, Dios mío, cada enfermo, Señor, renueva, Dios mío, a tu pueblo, a tus hijos, Señor, Padre, los que están enfermos, los que están hospitalizados, sientan tu gracia, sientan tu toque, Dios, una palabra tuya es suficiente, Padre, para ver tu gloria. Una palabra tuya, Dios mío, Padre, y ese cáncer se va. Quema toda célula cancerígena, Dios mío, Padre. Quema en esta hora el nódulo, el tumor, Señor. Padre Santo, oh mi Rey, en el nombre de Jesús, deshaz, Señor, las mentiras del enemigo, Santo de Israel. En el nombre de Jesucristo, Señor. Padre, tú lo haces, Dios, oh mi Rey. Para ti no hay nada difícil, no hay nada imposible. Tocar, visitar, Dios, actuar, Dios mío, en los cuerpos, Señor. Padre, ministra a tus hijos de la cabeza hasta los pies, Señor. Trae de tu gracia, trae de tu poder, trae de tu contentamiento, Señor. Ayúdanos en esta hora, Dios, Padre, sanidad divina, llévate la infección, llévate la inflamación, Dios mío, Padre, lo que esté en nuestro cuerpo, que nos esté perturbando, Señor, sécalo en esta hora, en el nombre de Jesús, Señor, da vida y vida en abundancia, Padre, ministra, Señor, Padre Santo, en esta hora el dolor se va, Dios, Padre bueno, actúa, Dios mío, en la vida de Jaime Hernández, trayendo sanidad en la vida de Constanza Osorio, Padre, haz milagros creativos, Dios mío, Padre, en sus neuronas, en su cerebro, en Antonio Osorio, seguimos clamando, creyendo que tú actúas, que tú haces, Dios mío, Padre, en el nombre de Jesús, Señor, Padre bueno, toca, Dios mío, en esta hora, Señor, Padre, tú haces cosas grandes, Padre bueno, el Señor Hugo delante de ti, Dios mío, Padre, actúa allí, Señor, en el nombre poderoso de Jesucristo, Señor, Padre Huestrada, Dios mío. Toca, Señor, el colon, Dios, Padre, haz milagros creativos, Dios mío, Padre, haz milagros creativos, Dios, en cada enfermo, Señor, en la vida de la hermana Alicia Chinchilla, Dios mío, haz milagros creativos, Dios, en Nando Pernet, Señor, haz milagros creativos, Dios mío, Padre Santo, oh mi Rey, en todo el que se siente indispuesto, la pastora Amelia, Dios mío, tócala, Señor, trae sanidad a su vida, Dios. Dios mío, ministra, Señor, en el nombre de Jesús, Señor amado, Padre Santo, Luisa Villamizar, delante de ti, Dios mío, Padre Fiorelli Rodríguez, Dios, Berenice, Señor, en el nombre de Jesús, Dios mío, tú estás tocando, tú estás haciendo, tú estás renovando, Dios, tú estás trayendo vida, Padre Odalis Moreno, Dios mío, ahí en la Clínica General del Norte, tócala, ministrala, bendícela, Dios, ayúdale, Dios mío, una palabra tuya es suficiente, Dios, en el nombre poderoso de Jesús, Señor, sigue actuando, sigue haciendo, Señor, sigue ministrando, sigue tocando, Dios, en el nombre de Jesús, Padre Santo, actúa, Dios mío, creyendo que vamos de gloria en gloria, de victoria en victoria y de triunfo en triunfo, Señor, en el nombre de Jesús, Dios mío, Padre, ayuda a tus hijos, ayuda a tu pueblo, Señor, ayúdanos a caminar, Padre, bajo tu poder, Señor, por tu llaga hemos sido curados, Dios mío, Padre, tu palabra es medicina para nuestros huesos, renunciamos a la enfermedad, renunciamos a todo espíritu de muerte, en el nombre de Jesús, Señor, Padre, que hay altares de magia negra, de vudú, Señor, todo fetiche con nuestro nombre se quema, se consume, en el nombre de Jesús, Dios mío, tú nos das la victoria, tú traes bendición sobre nuestras vidas, Señor. Padre, tú nos ministras, Dios, con tu gracia, con tu poder, Dios mío. Ministras a cada familia, Señor, trayendo bendición a la familia. Padre, mira a las familias damnificadas en Córdoba. Clamamos por ellas.

Clamamos creyendo que tú estás actuando, Señor. Padre, creyendo que tú estás proveyendo, Dios mío. Padre Santo, en el nombre de Jesús, que tengan la posibilidad de volver a casa, Dios mío. Padre, ayúdalos, levántalos, Dios, en el nombre poderoso.

Dios, la que sobrepasa todo entendimiento, Señor, en el nombre poderoso de Jesucristo. Dios mío, revienta cadenas, pudre yugos en cada hogar, en cada familia, visita cada casa, Dios mío, consume lo que no es tuyo, llévate la contienda, Dios amado, llévate los pleitos, Señor, Padre Santo, abraza a cada familia en esta hora, Dios, en el nombre de Jesucristo, creyendo que tú estás actuando, que tú estás haciendo, Señor, guardando a los pequeños, guardando a los niños de toda malicia del enemigo, de toda obra de las tinieblas, Padre, guárdalos del pedófilo, Dios mío, Padre, de la red de trata de niños, Dios, de órganos, Señor, a los invisibles, al ojo del maligno, Padre, en el nombre poderoso de Jesús, Señor, guárdalos, escóndelos en la palma de tu mano, Señor, levanta niños, Señor, Padre Santo, oh mi Rey, que estén decaídos, que estén enfermos, sánalos, Dios, Padre Santo, que ellos crezcan en gracia, que ellos crezcan en sabiduría, Padre, en el nombre de Jesús, que crezcan en estatura, Dios, en el nombre de Jesucristo, tu bendición sobre cada pequeño, tu bendición sobre cada niño, sobre cada joven, Padre, ayudándoles, Dios mío, que tengan un encuentro personal contigo. Clamamos por la juventud, una juventud conforme a tu corazón, Señor. Clamamos, Dios mío, por pareja, Señor, que caminen contigo, que se abracen a ti, Señor. Clamamos por varones, Dios mío, que tomen la autoridad que tú les has dado, Señor, el rol que tú has entregado. Clamamos por las damas, Señor, ayúdanos a cada una de nosotras, Dios mío, danos de tu sabiduría, Señor, de tu gracia, Dios mío, en el nombre poderoso de Jesús, Señor. Padre, creemos que tú estás actuando, que tú estás haciendo en cada familia, que tú estás haciendo, Señor, en las congregaciones, en la Iglesia Internacional Ven Cristo y en cada iglesia de sana doctrina, bendiciendo, ayudando, fortaleciendo, levantando, Dios, en esta hora, en el nombre de Jesús, Dios mío, Padre, toda, Dios amado, arma que se haya levantado contra las congregaciones, contra los ministerios, cae en esta hora, no tiene poder, Dios, en el nombre de Jesús, Señor, tú estás ayudando a tus ministros, a tus siervos, Dios mío, Padre, ningún arma forjada contra nosotros prosperará, y condenamos toda lengua que se levanta en juicio en nuestra contra, esa es la herencia de los siervos de Jehová. Ayúdanos, Padre, en esta hora, cúbrenos, bendícenos, fortalécenos, Dios mío, Padre, en el nombre de Jesús, al pastorado, al cuerpo pastoral, Padre Santo, a la Asociación de Ministros del Atlántico, Padre, ministerios como Sociedad Bíblica Colombiana, sean bendecidos, cada concilio, Dios mío, toca en esta hora, trae de tu victoria, trae de tu poder, Señor, visita, Dios mío, a los apartados, vuélvelos a ti, Señor, como hijos pródigos regresen a tu casa, en el nombre de Jesús, Señor, toca al diaconado, al liderazgo, Dios mío, dale fortaleza, ayúdalos, Dios, en el nombre de Jesús, maestras de escuela dominical de niños, ministerios de alabanza, sean ensanchados, sean bendecidos, Dios, en el nombre de Jesucristo, Señor, equipos de multimedia, equipos de evangelismo, Dios mío, tú ayudas a tu pueblo, tú ayudas a tus hijos, Señor, en el nombre poderoso de Jesús, Señor, actúa, Dios mío, una palabra tuya es suficiente para que veamos tu gloria, una palabra tuya y lo que no es será, Dios, en el nombre de Jesús, Señor, da sedes propias de ensanchamiento, Padre, añade las almas que han de ser salvas, Dios, en cada congregación, en el nombre de Jesucristo, Señor, sigue actuando, sigue haciendo, Señor, actúa en Colombia, Dios mío, actúa en cada país, en cada nación, bendice a Colombia, bendecimos nuestra patria, Padre, cada rincón de Colombia sea ministrado, sea bendecido en esta hora, Padre, que resplandezca en Colombia la luz de tu evangelio, llévate la oscuridad, llévate las tinieblas, Señor, en el nombre de Jesús. Ayuda, Dios mío, socorro para Córdoba, Dios, en esta hora nuevamente presentamos, Dios, esta zona del país para que tu misericordia y tu gracia alcance, Señor, en este tiempo, Dios amado, este territorio, este departamento, en el nombre de Jesucristo, sigue haciendo, sigue

actuando, Dios Padre. Oh, mi Rey, en Barranquilla, Señor, en medio del desorden, donde sobreabunda el pecado, sobreabundará tu gracia. Ten misericordia de Barranquilla. Perdona, Barranquilla, en esta hora, Señor. Llévate el caos, Dios mío. Padre, llévate el caos vehicular, Dios mío. Llévate el desorden. Guarda Barranquilla este fin de semana, Padre, en medio, Dios, de carnavales, en un decreto de desorden, Señor. Padre, pero creemos, Señor, que eres tú el que impone su voluntad, Padre Santo, y donde se decretó desorden, Padre, tú decretes orden, Señor, tú decretes gracia, Dios mío, tú decretes, Señor amado, conversión, salvación, Señor, en el nombre de Jesús, Dios mío. Guarda Barranquilla en este fin de semana, ten misericordia de la ciudad, ten misericordia del departamento del Atlántico, Señor, en el nombre de Jesucristo. Sigue actuando, sigue haciendo, Señor, sigue manifestando tu gloria, sigue manifestando tu poder, Dios mío, en las naciones, en Venezuela. Padre, desmantela este régimen opresor, Dios mío. Padre, que haya cabida a una auténtica democracia. Ayuda a Venezuela, Dios mío, ayuda a Cuba, desmantele régimen opresor, Señor, Padre, en el nombre de Jesús, Dios mío. Padre, que Cuba vuelva una democracia igual que Nicaragua. Padre, caiga el tirano, Dios mío, en el nombre de Jesús. Llévate el desorden en Haití, Dios mío. Padre, ayuda a Haití, Señor, sé tú el Dios de Haití, Padre Santo, en el nombre de Jesucristo, Señor. Sigue trabajando, sigue actuando, Dios mío, en México, Padre, en Panamá, Señor, en Ecuador, Dios, en Perú, Señor, en Argentina, en Chile, en Brasil, en Uruguay, en Paraguay, Señor, Padre Santo, en cada nación, Honduras, delante de ti, El Salvador, Dios mío, Padre, Guatemala, Señor, Padre Santo, tú ayudas, Dios mío, a cada nación, a los Estados Unidos, Dios mío, tu gracia, tu poder, ayudando a esta nación, bendiciéndola, Dios mío. Padre, toma al presidente Donald Trump, toma su mente, toma sus pensamientos, ayúdalo a dirigir, Señor. Sabemos que una decisión de él, Dios mío, abarca, Señor, tiene consecuencias en todas las naciones. Padre, guía a este varón, guárdale, guárdale su seguridad, guárdalo de atentado, guárdalo de toda malicia del enemigo, en el nombre poderoso de Jesucristo, Señor. Bendecimos las naciones, bendecimos, Señor, Padre Santo, a tu pueblo que se encuentra perseguido en las naciones, en África, Señor, en el Congo, en Nigeria, Dios mío, Padre, en Somalia, Dios, en Sudán, Señor, en Corea del Norte, Dios, en China, Señor amado, en Afganistán, en Pakistán, Dios mío, misericordia, Señor, con tu pueblo, Dios mío, toca estas naciones, caiga, Dios mío, Padre, régimen talibán en Afganistán, en Irán, Dios mío, caiga el régimen de la Ayatola, venga a democracia, venga libertad de esta nación, Padre, en Corea del Norte, caiga el tirano, Dios mío, en el nombre de Jesús, Señor, tú actúas, tú estás haciendo en cada nación, tú estás haciendo en nuestra economía, levantamos nuestros brazos, Dios mío, Padre, sabiendo que nuestro socorro viene de ti, que tú eres nuestro proveedor, Dios mío, Padre, que tú proveerás todo lo que nos hace falta, conforme a tus riquezas en gloria, en Cristo Jesús, Señor, se quebranta la escasez, se quebranta la ruina, Dios mío. Padre, tú bendices cada emprendimiento, Señor, bendícelo, da clientes, Señor, Padre, que todo salga con excelencia, ayúdanos en esta hora, Padre, a los emprendedores, Dios mío. Padre, abre puertas de bendición, abre puertas para tu pueblo, abre puertas para tus hijos, abre puertas, Dios mío, de bendición. Bendecimos la artesa de amasar, la despensa, la nevera, sea bendecida, Dios mío, con alimento, Padre Santo, el alfolí de cada congregación sea bendecido, no falte alimento en tu casa, Dios mío, en el nombre poderoso de Jesús. Bendecimos, Dios, en esta hora, Señor, las cuentas, Señor, Padre, toca allí billeteras, Dios mío, donde hay escasez, trae abundancia, prospera, nos danos el poder para hacer la riqueza, danos una buena administración, danos sabiduría, ayúdanos, Dios mío, Padre, que no tengamos falta de ningún bien, Señor, en el nombre de Jesucristo.

Gracias por poner la mirada en nosotros y te hemos dicho, henos aquí, Señor, envíanos a nosotros. Gracias porque has sido bueno, Padre. Oh Dios, háblanos en esta mañana, Señor, guíanos tú, dirígenos. Esperamos en ti, confiamos en ti, creemos en ti, Señor. Bendice nuestras vidas, Dios mío, bendícenos, bendícenos. Y el Señor nos quiere hablar en Mateo 17, 18 y 20. Y dice, y reprendió Jesús al demonio cual salió del muchacho, y este quedó sano desde aquella hora. Viniendo entonces los discípulos a Jesús aparte, dijeron, ¿por qué nosotros no pudimos echarlo fuera? Jesús les dijo, por vuestra poca fe. Porque de cierto os digo que si tuviereis fe como un grano de mostaza, diréis a este monte, pásate de aquí allá, y se pasará. Y nada os será imposible. Los discípulos no pudieron hacer lo que antes ya habían hecho, echar demonio, y acudieron a Jesús. Y de igual manera que nos ha acontecido a nosotros en estos tiempos, después de intentar una y otra vez, de buscar soluciones a los problemas, de hablar con todos los que podamos, de preocuparnos, angustiarnos y llorar, finalmente nos damos cuenta que el único camino, nuestra única ayuda, nuestra única solución es Jesús. ¿Cuánto nosotros tenemos que recorrer para darnos cuenta que necesitamos de Cristo? ¿Cuántas veces tenemos que echar a perder algo para entender que no es lo correcto? ¿Cuántos divorcios para incluir a Dios en el matrimonio? ¿Cuántas bancarrotas para incluirlo en la finanza? ¿Cuántas úlceras y gastritis para dejar lo que nos llene de su paz? Amado, necesitamos al Señor. Cada día, amado, amada, que me estás escuchando. Cada día, amado, necesitamos creer en el Señor. Necesitamos creer en su poder. Él es el poderoso, Él es el gran yo soy. Él está con nosotros dispuesto a ayudarnos. Mira que Romanos 12 nos dice que Dios que entregó a cada uno su medida de fe. Jesús no nos está diciendo que la fe tiene tamaño o grado. Jesús está tratando de abrir nuestros ojos al utilizar un granito de mostaza. Es el granito más pequeño, amado. Nos está diciendo, no se trata de tener mucha o poca. Se trata de tener fe. Fe, amado. El grano es diminuto de mostaza, es muy significativo. Pues, ¿cómo se podría con tan poca fe hacer algo tan grande como mover montaña? Jesús nos está diciendo que con la fe del tamaño de un granito de mostaza, nosotros podemos hacer prodigio. No necesitamos mucha fe para seguir adelante. Tampoco pensemos que tenemos poca fe porque no vemos resultados. Ahora, ¿cómo desarrollamos nuestra fe? La palabra nos dice en Romanos 10, 17, así que la fe es por el oír, y el oír por la palabra de Dios. ¿Qué tenemos que hacer cada día? Oír la palabra de Dios. Cada día oír la palabra de Dios. Porque es que los planes de Dios son perfectos para cada uno de nosotros. Creer, amado, que Él es quien tiene el poder. No somos nosotros. Él tiene el poder para cada uno de nosotros. Él sabe lo que tiene que hacer con cada uno de nosotros. Él nos conoce, amado. Él nos creó. Somos sus hijos. Él quiere grandes cosas para cada uno de nosotros. Vamos a buscarlo cada día. Vamos a buscar su presencia. Mira, vamos a orar, a orar. Vamos a regocijar nuestra alma al saber que nuestra vida está en sus pensamientos. Él tiene pensamientos de bien para cada uno de nosotros. Él tiene pensamientos de paz. Mira, nosotros necesitamos cada día más al Señor. Él nos guía por los caminos correctos a través del Espíritu Santo de Dios. Solo tenemos que ser agradecidos con Dios. Agradecidos con Dios. Y Jeremías 29, 11 al 13 nos dice, porque yo sé los pensamientos que tengo acerca de vosotros, dice Jehová. Pensamientos de paz, no de mal,
para daros el fin que esperáis.

0: Entonces me invocaréis y vendréis y oraréis a mí y yo os oiré. Mira qué promesa tan hermosa. Y me buscaréis y me hallaréis, porque me buscaréis de todo vuestro corazón. ¿Qué Él quiere Él? ¿Qué quiere el Señor? Que nos entreguemos a Él en espíritu, alma y cuerpo. Que seamos de Él para todo. Que nuestros pensamientos se liguen a los pensamientos de Él. Él quiere lo mejor, Él quiere bendecirnos, amado, amada. Él quiere bendecirte. Yo no sé cuál es la situación que estás pasando, pero entrégale al Señor esa situación con fe, creyendo que no estás sola en esa situación que estás viviendo. Todos los días tenemos nosotros que tomar pequeñas o grandes decisiones, ¿verdad? Pero ¿será que las consultamos a Dios? Debemos cuidar que las decisiones que nosotros tomemos estén de acuerdo a lo que Dios tiene planeado en su propósito divino. La Biblia dice, amados, en Proverbios 14:12, hay caminos que al hombre le parecen derechos, pero su fin es camino de muerte. ¿Y los caminos de muerte qué hacen? Alejarnos de Dios. Cada momento. Si hoy te encuentras en momentos de incertidumbre, si hoy te encuentras en enfermedades, en situaciones difícil, acógete a la promesa de Dios. Acércate de todo corazón a Él, con la certeza, amado, de que Él está escuchando el clamor de nosotros que somos sus hijos. Él lo ha dicho, vendréis y oraréis a mí y yo os oiré. Es una promesa, amado, que nos ha hecho el Señor, y Dios cumple sus promesas. Siempre Dios tiene nuestro futuro en sus manos. El plan de Dios es siempre lo mejor. Así no lo entendamos en el momento. Sabemos que Dios trabaja para el bien de los que le aman. Como nos dice Romanos 8:28, sabemos que a los que aman a Dios, todas las cosas los ayudan a bien. Esto es, a los que conforme a su propósito son llamados, amados. Amado, si estás pasando por un momento difícil, acércate cada día más a Dios. Fortalécete en la palabra de Dios. Él nos dice que para los que la amamos, todas las cosas nos ayudan para bien. Mira, cuando Dios cierra una puerta, se abre otra y sigue obrando a través de cada acontecimiento de nuestra vida. El plan de Dios no siempre es el más fácil para nosotros, pero siempre es el mejor y nos va a llevar a una completa paz. El Señor espera pacientemente para que nos acerquemos a Él, pues en su presencia nosotros recibimos la dirección de nuestra vida y nuestros propósitos. En su presencia nosotros podemos ganar cualquier batalla, y en oración Dios es exaltado. Amado, acerquémonos al Señor cada día más. Cada día más, sabiendo que Él está dispuesto a ayudarnos.
1: Enamóranos tú, Jesús, mi fiel amigo. Enamóranos de ti, Señor.

dispuesto a cambiarnos, sabiendo que Él está dispuesto a hacer grandes cosas en cada uno de nosotros. Cuando nosotros recibimos al Señor Jesucristo, nos convertimos en una nueva criatura, amado. De criatura nos convertimos a hijos de Dios. ¡Qué belleza la del Señor!

Haz una oración ahí en tu lugar. Dile: Señor, yo quiero permanecer solo en ti. Que tu presencia nunca se aparte, Señor, de mí. Derrama tu Espíritu, Señor, sobre nosotros.

0: Sí, Señor Jesús. Solo en ti podemos confiar,
1: Señor, con nosotros, ¿verdad? A pesar de nuestros pecados, a pesar de nuestros errores, Él nos ama con amor eterno. Él quiere ayudarnos cada día, amado. Él sabe la situación que tú estás pasando. Él sabe la enfermedad que tú tienes. Pero de acuerdo a nuestra fe,
0: tú eres nuestro mejor amigo.

hecho. Tiempo de creer, amado. Tiempo de creerle al Señor. Tiempo de dejarnos guiar por el Espíritu Santo de Dios. Amado, amado Dios, hoy te anhelamos, hoy te glorificamos, hoy glorificamos tu santo nombre.

tu presencia tomamos la decisión de desechar de nuestra vida toda palabra de duda, toda palabra corrompida, toda amargura, todo enojo, toda ira, toda grosería. Hoy anhelamos vestirnos del nuevo ropaje limpio.

resplandeciente que nos da la fe. La fe nos da un ropaje nuevo, amado, un ropaje nuevo. Cada día llenémonos de paz. No importa lo que estemos viviendo, no importa la situación que tengas, amado. Quita toda

cura de ti, quita todo enojo, quita toda ira, quita toda grosería, quita toda maledicencia, quita toda malicia y entrégate al Señor a leer su palabra. Él es poderoso, amado, para hacer que el que estaba en pecado lo limpia de todo pecado, que el que robaba no robe, sino que trabaje, haciendo con su mano lo que es bueno, aleluya. Tenemos, amado, cada día que creerle a la palabra de Dios. Vamos a vestirnos de ese nuevo hombre. Mira, dice la palabra que en cuanto a la pasada manera de vivir, despojaos del viejo hombre que está viciado.

deseos engañosos. ¿Y qué nos dice? Renovaos en el espíritu de nuestra mente y vestidos del nuevo hombre, creado según Dios en la justicia y santidad de la verdad. Eso es lo que quiere el Señor cada día.

que quiere, amado, cada día que nos renovemos, que seamos unas nuevas criaturas, que prediquemos su palabra a tiempo y fuera de tiempo. Mira, cuando Pablo escribió a la iglesia de Éfeso, la ciudad estaba llena de materialismo, la ciudad estaba

de religiosidad, estaba llena de paganismo, de ocultismo, y con sabiduría Pablo enseñó a la iglesia cómo debe vivir un ciudadano del reino de los cielos, cómo debe conducirse aquel que ha entendido

riqueza espiritual y cómo debería ser su carácter, cómo debería ser su conducta aún en medio de tanta perversidad. De la misma manera, amado, en estos tiempos, el mundo de hoy nos seduce a sus placeres en este momento.

parte está, Dios mío, de jolgorio en jolgorio con los carnavales. Y muchas veces a través de medios de comunicación diseñados para alejarnos de Dios, escuchamos de todo, la radio, en la televisión, Dios mío, todo que es carnaval y fiestas y todo.

Dios tiene el control, amado, de cada uno. Pongámonos en las manos de Dios. Es Él el que nos cambia. Es Él el que nos hace unas nuevas criaturas, amado. Vamos a ser, a creerle al Señor. Somos diseñados para alabar al Dios vivo.

grande, al Dios Todopoderoso. Mira, las fiestas pasan. No te dejes seducir, amado. De pronto la rumba, las cosas te entusiasma. Eres una persona que está empezando a creer en el Señor, que está, Dios mío, un poco débil, pero es tiempo de fortalecerte, varón.

que me estás escuchando. Dios tiene cosas grandes para ti. Dios tiene cosas grandes para ti. Mira, que el Espíritu Santo te redarguya en estos tiempos de pecado, de justicia y de juicio. Tiempo de orar, tiempo de entregarnos al Señor, tiempo de...

0: cosa.
1: Vivir para Él, amado, el hombre creado según Dios en la justicia y santidad de la verdad. Cada día Él quiere que nos conservemos santos, que vivamos para Él. No con tristeza al Espíritu Santo de Dios, nos está diciendo el Señor, con el cual fuiste sellado.

0: Gloria a Dios, gloria a Dios. Buenas tardes, hermanos, hermanas. Dios les bendiga. Que la paz de Dios esté siempre en cada uno de nosotros. Vamos a dar comienzo a este hermoso servicio leyendo el Salmo 121, diciéndole al Señor que Él es nuestro guardador. Salmo 121. Vamos a leerlo antifonalmente. Yo leo un versículo, ustedes leen el otro. Jehová es tu guardador, Jehová es mi guardador. Vamos a leer la palabra en el nombre del Padre, del Hijo y del Espíritu Santo. Alzaré mis ojos a los montes, ¿de dónde vendrá mi socorro? No dará tu pie al resbaladero, ni se dormirá el que te guarda.
1: He aquí, no se adormecerá ni dormirá el que guarda a Israel.
0: Jehová es tu guardador, Jehová es tu sombra a tu mano derecha.
1: El sol no te fatigará de día ni la luna de noche.
0: Jehová te guardará de todo mal, Él guardará tu alma, todos. Jehová guardará tu salida y tu entrada desde ahora y para siempre. Hermoso salmo, ¿verdad? Amén. Que lo llena uno de alegría, aleluya, porque no estamos solos, porque Él está con nosotros. Vamos a orar. Amantísimo Padre Celestial, en esta tarde te adoramos, mi Señor. Te glorificamos, te exaltamos, reconocemos que eres el Todopoderoso, Rey de Reyes, Señor. Para el día de la redención, mucho cuidado, amado hermano, hermana, mucho cuidado. Si sientes debilidad, ayuna, ora, pídele al Señor que te fortalezca. Las fiestas te están llamando, pero el Dios vivo, el Dios grande, ha hecho un sacrificio muy grande por ti, por nosotros, porque cuando dos o más están reunidos en tu nombre, tú nos prometiste estar aquí con nosotros. Así es, y aquí hay más de dos, Señor, tú estás aquí. Bendícenos grandemente en esta noche, Señor. Glorifícate en este servicio. Trae a mis hermanos del norte, del sur, del este, del oeste, oh Señor, que veamos tu gloria, Dios. Usa grandemente a mi hermana Ivonne en la palabra, Dios mío. Usa a la pastora Anya, mi hermana Mónica, Señor, en la alabanza. Que seas tú, Dios mío, usándolas grandemente, Dios mío. Te lo pedimos en el nombre poderoso de Jesucristo. Glorifícate, Rey de Reyes y Señor de Señores. Aquí estamos una vez más, Señor, adorándote, glorificándote, exaltándote, reconociendo que tú te lo mereces todo, mi Dios, porque tú eres el dueño de todo, el Señor de todo, Señor. Y aquí estamos nosotros humillados ante tu poderosa presencia, pidiéndote que nos ayudes, pidiéndote que nos cambie, pidiéndote que nos transforme. Tú nos conoces, tú conoces nuestro corazón, tú conoces nuestra mente. Lo que no te agrada, arráncalo, no importa que nos duela, Señor. Haznos unas nuevas criaturas. Queremos vivir para ti, solo para ti, para adorarte, para glorificarte, para exaltarte, Señor, porque tú te lo mereces todo, Rey de Reyes y Señor de Señores. Usa, Dios mío, a la pastora Angie, a mi hermana Mónica en la alabanza. Que no sean ellas, que sea tu Santo Espíritu guiándola, guiando sus voces, dirigiéndolas en todo, Padre amado. Usa a mi hermana Ivonne en la palabra, Dios mío, Señor, háblanos en esta tarde. Glorifícate, Rey de Reyes y Señor de Señores. Bendice nuestras vidas, Rey. Bendice la vida de cada uno de los que estamos aquí, de los que están por venir, Señor. Recuérdale a mis hermanos

esta cita divina que tenemos los martes contigo, Señor. Dios mío, tú eres un Dios todopoderoso, tú eres un Dios grande, tú eres un Dios maravilloso. Aquí estamos para adorarte, aquí estamos para servirte, aquí estamos para decirte que te necesitamos. Hoy te necesitamos más que nunca, ven a nuestras vidas y llénanos de tu dulce presencia, llénanos de tu gracia, llénanos, Señor. Oh Rey de Reyes y Señor de Señores, ¿a quién iremos, Dios? Solo tú tienes palabra de vida eterna, solo tú puedes ayudarnos. Todas nuestras cargas

0: almas te adoran, Dios.
1: Te alabamos, Señor, exaltamos tu nombre, oh mi Rey amado, en esta tarde, sabiendo que tu amor y tu poder está con nosotros. ¿A quién iremos, Señor? Solo tú tienes palabra de vida eterna. Hoy nos gozamos en tu presencia.
2: Y por toda la humanidad nos ha entregado a su Hijo unigénito para que diera su vida por nosotros. Y nosotros, ¿qué tenemos que hacer? Vivir en obediencia, caminar en obediencia y santidad, pues nuestro futuro y nuestra herencia está en Cristo Jesús. Está en Cristo.
1: Padre, con la guitarra, con la Señor tambora, Dios mío, Padre, con el pandero, Señor, con la guacharaca, Dios mío, daremos honra y gloria a ti, Señor. Vamos a darle gracias a Dios, dile gracias. Gracias, Dios, estamos delante de ti para alabarte, Señor, gracias. Cuán maravilloso eres tú, Señor, cuán grande, digno de alabanza, digno de adoración. Solo tú, Señor, solo tú eres digno, solo tú eres digno. Suelte esa carga.

Solo tú eres digno de adoración, Señor, solo tú. Oh, solo tú, Dios. Te alabamos, Señor. Exaltamos tu nombre, Rey. Dile, oh, gloria a ti, Señor. Alabanzas al que vive y reina por los siglos de los siglos. Oh, alabanzas. Alabanzas. Alabanzas al Rey de Reyes y Señor de Señores. Abre tu boca y alábale. Abre tu boca y dile cuán maravilloso, cuán grande, cuán majestuoso.

Que descienda su fuego, que descienda su presencia. Oh, dile, Señor, yo vine por respuesta. Yo vine a adorarte, Señor, y sé que desciende la respuesta. Yo vine a servirte, Dios. Y este servicio sube como incienso grato delante de tu presencia. No hemos visto justo desamparado, ni su descendencia.

de apoderarnos de la palabra de Dios. Tiempos de leer la palabra de Dios, de pronto algún débil espiritual, en estos tiempos de fiesta, de rumba, de borrachera, de jolgorio, de todo lo que el mundo nos da, ¿verdad? Porque eso es lo que da el mundo.

cuando si sientes debilidad, tiempo de ayunar, tiempo de fortalecerte en el Señor, tiempo de leer la palabra de Dios. La Biblia nos habla de quitarnos y desechar el vestido del viejo hombre y de ponernos el vestido del nuevo hombre. Necesitamos.

Dile, Señor, yo necesito tu bendición. Dile, pon aceite en mi lámpara, que es la más grande bendición, tener aceite.

estar vestidos de Cristo. Y esta es una decisión que nos corresponde hacerla cada uno de nosotros, amado. Mira, Dios no nos obliga a nada. Él espera, sencillamente espera. Tiempo

fuerzas tendrán. Recíbelas, nuevas fuerzas tendrán. Los que esperan en Jehová. Aleluya, recibe esa fuerza. Levanta tus manos y recibe fuerza, fuerza.

0: tú que has esperado, tú que muchas veces has dicho no puedo más, Señor. Algunas veces has dicho hasta cuándo, Señor, y cuándo vendrá un cambio, Señor, y cuándo veré tu gloria, Señor. Los que esperamos en Jehová no seremos avergonzados. Rabasai, no serás avergonzada. Hoy puedes hablarlo y decirlo a las tinieblas. Mi Dios no me va a dejar en vergüenza. Mi Dios me va a levantar
1: los ojos a los cielos y preguntar de dónde vendrá mi socorro. Mi socorro viene de Jehová, creador del cielo y de la tierra. No dará nuestro pie al resbaladero, ni se dormirá el que nos guarda, amado. Amado, fortalécete en la lectura de la palabra. Fortalece.
0: Lo que estoy viviendo solo es una temporada. Recibe salud.

Recibe restitución. Recibe de Dios. Padre, gracias te damos. Levanta tus manos y di gracias, gracias, gracias. Gracias.

0: Aplaude la gloria de Dios en esta hora. Y dile,
1: ayuno, si tienes tentación, si la música aún te tienta, fortalécete en el Señor. Que hoy es día de examinarnos qué tenemos que desechar de nuestras vidas. Tal vez hay palabras corrompidas en tu boca, robos, amargura, enojo, ira.

Cierra tus ojos en esta hora y dile: Señor, gracias por tu dulce refugio. Gracias, Señor, porque yo no estoy solo, yo no estoy sola. Te tenemos a ti, Rey. Dile gracias porque yo te tengo, Señor, porque eres tú el que me ayuda. Eres tú el que me guía y mucho más. Hoy toma la decisión de desecharla. Vístete de Cristo en una nueva relación de amor con Él. Vamos a serle fiel al Dios vivo, al Dios grande, al Dios todopoderoso, al que dio su vida por cada uno de nosotros. Tiempo de... Alguien que hable con Dios y le diga: yo te anhelo, yo te anhelo, Espíritu Santo. Anhelo conocerte más, anhelo estar más en tu presencia. Dile.

0: purifícanos. Dale fuerte aplauso al Señor.
1: Prepara fortalecer nuestra fe, de fortalecernos en el Señor y decirle gracias, Señor, porque este es el día.

0: Y ya está ahí en internet. Yo me acuerdo que ese libro lo tenía en la sala, en el comedor, y me allá y para acá, y bueno, que me daba hasta miedo porque no era mío, y yo dije, ay, Dios mío, lo voy a, ¿qué? A destruir. Qué pena. Pero eso era como el arma, como la Biblia, que en ese momento, y me enamoré tanto de ese libro, Pastor Amelia, que yo no lo quería devolver. De verdad que Dios sabe. En estas cuatro palabras, que pareciera que fueran lo mismo, hermanos, pero ¿qué va? Todas tienen un significado diferente. ¿Y por qué me puse a meditar? Porque ya vamos para el mes de julio, no podemos adelantarnos tanto, pero ya sabemos que vamos en quinto mes, hermanos, y algunas cosas no nos han salido bien. Yo sé, en cualquier área de nuestra vida, algo no, y lo hemos puesto y hemos orado, hermanos, y yo sé que algo hay que no hemos visto claro la obra, o no hemos visto el crecimiento, o no, cualquier cosa, hasta en las finanzas. ¿Qué área de tu vida necesita hoy ser restaurada, reorganizada, reconstruida y totalmente la palabra restaurar? Realmente en la Biblia lo que habla es restaurar. Las demás, como tienen un sinónimo, entonces pareciera que fueran, pero ahorita lo vamos a desglosar a través de la Biblia. Hasta en eso, la palabra de Dios es viva y eficaz. Y vamos a comenzar con el libro de Romanos. Yo tengo citas del Antiguo y del Nuevo Testamento, pero hoy vamos a empezar con el libro de Romanos. El libro de Romanos nos habla de ser transformados. Amén. Lo hemos leído algún día de la palabra transformar, ahora no lo encuentro. Qué falla. Bueno, por eso no me voy a quedar, algún día aparecerá. Como hay otras citas bíblicas, vámonos a Osías, capítulo 34, en el segundo libro de Crónicas. Segunda de Crónicas, 34:8.
1: Y clamamos por nuestra tierra y te pedimos que tu misericordia divina alcance a todo el departamento del Atlántico, Dios poderoso, Dios grande, Dios maravilloso. Te adoramos en este día, te glorificamos, te exaltamos.
0: Ajá. Pastora, gracias por allí, por colocarlo, porque no lo voy a buscar. Es que estoy buscando Romanos y no lo escribí, parece. Bueno. Aquí tenemos qué dice la palabra de Dios en esta tarde y con eso vamos a empezar. Dice la palabra de Dios, a los 18 años de su reinado, después de haber limpiado la tierra y la casa, envió a Safán, hijo de Azalía, a Masaías, gobernador de la ciudad, y a Joá, hijo de Joacat, canciller, para que reparasen la casa de Jehová, su Dios. Ahí nosotros estamos viendo que ese rey estaba, ¿qué? Reconstruyendo la tierra, estaba removiendo la tierra. Si lo volvemos a leer en el 8, vemos que habla de la casa y de la tierra. Dice, limpiado la tierra, de haber limpiado la tierra y la casa. Para el día jueves me toca volver a predicar, pero entonces ahí voy a continuar con eso. El jueves continúa la palabra ahí, porque ahí no me alcanzaría el tiempo para hablar tanto de lo importante cuando estamos hablando de restaurar. Así que, querido oyente que estás allí, si te gusta la prédica, si Dios te habló, el día jueves continuamos. Bueno, entonces, hoy la palabra clave es restaurar, limpiando. Cuando nosotros hacemos una investigación, cuando nosotros estamos como buscando que la palabra de Dios venga a nuestras vidas, ¿por qué me están sucediendo tantas cosas? ¿Por qué tal cosa? Yo también hablaba con alguien del pueblo de Dios y le decía, pero si estás orando, si estamos ayunando, si estamos, algo debe haber, hermanos, que necesita en este día que tú escuches la palabra y entiendas que necesitas restaurar

0: algo. Y eso lo hace Dios a través de la palabra. Pidámosle a Él que nos muestre dónde, dónde está esa área en la que Dios todavía no ha permitido o nosotros no hemos permitido que el Espíritu Santo entre y reorganice. Nosotros siempre traemos algo, hermano, traemos algo arrastrando. Pero la idea es que en este día nosotros meditemos qué es lo que viene arrastrando conmigo, por lo cual yo no he tenido la visión. Esa es otra clase también. Misión, misión y visión son dos cosas diferentes. ¿Cuál era la misión de Pablo? ¿Cuál era la misión que tiene Dios contigo? El propósito que Dios tiene desde la cabeza hasta la pastora y las tres pastoras. Y Dios no tiene un propósito igual para las tres. Cada una tiene su propósito, hermano.
1: Reconocemos tu grandeza, reconocemos tu poderío, reconocemos que apartados de ti nosotros estamos perdidos, Señor. ¿A dónde iremos, Dios? Solo tú tienes palabra de vida eterna, solo tú puedes ayudarnos, nos entregamos a ti en este día, en espíritu.
0: Pero el propósito de Dios con nosotros es que nosotros seamos integralmente bendecidos. Y si necesitamos restaurar, hermanos, estamos a tiempo. ¿Por qué voy a restaurar en noviembre? No es sentido, porque entonces no se va a lograr el objetivo. Algunas conversaciones que he tenido dan fe de que esta palabra es para mí. ¿Qué restaurar? ¿Qué necesito restaurar? ¿Qué necesito mejorar? Ojo, pero ¿qué necesito reorganizar? Juan de Acosta necesita una palabra para que digan, oye, ¿estamos haciéndolo? Necesito reorganizar. Todos, todos necesitamos hacerlo. Y veamos que en la palabra de Dios, en el Antiguo Testamento, en el libro de Nehemías, capítulo 2, versículo 17, hay una palabra que Nehemías estaba preocupado. Ya ustedes conocen la historia, pero Nehemías estaba tratando de reorganizar. Había una situación, no tenía esa, pero es clave. Había una situación concreta. Había una situación espiritual y física. Porque al momento de que esas ruinas o ese templo estaba en ruina, estaban también ellos en ruina. El templo físico y el templo espiritual. Y había necesidad de reorganizar. Y dice, cuenta la historia en el libro, que este varón, hermanos, estaba lejos. Estaba sirviéndole al rey, pero él estaba presente. Él estaba consciente que el propósito en ese tiempo no se estaba cumpliendo. Y él le cayó, yo digo que le cayó, pero yo pienso que fue el mismo Espíritu Santo. Porque en ese tiempo la presencia de Dios también estaba. Dice en el libro de Génesis que estaban los tres en la fundación del mundo. Y Nehemías tenía yo tengo la cosquillita, porque aquí en la costa, que somos tan dados a tener, no sé, como lenguajes extraños para, y solo lo entendemos nosotros. Tenía la cosquillita, yo tengo, ¿qué pasa allá? ¿Qué pasa en Jerusalén? Hay que reorganizar qué está pasando. Y él tenía una inquietud. Esa misma inquietud la necesitamos nosotros. Y la palabra nos la va a dar. Así como Dios tenía la cosquillita, tenía la cosita, tenía el cascaroncito, tenía la... y Dios, yo me puse a investigar. ¿Qué pasa? Hay que reorganizar. Reorganízate tú primero. Reorganiza tu fe, reorganiza tu ministerio. Gracias al Señor que aquí estamos mujeres del reino, hombres que tienen
1: alma y cuerpo sin reserva, sin retorno, sin nada que lamentar. Agárranos fuerte y llénanos de tu presencia, llénanos de tu gracia. Llévate toda debilidad espiritual en el pueblo de Dios. Llévate lo que no es tuyo, soberano Dios. Hoy morimos al yo. Hoy morimos a la...
0: ¿Estás cumpliendo tu propósito? Ojo, están diciendo amén, pero que sea

0: realmente, pastora, que nosotros entendamos si estamos bien. ¿Estamos bien o hay que reorganizar? Hoy, que ese es el propósito de esta enseñanza, que nosotros hagamos un análisis retrospectivo. ¿Por qué el ministerio no camina? ¿Por qué no se abren puertas? ¿Por qué mis finanzas? ¿Por qué mis hijos? ¿Por qué las familias? Hay que reorganizar. Y eso fue lo que pasó a Nehemías. Les dije, pues vosotros veis el mal en que estamos. El mal en que estamos. Todas las áreas de nuestras vidas no están bien, hermano. Todas no están bien. Por mucho que digamos amén, con mucho respeto la amo, mucho respeto, pero algunas cosas hay que reorganizar. Que Jerusalén está en desierto y sus puertas consumidas. ¡Ojo! Puertas consumidas. Terrible. La situación de Jerusalén era bastante compleja. Por el fuego, venid y edifiquemos el muro de Jerusalén y no estemos más en oprobio. Cuando las cosas no están bien, hermano, no es que las cosas estén bien y qué lindo, ¿verdad? Cuando todo marcha bonito en la casa. Yo me pongo muy contenta cuando hay la verdadera unidad en mi familia, porque también hay momentos en que estamos dispersos por alguna cosa, y yo que soy la mandona, algunas veces no están de acuerdo conmigo. Y es verdad, hermanos, todos no están de acuerdo conmigo, pero bueno, pero cuando ya llega esa unidad, cuando ya llega esa coinonía, entonces, pero mientras tanto, hay oprobio, porque no estamos contentos, porque no estamos aquí, me están distrayendo, por favor. Entonces, nosotros algunas veces estamos en la condición de Jerusalén, algunas veces, cuando nos descuidamos totalmente. Y este pueblo sé que se descuidó. Y luego dice el 18. Ay, quiero que me alcance el tiempo porque de verdad que es linda. Entonces les declaré cómo la mano de mi Dios había sido buena. Aleluya. Sobre mí. Y asimismo las palabras que el rey me había dicho. Y dijeron, levantémonos. ¿Qué más? Y edifiquemos. ¿Y qué más? Y esforzaron sus manos para el bien. Ahí está la clave, hermanos, de este mensaje. Recordar. Pero también recordar aquellas áreas que queremos como... Yo tenía una cuñada que se echaba full maquillaje. Y las obras de la carne para que tú crezcas en cada uno de nosotros, Dios poderoso. Dios grande, nos ha llamado para ser testigos de tu poder. Nos ha llamado para dar testimonio de tu grandeza y de tu amor. Gracias por tus bondades, por tu favor. Gracias.
1: Para tapar un hueco. ¡Hueso duro! Por mucho hueso duro que te eches en la cara,
0: siguen siendo con las imperfecciones. Yo no tengo que echarme hueso duro. No porque me crea linda ni porque mi piel esté, no, sino porque yo siento, hermanos, que cada día que yo me tropiezo, yo tengo la certeza, hermanos, y se lo digo en el nombre de Jesús, cuando yo hago algo, yo tengo la sinceridad de decirlo y no de guardármelo, sino que yo lo expreso, porque ahí estoy pidiendo perdón. Pero si tú te echas hueso duro y sabes que está ahí, entonces, ¿cómo vas a ser levantada? ¿Cómo vas a decir en el versículo 18, edificada? Hoy es un día para esforzarnos y descubrir esas áreas que están allí. Ese pecado que hay allí, hermano, que me escuchas. Ya en el púlpito no se escucha hablar de pecado. En los púlpitos hoy hablan ¿de qué? De plata, de no sé qué cosa, de tal cosa. Pero el pecado, hermano, es lo que nos corrompe, es lo que nos hace ver el oprobio. El otro dice, tiene un pecado. Y hoy, hermanos, es una, por si acaso les va a pasar, ya lo tienen, porque sabemos que aquí se habla la palabra.

0: palabra que muestra, que edifica y que exhorta. Pero si alguno está allí y escucha palabra, voy para la iglesia porque me necesito 2 millones de pesos. Primero arrepiéntete. Primero ven a la presencia de Dios. Primero ven y ponte a cuentas con Dios, porque Dios no te da. La bendición de Dios es aquella que se gana. Para poder ganarnos el salario, tenemos que trabajar. Igual es con Cristo. Limpiarnos. Y la palabra nos invita hoy a que nos levantemos, a que edifiquemos nuestra vida. Y luego vamos a hablar de lo que dice la reorganizar. Esto implica delegar, establecer orden y evitar ese desgaste. Hermanos, cuando la casa está desordenada, a mí también me ha pasado, algunos días tengo la casa desarreglada. Y es un desgaste porque todo lo dejo mal puesto. Oye, si el vaso no va ahí, ¿por qué lo pongo ahí? Así es nuestra vida espiritual. Nos desgastamos de tal manera que nos cansamos y no hay organización. Dice la Biblia que en el principio todo estaba...
1: Porque tú has sido bueno, mi Señor, con nosotros. Paséate, Nazareno, paséate por las unidades de cuidados intensivos, por las habitaciones de las diferentes clínicas del mundo, de Colombia, de Barranquilla. Paséate, Nazareno, y derrama
0: un caos, ¿verdad? Y Dios dijo, así no puedo trabajar. Yo primero voy, ¿qué? A organizar. Así es nuestra vida espiritual. ¿Queremos unos ministerios que salgan adelante? No estoy hablando del ministerio en general. Estoy hablando de los subministerios. ¿Queremos ministerios que salgan adelante? Organicémonos nosotros como líderes, como servidores. Organicémonos. Luego, el desgaste viene, hermanos, porque empezamos a hacer una cosa, no la terminamos y vamos, empezamos otra y así nos las pasamos. Entonces, no terminamos. Terminemos una cosa y empecemos otra. Y si lo que empezamos no dio, reorganízala, restáurala, reconstruye. Amén. Vámonos entonces al versículo de Esdras, capítulo 7, 10. Aquí vamos a hablar ya de lo que es restaurar. Entonces, reorganiza y luego vamos a ver qué nos dice Esdras. Porque Esdras había preparado su corazón para inquirir la ley de Jehová. Y para cumplirla y para enseñar en Israel sus estatutos y sus decretos. El 11. Esta es la copia de la carta que dio el rey Altajerje al sacerdote Esdras, escriba versado en los mandamientos de Jehová, en sus estatutos. ¿En dónde? En Israel. Aquí le están entregando una orden. Nosotros recibimos la orden del Espíritu Santo. El Espíritu Santo nos habla, organiza lo que está desarreglado, amén. Organicémonos, hermanos, organicemos esas áreas, de verdad que es necesario que todos hagamos lo que nos corresponde y Dios hará lo que a Él le toca. Verdaderamente la reorganización comienza en el corazón y en la obediencia. Y si nos vamos al versículo 10, ahí a Esdras le están diciendo... Le están hablando de corazón. Pastora Amelia, por favor, léalo en voz.
2: Porque Esdras había preparado
0: su corazón. Amén. Amén. En el versículo 10 nos están hablando de corazón. No es de oídas, no es de lo que, sino de corazón. Esdras había escuchado y él quiso que su corazón fuera, ¿qué? Obediente. La obediencia también hace parte de la

0: organización, de la reconstrucción, porque en la medida de que estemos en
1: poderosa unción sanadora sobre la hermana Odalis Moreno, Señor, tú eres un Dios de poder, tú te llevas todas nuestras enfermedades, te las llevaste en la cruz del Calvario y por tus llagas nosotros hemos sido curados. Llévate toda dolencia, Dios mío, en los cuerpos, Dios mío,
0: que estaciones. Y esas orientaciones, hermanos, hay que obedecerlas. Amén. Luego nosotros decimos, ah, sí, el corazón. No, mi corazón. Hermanos, el corazón es engañoso. El corazón es engañoso. ¿Quién lo conocerá? Mejor, yo he tomado unos días para orar. He cambiado. Hay que cambiar. No podemos hacer las mismas oraciones, sino depende de las circunstancias. Nosotros vamos a orar. Esas oraciones triviales que se vuelven rezos, hay que modificarlas, hermano. Hoy le vamos a decir al Señor, muéstrame lo que está allá escondido, lo que no me deja reorganizar, lo que no me deja totalmente ver tu gloria. Y que mi corazón también sea obediente para la gloria de su nombre. Hay un pasaje bíblico donde Jesús, ya vamos a hablar en el Nuevo Testamento, donde Jesús también organizó, donde organizó a una multitud para entregarle los panes y los peces. Y lo encontramos en Marcos 6:39. Él no dijo, ¿cuánta gente hay? Bueno, aquí está, échele. No, él también organizó. Él dice la Biblia que él los puso como por grupos. Y dice, Marcos, y les mandó que hiciesen recostar a todos por grupos sobre la hierba verde. Amén. O sea, Dios tuvo que organizarlo. El Señor no dijo, aquí hay 5,000 peces. No. Por eso, en cada actividad que nosotros hacemos, gracias a Dios aquí lo hacemos, ¿cuántas personas llegaron? ¿Cuántas porciones? ¿Se acuerdan que lo hacemos? No vamos a la topa tolondra. Y exacto, entonces dice que Dios los organizó a todos por grupos. ¿Quién nos dio también ejemplo de organización? Jesús, Cristo. Organicémonos, hermanos, porque hoy es una tarde donde nosotros vamos a modificar, y lo que no está bien lo vamos a tratar de organizar. Luego nos hablan en el libro de Primera de Corintios 14:33. Aquí nos habla de que reorganizar permite que la obra de Dios avance. Primera de Corintios 14:33. Pues Dios no es Dios de confusión, sino de paz. Y me voy a detener aquí. Aquí me voy a detener en la visión que nosotros como líderes la tenemos que tener clarita. Una de las cosas que está escrita es ir y llevar, miren, convertidos en
1: hospitalizados, Dios mío, llévate la enfermedad, Padre, Dios de poder, Dios grande, Dios maravilloso, haz milagros creativos en este día, Dios. Sorprende a la ciencia médica, Dios poderoso. Sorprende a la ciencia médica.
0: Hermanos, ¿estamos lográndolo como líderes, como servidores? ¿Lo estamos logrando en Juan de Acosta? ¿Estamos lográndolo? ¿Estamos logrando discipulados? Ahorita yo hablaba con Marlene, no, sino era porque ya yo había ido y estaba tratando que me entendieran, y yo creo que ahora va a quedar más claro. No es hacer por hacer, es que se cumpla la visión de nuestra congregación, la visión de nosotros como líderes. ¿Qué estamos haciendo que no está organizado para que las personas sean discipuladas? Aquí no nos interesa, sino es discipular, que la gente conozca de Cristo, que la gente sepa quién es Jesús. Que las personas sepan, hermanos, para dónde van. Y que ellos también aprendan a organizar sus vidas en Cristo Jesús. Porque dice, conforme al corazón.

0: Y que de ese grupo de discipulados salgan otros cristianos que hagan la obra de Dios. Esa es la manera. Sí, hermano, pero bueno. Entonces, nosotros tenemos. Sí. Pero hoy la idea es que nosotros miremos lo que hace falta. Que no nos conformemos. Aquí hacemos un DOFA todos los años. El año pasado no se hizo. Bueno, entonces no me acuerdo si lo hice. De pronto yo no lo hice, pero entonces estaba viajando, ok. Pero resulta, hermanos, que de ese DOFA hay que mejorar cosas. No crean que vengo a censurar, hermanito, no te vengo a quitar ni a ponerte, vengo es a que meditemos, reorganicemos y hagamos las cosas bien para que la gloria de Dios se vea en la vida. Queremos ser impactados, queremos ser influyentes, lo estamos logrando. Esa es la incógnita de esta tarde. Cada uno lo sabe, hermano. Si usted está bien, gloria a Dios. Pero eso es algo personal. Que en tu casa las cosas no están saliendo bien, no sé. Eso es tú con tú, o yo con yo. Entonces, hoy, hermano, esa es la idea, el mensaje. Hoy el reino de los cielos debe estar lleno de almas. Está la venida de Cristo cerca. Por ahí muchos videos de que Cristo viene, de qué tal, que predique. Pero vamos a organizarnos porque Barranquilla tiene que ser salva. Y cuando hablamos de Barranquilla debe ser.
1: Esperamos en ti, confiamos en ti, creemos en ti. Gracias por este día, porque este es el día que hiciste para bendecirnos. Te adoramos, Dios amado, te bendecimos. Sabemos que tu oído está inclinado a nuestro clamor, porque lo dice tu palabra.
0: Vamos a nuestra familia, ¿verdad? Ese es el mensaje de esta tarde. Reorganicemos, hagamos las cosas como deben ser. Y no nos quedemos ahí, ok, tengo las herramientas, pero me dieron las herramientas, porque a nosotros nos dan las herramientas, pero me quedo ahí. Entonces, ¿de qué vale que tenga yo todos los tratados y que los tratados algunas personas no los repartan? O que los dejen en la casa guardados. O que le llamen Sancha y no corran a hacer la obra de Dios. O que la pastora y dé una orden y no se cumpla. Que en Juan de Acosta no se cumpla. Hermanos, esto es algo de que nosotros debemos ser integrales. No que yo tengo, que me lo dieron, pero a la hora de la verdad, tilín, tilín, nada de paleta. Hoy, hermanos, esta palabra me la dio el Señor para mí. Y como yo tengo un liderazgo, yo quiero que mis hermanos se reorganicen. Porque ahorita vamos a ver cómo la unidad hace lo que Dios nos mandó. Gloria a Dios. Luego, sabemos que el reorganizar permite que la obra de Dios avance. Que la obra de Dios se haga con sabiduría. Y que la obra de Dios se haga con equilibrio. Debe haber un equilibrio entre nosotros. Porque el que mucho abarca, poco aprieta. Si tú eres de esta, quédate aquí. Yo escuché, es que si tienen 4 o 5 ministerios, ok. Pero en esos 4 o 5 ministerios, ¿cuál es el que resalta? ¿Cuál es el que lleva el liderazgo? Pero tú tienes tu fuerte. Yo tengo el mío y el mío no es el tuyo. Que nos apoyemos, pero a veces decimos las cosas por falta de conocimiento. Entonces incurrimos en algunas cosas que no van acorde con la palabra. El que habla mucho peca, pero el que discierne y el que tiene la

0: sabiduría y el equilibrio busca el orden. Amén. Amén. No he estudiado sobre ese ministerio y Dios me va a ayudar a entender. Entonces, oye, hermanos, es una palabra para nosotros los líderes. Y que esta palabra a los que están allá en casa, que están escuchando, les sirva para su hogar, porque esto es aplica para todo, para la empresa, esto aplica.
1: Y Jehová responde, y la oración eficaz del justo puede mucho. Tiempo de clamor, amada oyente, tiempo de clamor, tiempo de oración, tiempo de entregarnos al Señor en espíritu, alma y cuerpo.
0: Aplica para todo. Para yo poder mandar, tengo que saber. Y si yo no estoy organizada, ¿cómo voy a mandar? Eso es algo que le decimos a nuestra segunda generación. ¿Cómo vas a tener un ayudante si tú misma ni sabes cómo se hace? Entonces, hoy en día la organización es muy importante.
2: Vuelvo y repito, en mi caso, yo apoyo los ministerios que veo débiles, que hay poquito, y si yo tengo el tiempo y la disposición, no es que quiera abarcar todo, yo apoyo. Mi ministerio es misericordia ahora mismo. Fui líder de diácono, me dediqué a los diáconos, yo estoy en misericordia, pero yo quiero ayudar a los, porque veo los ministerios. Ahora estoy en alabanza. Pero apoyo. ¿Por qué? Porque no hay obreros. A la gente le gusta llegar y sentarse y no ayudarse nada, porque es la verdad. Somos las mismas hormiguitas las que hacemos las cosas.
0: Por eso la palabra es sabia. Dice que tú misma lo has dicho, los obreros son pocos y la Biblia lo dice. Pero ¿por qué los obreros son pocos? Porque no estamos discipulando, porque no estamos haciendo las cosas bien, porque no estamos haciendo las cosas bien. Porque si hay poquito, si hay mucho trabajo, entonces aquí se está dando lo que yo estoy diciendo. No lo estoy refutando, sino que ahí mismo está la respuesta. Estamos diciendo que estás por aquí, por allá, porque no hay mucho. Sí, de verdad, tuviéramos bastante trabajo discipulando, abriendo casas, haciendo una cosa y la otra, llegaría más personas con un don de servir, pero unas personas que se arrepientan, se disipulen y empiecen a trabajar. Entonces, ahí vamos a trabajar, ahí vamos a organizar. Bueno, caramba, el Señor cogió a Pablo, que era duro, y lo convirtió. Bueno, entonces vámonos ahora con otra palabra que está en la
1: reserva, sin retorno, sin nada que lamentar. Vivir con la mirada puesta en el Todopoderoso, en el Rey de Reyes, en el que hizo la tierra y los cielos, en el que todo lo puede, amado. Tiempo de entregarte a Él. Apártate de lo que a Él no le agrada. Apártate de lo que a Él no le agrada.
0: Bíblica no es que estemos en fracaso. Es prepararnos para una nueva etapa en el propósito de Dios. Este semestre, cada quien sabe qué frutos lleva. Cada uno sabe qué frutos lleva. Entonces, ¿qué vamos a hacer, hermanos? Si vemos que no tenemos las cosas que necesitamos para tener esos discípulos, vamos a reorganizar, vamos a preparar, vamos a discipular para que...

0: el propósito de Dios se cumpla. Y no estés de aquí para allá, ayudando, que cada quien esté en lo que le corresponda. Amén. Bueno, ahora nos vamos, hermanos, a otra palabra que la encontramos. Ya yo encontré la restauración. Miren estas tres palabras. Esto pareciera que fuera igual, pero una cosa es reorganizar, otra cosa es restaurar y la otra es reconstruir. Miren lo que habla de reorganizar. Cuando yo reorganizo, yo estoy dando prioridades. ¿Qué prioridades debo tener? ¿Qué debe ser lo primero? Como líderes, lo primero debe ser ayunar y orar, porque vamos a reorganizar. Lo primero, lo segundo, es el tiempo, organizar el tiempo. Muchas cosas que hacer, porque hoy en día nadie está desocupado, todos están ocupados, pero debemos sacar tiempo. Debemos reorganizar el hogar, debemos reorganizar las finanzas, debemos reorganizar los ministerios y debemos restituir y organizar nuestra vida espiritual. Cuando ya tenemos esa parte clara, cuando ya sabemos qué es lo que vamos a reorganizar, entonces sí pasamos a la otra fase y es la de restaurar. ¿Qué voy a hacer cuando ya yo he reorganizado? Nos sentamos, cogemos un papel. Ahorita le estaba diciendo a la niña, a Nere, que me ayudara a hacer un cuadro. Yo tengo que organizar cómo voy a hacer el proyecto para graduarme en el ministerial. Y le dije que me ayudara a hacer un cuadro. Cojamos un papel, organicemos lo que debe ser primero, la prioridad, cómo voy a organizar tal cual cosa. Y la vida espiritual. Nuestra vida espiritual debe ser una prioridad también. Y cuando estamos orando y cuando estamos ayunando, no lo estamos haciendo. Entonces, ya teniendo eso,
1: verás su gloria en tu familia, verás su gloria en tu vida, aleluya. Oh, gracias por todo lo que has hecho en nuestras vidas, Dios, porque nos has hecho unas nuevas criaturas. Hoy podemos gritar a los cuatro vientos: ya no vivo yo, Cristo vive en mí, ya no vivo.
0: En la otra parte, y es la de reestructurar. Voy a reestructurar mi forma de pensar, y eso sí que es bien. Bajarme del paradigma, no tengo plata, no tengo esto, no tengo, no puedo, no tengo tiempo, el ministerio me quita tiempo, el ministerio. Vamos a trabajar en nuestro pensamiento, vamos a trabajar en las relaciones. Entre mejores relaciones tengamos, ahí vamos a fluir más. Vamos a reestructurar nuestro liderazgo. Entonces buscamos cuáles son las pautas para un buen liderazgo, y eso lo encuentran en internet. Y bueno, entonces, cuando nosotros tenemos eso claro, que tenemos las relaciones, cuando tenemos el liderazgo claro, cuando tenemos claro que la familia y la congregación es lo importante, entonces nos vamos al libro de Romanos, capítulo 12, 2, ya lo encontré. Romanos 12, 2, iba a empezar con esa porque me encantó cómo dice: no os conforméis a este siglo, sino transformaos. Leamos todos. Por la renovación de vuestro entendimiento, comprobéis y perfecta. Entonces, cuando hablamos de la forma de pensar, es porque Dios nos está diciendo que sí podemos ser transformados, que nosotros no debemos conformarnos con lo que nos diga el mundo, la noticia, la televisión, el internet, las cosas vanas de las cuales hablábamos el jueves en nuestro ayuno. Hoy

0: Debemos cambiar eso, hermano. Hoy tenemos que entender que la familia tiene que ser transformada, que las personas deben ser transformadas. ¿Y cómo lo van a lograr? A través del propósito y la voluntad de Dios. Y también siendo discipulados. Amén. Bueno, para ya cuando todo eso lo tengo claro, entonces ya ahí sí reconstruyo. ¿Qué hizo Nehemías? Reconstruyó las paredes, todo lo que estaba en el piso, lo que habían tumbado, porque fue que lo demolieron, lo cogieron y lo tumbaron. Entonces, hoy nosotros tengamos claro que si Nehemías lo logró en aquella época que era peor que esta, hoy podemos lograrlo también. ¿Qué vamos a reconstruir? La vida espiritual de los seres humanos a través de lo que dice Romanos 12:2. ¿Qué vamos a reconstruir? Los matrimonios, cuando vamos a casas, abrimos las puertas para que lleguen otros. ¿Qué vamos a reconstruir? La fe de ellos. Ellos están.
1: Cristo vive en mí, te adoramos, nos entregamos a ti en este día, Dios mío. Te lo entregamos, tu Santo Espíritu guiándonos, tu Santo Espíritu dirigiéndonos, tu Santo Espíritu fortaleciéndonos, tu Santo Espíritu guardándonos, tu Santo Espíritu tomando.
0: Yo hay un Dios, pero ¿de qué manera crees? Vamos a reconstruir los sueños de la familia, abriendo, yendo a las casas, yendo a los barrios. Por ahí en la conversación que tuvimos, 15 personas en soledad, siendo reconstruidas en su fe, en sus sueños. ¿Qué vamos a reconstruir? Un ministerio, porque de ahí van a salir otros ministerios. Ahí es donde van a venir otros músicos, amén. Y la autoestima. Muchas de las personas que no conocen y no tienen la fe firme en el Señor, hermano, son los que tienen problemas emocionales fuertes. Son esas personas que no están estables, no conocen de Cristo, y eso es fundamental para que seamos victoriosos en nuestras emociones. Y para concluir, encontré algo que me llamó. Dios es soberano y trabaja en las tres áreas al mismo tiempo, porque Él es poderoso. Mientras yo hago una lista de lo que voy a reconstruir, de lo que voy a reorganizar, de lo que voy a restaurar, y yo voy haciéndolo por parte, Dios lo hace todo al mismo tiempo. Porque Él es soberano. Porque Él es perfecto. Porque Él es el Shaddai. Aleluya. Porque Él lo puede todo. Pueden haber, depende también la disposición que tenga el ser humano. Dios va a levantar esos servidores que necesitamos en la casa de Dios. Y los necesita Colombia. Luego dice, Dios puede arreglar esas áreas. ¿Cómo lo va a hacer? Organizando la vida, reestructurando vida y reconstruyendo vidas para el reino de los cielos. Dios les bendiga. Padre, en esta tarde te doy gracias. Dios, primeramente me has hablado siempre y yo te doy gracias porque reconozco mi pecado, reconozco las áreas. Gracias. Porque tú pasas el bisturí por nuestros corazones. Y porque hoy podemos decir, Dios, que estamos dispuestos a que tu propósito se cumpla. Hoy deseamos, Dios, que nuestro ministerio crezca. Que nuestro ministerio, Dios, salga adelante. Y tenga, Señor, el propósito y tu voluntad para la gloria de tu nombre. Abre, Dios, las mentes, transforma, como lo dice el capítulo 12 del libro de Romanos, transforma los pensamientos del ser humano, porque necesitamos, Señor, que tú hagas una gran obra en cada uno de nuestras áreas, de las áreas que están dañadas, de las áreas que hay que organizar, de lo que hay que reconstruir y restaurar en el nombre de Jesús. Bendecido
1: morada permanente en nuestros corazones, en nuestras mentes. Gracias por poner la mirada en nosotros, Dios. Aleluya, nuestras almas te adoran en esta mañana. Nuestras almas tienen sed de ti, del Dios vivo, del Dios grande, del Dios todopoderoso. Gracias, poderoso.
0: Dice a toda la gloria.

0: Así es todo lo que estamos haciendo, amén. Cada hermano, y eso hace parte del ministerio en Sancha, porque es ir a una familia, amén. Y... claro, con la familia. Voy a, bueno, qué lindo el mensaje. Damos gracias a Dios por todo, ¿verdad? Por hermano y vos. Y por cada tiempo que Dios permite. En mi caso, yo tengo, le voy a decir, como 5 frentes. No solo el ministerio, no solo la iglesia, también la familia. También estoy a cargo de la parte online de la iglesia. También estudio, también trabajo. ¿Qué hago yo? Hermano, yo el lunes es para la iglesia. Yo no tengo día libre porque el lunes, que supuestamente es el día de los pastores, se la dedico a la iglesia. Me comunico con hermanos, llamo a hermanos. Si tengo que hacer publicidad, hago publicidad, planifico. El lunes es para la iglesia. El martes, en la mañana, es para la óptica. Entonces sí contesto cosas de la iglesia, pero ya no es mi prioridad porque también la óptica ayuda, ¿verdad?, al pueblo de Dios. Entonces lo dedico más a la óptica. Y en la tarde me vengo para acá. Muchas veces del laboratorio, voy con mis papás al laboratorio y después llego acá a la iglesia. El miércoles se lo dedico en la mañana a la iglesia. Muchas veces me vengo para acá. Pero desde las 11:30 o 12 hasta como hasta las 4 de la tarde es mi familia. Es mi familia. Y yo no, yo ni bajo el celular. A esa hora es familia. Y muchas veces me marca, no me va a contestar, estoy con mi familia, ¿cierto? Cuando se acaba el tiempo familiar, que se acaba tipo 4 de la tarde los miércoles, entonces yo reviso, me escribió fulana, me llamó su persona, contesto, estoy tanto para la óptica como para la iglesia, lo que se presente. El jueves también tomo el tiempo en la primera hora para la óptica, 8 de la mañana en adelante. Obviamente mi primer tiempo es con Dios. Todo es...
1: Gracias, Señor.

3 veces al año, que quiere decir que tengo 3 planes de lectura que me toman más o menos 2 horas hacerlo, diario. Y uno de los motivos por los que se me afectó el ojo pudo ser eso también, ¿cierto? Entonces, son primero Dios, de 8 de la mañana en adelante óptica, pero a las 10, a veces llego a las 10 y cuarto con mis papás, porque he estado también pendiente de qué, nuevamente, de la óptica. Y después viene la iglesia. Me quedo con ustedes en el ayuno y después en la tarde también con la iglesia. El viernes, igual, tiempo para Dios, tiempo para la óptica, tiempo también para mi familia, desde las 12, 11 y media del día, también como hasta las 4 de la tarde, porque la familia también necesita un espacio. Después ya, sábado, domingo, hermano, es Señor completamente, ¿cierto? Es para el Señor. Con unas excepciones que de pronto se presente un optómetra aquí porque va a prestar un servicio a los miembros de la iglesia. Entonces, si nos organizamos, sí se puede, ¿cierto? Sí se puede. Sí se puede porque todos tenemos diferencias. Yo estudio también. Voy en el B1 en inglés. También estudio la guitarra. Y voy B1 en inglés. Es decir, que eso requiere tiempo igualmente. Si sigo estudiando, me van a certificar, ¿cierto? Entonces todos estudian.

0: Sí se puede. ¿Cómo hace el dueño de Tesla, que también tiene cantidad de cosas así? Él agenda su día, su semana, su mes. Si nos agendamos, vamos a poder tener 6, 7 frentes, 8 frentes. Hombres que manejan 10 empresas, ¿cómo hacen? Ah, sí, esto es para esto, ya pasó, ya lo hice, ahora viene, este es mi tiempo para esto. Y así no dejamos nada por ahí tirado, sino que vamos con la ayuda del Señor, con la sabiduría de Dios, tratando de echar todo adelante. En mi tiempo para hablo con los hermanos, hablo con los líderes, los trato de apoyar a todos. A mí la hermana Nere me da idea, yo le doy idea a ella, y para adelante el diaconado, que ha crecido, gracias a Dios, este ministerio. Ha crecido. Que todo el tiempo hay que tratar de... Porque nosotros organizamos, el enemigo nos quiere desorganizar, ¿cierto? Pero gloria a Dios por el diaconado, la alabanza. Vimos la situación, la necesidad. Hermano, vamos a cantar, ¿verdad? Porque hay una unción, y cuando hay unción, el Señor respalda. Y entonces la hermana Mónica también dijo... Gracias a Dios, dijo, presente. Y nos dividimos muchas veces. Un martes ella, entonces, ¿cómo organizamos? Hermana, tranquila, eso no tiene problema. Eso no pelea con nadie. Un martes tú, un martes yo. Eso se llama organización, eso está organizado. Eso, nadie se ha dado cuenta, hermano, pero eso está más organizado. El domingo que nos tocó a las dos, nadie va a pelear. Yo comienzo y tú sigues. En la vigilia, tranquila, un rato tú, otro rato y otro tiempo yo.
1: Son las 5 con 58 minutos.
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1: Son las 5 con 58 minutos.
3: Mis amados, la paz de nuestro Señor sea con todos. El Señor te bendiga y te guarde.
0: Otra la suple, cierto. Eso es organizar. ¿Qué áreas están? Ahorita la hermana decía, yo siento que esta es una iglesia desde el inicio, una iglesia organizada. Tenemos nuestra programación, tenemos nuestro material. Nosotros de discipulado, antes de iniciar la iglesia, ya teníamos todo el material. Tenemos material, hermano, de liderazgo, que podíamos dar clase, creo que 10 años seguidos, y no lo vamos a agotar todavía. Por eso nos reunimos los lunes y los jueves. El mensaje es para áreas del ministerio que estén desorganizadas. Mi oficina estuvo desorganizada porque no me había tomado el tiempo, y un día vine, ¿verdad?, y saqué, le coloqué en la mesa al diaconado y le tuve una foto. Vea, ahí está, si le sirve algo, tómelo, y si no, vaya para la basura, porque ya fue, ya lo que fue, fue. Y bueno, si sirve algo, gloria a Dios, y si no, ellas se encargaron, ¿cierto? Y vine 2 días seguidos a hacer eso. Y después, bueno, mis hermanas que nos ayudan a mantenerlo, a que esté el lugar apto para recibir a los otros hermanos. Eso, ahora estoy con el de la pastora Amelia, que le tengo unas ganitas y estoy agendando para meterle mano también. Así que no les extraña el día que vean la mesa llena. Eso es organización. La hermana me hablaba del salón de los niños. Necesita organización también. Y así, porque nosotros en el día a día organizamos, y no quiere decir que tú organices algo y lo organizaste para el resto de la vida. Muy posiblemente en el proceso tendrás que volver a reorganizar, ¿cierto? Y eso es lo que pasa con la iglesia. Entonces, una iglesia organizada, igual que la de Juan de Acosta, yo les hacía también la programación mensual. Un día dije, no más, ya la iglesia está grande, ahora la pastora Luisa va a organizar. En el primer intento fue fallido, ¿te acuerdas, pastora Luisa? Sí, sí. A ver. Entonces ella está en su proceso de hacerlo. De ahí va. Sí. Entonces la primera vez hace como 2 años y medio, yo como vi la situación, dije, no te preocupes, yo retomo. Ya yo solté, en el viaje aproveché. En el viaje de vacaciones dije, ahora sí, tienen que, si se están ahogando, tienen que aprender a nadar, ¿cierto? Porque se tienen que organizar ellos. Porque ya después de 12 años en una iglesia, yo todavía estar haciéndole su programación cuando ellos ya han crecido. Entonces yo se las hacía en el computador y se las pasaba, pero ya es hora. Y la pastora Luisa ya se está moldando con ellos, ¿verdad? Para que el liderazgo, él está organizado. No.

0: No, para todos, de una manera. Entonces, si hay un área en la casa que está desorganizada, organicémosla. Yo me tomé desde noviembre.
1: Bendiga a toda esta hermosa familia, Dios bendiga a esta comunidad, Dios bendiga a cada persona que está aquí. Dios derrame lluvia de bendición sobre todos nosotros. Bienvenidos una vez más a tu canal, el canal de la oración. Agradecemos a Dios porque sabemos que Dios.
0: El mordisco del perro se me contaminara organizando los clóseres allá en la casa, la pastora Amelia. Boté también cosas. Hermano, había medicamentos de los años 70. Tengo que confesarlo, pastora Amelia, que eso estaba descuidadito. Y yo dije, gracias a Dios que solo el único ratón que entró le dieron de baja. Pero me tomé el trabajo, me tomó como 4 meses y le organicé todo, todo quedó organizadito. Todo quedó organizadito. Me costó hasta enfermarme después cuando llegué de viaje. Todos llegamos con las defensas bajas porque es un viaje pesadito físicamente, ¿verdad? Y después el polvero ese me estaba asfixiando. Pero organizamos. Entonces, si hay un área en la casa desorganizada, hermano, si nuestro cuarto está desorganizado, eso me lo enseñó mi sobrina, y es cierto, en el mundo espiritual es así, y los demonios son los que se mueven en el desorden. Yo trato de dejar en la habitación, mi hermano una vez en la oficina de Bencristo, increíble que personas que no tengan la consagración y la santidad, ¿verdad? O no tienen un cargo, ella llegó y me dijo, no, aquí esto se va. Me cambió toda la oficina de Bencristo, toda. ¿Y por qué, Ali? No, porque aquí todo debe, tú quieres que el ministerio, lo que tú haces, la óptica. Todo debe estar renovado. Y sacó esa muchachita. Había cosas buenas. Pero ella tomó la decisión, vea. Y después estucó, pintura, bueno, todo lo que se requería. Y yo, mira, yo decía, mira la visión de ella, ¿cierto? Si hay, si se puede, todo limpio, todo ordenado. Y así hizo con mi habitación. Llegó, hizo así, dijo, no, esa cama sale y esto sale y esto sale, estuco, pintura. Y yo dije, ¿verdad? A veces uno se acostumbra a lo mismo, se aferra, el mismo mueble de hace 200 años. La cama de la bisabuela que traquea toda. Y bien, sí. Claro, ella llegó y esto se sale, saca esto y quiero, no te quiero que tengas nada por ahí tirado, guarda las cosas en orden en el closet. Entonces, hay que organizar los closets, a organizar closets entonces. Y llegó como ella trabaja en decoración y esto se va a ver lindo aquí, me hizo una pared hermosa y esa cama no va, viene un somier. Entonces mi hermano me llamó y me dijo, te llevo el somier, no te preocupes, mira cómo Dios proveyó, ¿cierto? Dios le dio la visión ahí, él enseguida dijo, tranquila, ya tienes el somier. Esa pantalla de televisor, si tú no ves televisión, yo dije, ¿verdad? Yo no veo televisión. Entonces la quitamos también y bueno, en fin. El piano, ah, no, eso sí déjalo porque eso adorna, además tú lo usas. Ah, ok, mira, se salvó. Se salvó el piano.
1: Es bueno, fiel, maravilloso. Nos sentimos honrados y agradecidos de poder estar aquí compartiendo con todos este tiempo tan especial. Sea el Señor fortaleciendo, bendiciendo y renovando cada persona que está aquí.
0: Para otro es bueno. Claro, ella quería, y eso lo que está diciendo la hermana, necesario, hasta en nuestras casas, tratar de renovar y sobre todo nuestro corazón, amén. Entonces, el cambio de mentalidad, cuando uno ve eso mover, la mente se ensancha, mis hermanos. Entonces, el ministerio ensancha, el diaconado, gracias a Dios, se ha ensanchado, ensancha a renovarse, ¿verdad? A hogares, fue la visión de este año. A tomar esa visión, a llegar a los hogares, los que están allí en Sancha, a recobrar fuerza y agendar, ¿cierto? Que estoy en 4 ministerios, sí, gloria a Dios, si tú lideras un ministerio y apoyas 4, qué bueno, quiere decir que Dios ha visto en ti una capacidad que otros no tienen, porque otros apenitas y les alcanzan las fuerzas para congregarse, y eso de vez en cuando. Imagínate la unción que debe tener una persona para.

0: Para un día estar cantando, después predicando, después se va para allá, después la ves barriendo, después... Eso requiere mucho aceite, eso requiere una unción y un esfuerzo. Y si Dios te lo ha permitido, gloria a Dios, es una enseñanza. El día que se levante en 10, tú dices, bueno, ya, ya. Como la pastora Luisa, un día soltó el diaconado, pero Dios le tenía... ¿Verdad? Y empezó a ser la copastora de Juan de Acosta. El diaconado siguió, ¿verdad? Pastora Luisa, ahí está la hermana Nere hoy al frente. Y la pastora Luisa de ser copastora pasó a pastorear, a ser pastora misionera en Juan de Acosta. Es decir, el diaconado no se quedó sin líder. Así es. Y en Vencedores en Cristo, cuando inició la iglesia... La pastora Luisa también nos alcanzó a ayudar con adolescentes, ¿te acuerdas? Discipulaba adolescentes. Yo tengo fotos de Luisa rodeada de adolescentes. Entonces, hay que seguir haciendo, que lo hemos intentado, que hay que reorganizar ministerios. Claro, ya está organizado, pero toca nuevamente convocar. La obra sigue, la obra no se para. La obra continúa. El otro año estaremos en el aniversario 19 y la obra seguirá con la ayuda del Señor. Esperemos se sumen más. Y los que se están ya activos, esperemos... Que no sean simplemente personas que vengan los domingos, que realmente se pongan la camiseta del Señor. Porque en el diaconado tenemos 8 personas. Nada más en diaconado hay 8 hermanos. Y no están todos acá, ¿cierto? Tenemos a 4 de los 8, están 4. Gracias a Dios por las pastoras que estamos completas hoy, ¿cierto? Pero qué bonito que todos los ministerios se levanten y se anexen, amén. Qué bonito que sigamos creciendo. Y de Ensancha que están 3. Ahora se va a levantar Ensancha, claro que sí. Porque es que Ensancha abraza lo que es evangelismo y misiones. Y Dios quiere que la iglesia haga misiones y haga evangelismo.
1: Que Dios te bendiga, iglesia. Dios te bendiga grandemente, familia. Vamos a orar. Vamos a clamar. Vamos a presentarnos delante de Dios. A través de la oración, creyendo en Él, confiando en sus promesas, abrazando sus cargas.
0: Hemos hecho énfasis en hogares. El año pasado se hizo ¿dónde, hermano Ivón? En la calle, fue hermoso. Buses, clínica, gloria a Dios. Bueno, este año, en diciembre, tengamos fe que se va a evaluar. Y hombre, sí, visitamos tantas casas, llegamos a tantas personas se discipularon. Qué bueno, de esos discípulos unos ya se están congregando, unos se bautizaron. Qué bueno, ¿verdad? Porque ahí está la bendición del Señor. Vamos a honrar a Dios ahora con nuestras ofrendas, con el pago de nuestro diezmo. Y darle gracias a Dios cada día de donde debemos organizar, hermano. Porque si no, sucumbimos. Así como la ama de casa sabe dónde está el agua, el arroz, la yuca, la papa, qué va a cocinar. Si una ama de casa no se organiza, le da las 2 de la tarde y no ha podido hacer ni el almuerzo. No se organiza. Y en una hora está el almuerzo. Igual, igual. Si tú tienes, si tus 4 fogones están bien, úsalos, ¿cierto? De 8 de la mañana a 1 de la tarde cocinando. Bueno, igual es en la iglesia. Usemos todos los dones y los talentos que Dios nos ha dado, amén. Porque podemos descubrir que Dios nos ha dado maravillas en su gracia y en su poder. Vamos a presentar ofrenda al Señor, vamos a pagar nuestro diezmo, vamos a darle gracias al Espíritu Santo, porque Él es muy bueno, porque Él es maravilloso, porque cada día nos expande más la mente para renovarla. Padre, gracias por cada ofrenda, por lo que nos das. Señor, gracias porque nos sustentas, por el alimento, por, Señor, poder estar en este lugar y reunirnos. Es un privilegio llegar aquí. Aquí sentimos tu paz, tu amor, tu abrazo. Bendice a cada hermano. Bendice, Padre Santo, oh Dios mío, al que está esperando dinero. Dinero retenido fluyan, Dios mío, en esta hora, Señor, que nos sorprendan, Dios, con tu bendición, Señor. En el nombre poderoso de Jesús, Señor. Bendice las manos que se levantan en esta noche, Dios. En el nombre poderoso de Jesucristo, pasamos al altar en acción de gracia, diciendo, Padre bueno, que tú eres